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3: Y se está volando la barda para doble de terreno de Isaac Domínguez. No. Así inició el juego de ayer.
4: No estaba listo Vicente Ipagra. Cuando identificó la pelota, ya lo había superado. Ya no tuvo oportunidad de quedarse con ella. Así es que con esto rápidamente Mineros pone hombre en la segunda almohadilla en posición de anotar. ¿Qué circunstancia? No sé si se le perdió con el claro de la luz Vicente, o si todavía no estaba listo para el primer ofrecimiento.
3: No sé, pero Chuy de repente empezó a echarse para atrás y lo voló la pelota atrás de la barda en doble de terreno.
4: Maris con los plebes trae para ti a René Cano, el hombre que viene a batear el día de ayer. Lo hizo bien por parte del equipo visitante. Hombre en la intermedia, ofrecimiento, strike el primero. Por parte del equipo de Chihuahua. En la serpentina, Al Villa, la receptoría, Kevin Zamudio. La primera almohadilla, el Panchón Sánchez por la intermedia. Elías Verdugo en la tercera, Brett Barrera para ahora en corto. Andrés Ríos en el izquierdo, aparece Rafael Franco en el central. Perdón, en el izquierdo, Alan Rivas. En el central, Rafael Franco. En el derecho, Darío Gómez. El para ahora en corto es Andrés Ríos por parte del equipo de Chihuahua.
3: Así rápidamente las alineaciones de ambos equipos. A mí me faltó nada más 7, 8 y 9 del equipo de Parral por ese contacto. Iván Morales en la receptoría, Rafael Arámbula en la tercera almohadilla y Héctor Muñiz, el jardinero derecho.
4: Listo, lanzador, prepara el movimiento. Strike el segundo. Momento, Vicente, tenemos en pantalla el line-up del equipo de Parral. Y ahí está el jardinero central, René Cano, es quien se encuentra al bat por parte del equipo visitante. Los peligrosísimos Picapiedra, los Mineros de Parral. Saludos a toda la gente que allá en Parral acompaña esta transmisión. Ya empieza a tupirse el estadio, esperamos una mejor entrada que el día de ayer. Listo, lanzador, viene con el ofrecimiento, se le queda alto, es bola número 2. En 2 y 2 la cuenta. En 2 y 2 el conteo. Estamos en vivo también, Vicente, a través de la patrona, la que manda en el béisbol, la que llega a Huachochi, Guadalupe y Calvo, San Juanito, Krill, Bocoina y comunidades circunvecinas, incluyendo
3: Pato Pilas.
4: Ay, Dios mío, viene el ofrecimiento.
3: Ay,
4: no, yo al umpire, parecía el tercer strike, dijo el umpire que no. Vicente coqueteaba con la línea esa pelota.
3: Sí, bueno, a la perspectiva que tenemos aquí, que estoy esperando la repetición, se veía buena bola,
4: Pues desafortunadamente no le gustó al umpire. Ofrecimiento, contacto por primera, la pelota de imparable. Corredor por tercera, da la vuelta para el plato. Véngase bañado, que acá lo peino, cruzando home. La carrera número 1. Y se vuelve a repetir la historia de ayer. Está al frente el equipo de Mineros en el mismo primer episodio.
3: Es copia fotostática de lo de ayer. Pero bueno, el equipo de Parral haciendo lo suyo. Nuevamente René Cano, que ya lo vimos ayer, es un jugador muy peligroso. Y ahí lo está demostrando con ese doblete que se fue por toda la orilla de la derecha.
4: Así es que gana el equipo de Mineros 1-0. Hombre en posición de anotar, no hay out. Viene a batear ahora Oliver Cepeda, peligrosísimo, y traído a ti por el Potranquitas Bar. Listo, lanzador, viene para el plato, se queda alto, bola número 1. En uno, y me extraña, Vicente, que no tenemos nada en el chat de la transmisión a través de YouTube.
3: Tienes toda la razón.
4: Ni un solo mensaje hasta el momento, no, cosa te, curiosa.
3: No te han comentado nada de la patrona, todo bien, ¿verdad?
4: ¿De la patrona? Ya estamos en vivo en la patrona.
3: Ah, ok. No, pero me refiero a que Chuy luego dice, oye, se escucha raro o algo.
4: No, todo bien, porque Chuy no ha hecho ningún comentario. uno y uno la cuenta, cuenta grosera, cuenta obscena. Al ataque el equipo de Mineros, que ya tiene ventaja 1-0 en el amanecer del encuentro. Parable esa pelota a la pradera derecha, lo van a mandar para el plato, viene el tiro a home, viene el hombre. Se anota la carrera número 2 para el equipo de los Mineros de Parral, que ya toman una ventaja importante en el mismo primer episodio. Qué ocasional contacto, Vicente, como lo muestra la repetición. Se va a venir la charla por ahí. Ahí tenemos nuevamente la repetición, Vicente. Mira la forma en la que aprieta las manos y cómo contacta queriendo jalar esa pelota. Hace el contacto hacia la banda contraria, hacia el jardín derecho, y le es suficiente para producir la segunda carrera del encuentro. Tres ya hombres. Aquí viendo el primero, saludos, ahí está el profe Gustavo

0: Se comunica, viene a batear ahora por parte del equipo de los Mineros de Parral. El cuarto ya en el orden, ¿verdad, Vicente?
1: Así
0: Todos
1: es.
0: anotaron carrera, hombre, por la intermedia. Así es que aparece el cuarto tronco para el equipo visitante. Ahora el Alvilla checa el hombre de intermedia, viene con el ofrecimiento. La pelota afuera es bola. Qué situación, ¿eh? Perdiendo 2-0 en el amanecer del encuentro. Armando Iniciales, quien se encuentra al bat y es traído a todos ustedes por Burger King. Tú mandas, saludos, Efrén Campos, saludos ahí. Hay otro mensaje antes, Vicente, lo tienes a la mano.
1: Así es, el buen Pizaña, Roberto Carlos, allá en Querétaro. ¡Ay! Le está pasando ahí, ya listos. Es que me mandaron un mensaje en privado que no se escuchaba al principio, pero ya dice que ya está todo listo. Gracias allá por estarnos echando la mano.
0: Pues ya 2-0 el marcador, tres imparables para el equipo de Mineros en el amanecer del encuentro. Y se activó el bullpen para el equipo de Chihuahua. Viene el ofrecimiento, swing perdido, strike el segundo. Qué pésima la situación con ese cable que se nos está complicando que nos pasen la señal. Y a cada momento, Vicente, pues bloquea ahí
1: Y que
0: la
1: no
0: señal.
1: saben, no saben qué es.
0: ¿Hallan? No le hallan a esa situación. Listo, lanzador. Viene el ofrecimiento. Contacto de imparable. Vamos a ver el tiro a la inicial. Por la vía 53. De esquina a esquina y de frontera a frontera. Parecía que Brett Barrera no lo conseguía. Me cayó la boca. Y cruzando todo el diamante consigue el primer out del encuentro.
1: Este es Brett Barrera 2.0.
0: Simón, tenemos hombre en la antesala y vemos la toma detrás del panchón. Ya no había a quién tirarle. En la tercera almohadilla estaba abandonada, así es que cayó únicamente un out y llegó corredor a la antesala. Sigue amenazando el equipo de los Mineros, Carlos Munguía, el hombre que viene a batear una cortesía de Clínica Monarca, abriendo las alas a una mejor vida. Strike el primero. Alf en peligro, Vicente, ya tuvo su primera visita y está calentando el brazo lanzador derecho para el equipo de Chihuahua. Ofrecimiento de imparable a la pradera central, corredor para el plato. Véngase bañado que acá lo peino cruzando home la carrera número 3. Rápidamente el equipo de Mineros tiene ya contra la pared al equipo de Chihuahua. Ahí vemos la repetición, cómo esa pelota se colaba de imparable. Y César Nieves ya volteó a ver ahí al coach de pitcheo con la llamada al bullpen, Vicente. Así es que le queda un bateador de vida a Lalo Villa si no consigue sacar la entrada. Si aquí le pegan imparable o da pasaporte, Vicente, va a ser todo para el abridor de Chihuahua. Ofrecimiento, strike el primero, Luis Armando Quintana, el hombre que viene a batear y que es traído a ti por Buffalo Wild Wings. Ya está listo, lanzador derecho para venir al relevo por parte del equipo de Chihuahua. Listo, lanzador. Prepara movimiento, viene para el plato, le empareja la cuenta en uno y uno, cuenta grosera, cuenta obscena. Cuatro imparables ha conectado la ofensiva del equipo de Mineros en este primer episodio. Hombre por la inicial. Al bat Quintana. Listo, Villa. Prepara su movimiento. Viene para el plato. Bola número dos. Ya está tirando muy pegado Vicente, tratando de evitar que extienda de Parral.
1: Tratando de defenderse de la mejor manera que posible al momento para salir de este inning.
0: Pues o sale del inning o sale del juego, Vicente.
1: Así es.
0: Es dura la realidad para el equipo de Chihuahua. Viene el ofrecimiento. Bola, wow, pitch.

0: bola. Wow, Pichi avanza, hombre, a posición de anotar. Una mala salida en esta primera entrada para Al Villa. Allá vemos cómo el Panchón va, se acerca a Vicente y le dice que se ponga las pilas, que salga de esto para que se mantenga en el encuentro. César Nieves está listo para traer la remolcadora. 20 lanzamientos ya por parte de Al Villa en este primer episodio. Checa el hombre en la intermedia. Viene para el plato. Tiene el Panchón Sánchez. Le va a ser imposible. Esa pelota nunca bajó en terreno bueno. Ahí la vimos caer ya detrás de nosotros. Así es que 3-2 la cuenta. Tiene que sacar Al Villa Vicente aquí para que, de ser posible, con el próximo termine el episodio, le den la oportunidad de ir a sentarse a la banca, de darse cuenta qué fue lo que pasó en el amanecer del encuentro y que no tenga que venir el relevo en el mismo primer episodio. Por la vía del ponche, pase de asentarse. Está cayendo el segundo out. Viene entonces, ya con dos outs en la pizarra, Al Villa a tratar de cerrar el episodio.
1: Un inicio extraño para Alfredo Villa. No habíamos visto esto en toda la temporada, pero bueno, se da. Y sobre todo en esta etapa de lo que es el campeonato, que ya fiesta grande la postemporada, pues el equipo de Mineros hace su tarea, revisa bien al lanzador y ve qué es lo que trae. Y ahí están las consecuencias.
0: Listo, nuevamente el lanzador. Prepara movimiento, viene para el plato. Strike el primero. Vicente, esa pelota es igual a aquella que no marcó como tercer strike, donde hubiera caído el primer out antes del daño para el equipo de Chihuahua.
1: Fíjate que se me pasó a decirte, no era strike. Vi la repetición y estaba un poco arriba y afuera.
0: Con eso ya me callo el si quieres. Allá viene el ofrecimiento. Sin perdido strike el segundo. Entonces, Vicente, consideramos que no fue factor el umpire.
1: Sí, no. Sí fue un lanzamiento malo.
0: Más que justo para aclararlo. Buenas tardes, mi Vic y Vicente y compañía VIP Sport. Saludos. Ahí está ya Félix Terraza.
1: Un saludazo, Félix. Ya nos está de preocupación. Ya íbamos a poner falta ahí.
0: Cero de la cuenta. Listo el Alf. Aquí puede salir del episodio. Prepara movimiento. Ahora rompe el contacto. Amenaza con ir a la intermedia. No había quien soltarle la pelota. Así es que se mantiene Vicente. Ahí andan a vuelta y vuelta.
1: Andan perdidas.
0: Sí, andan más perdidas que yo.
1: En circunvalación, dice.
0: Así mero. Ofrecimiento. Contacto de foul que mantiene con vida Iván el Foco Morales. 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Ofrecimiento de foul hacia atrás. Hoy se ven bastantes sombreros en la tribuna, Vicente.
1: Pues es normal, ¿no? Ah, no.
0: Hoy ves un poquito más la tribuna, Vicente.
1: Sí, de hecho, pues sigue llegando la gente. Un dominguito sabroso a disfrutar del béisbol. Esperemos que todavía llegue más gente en el transcurso de estas entradas.
0: ¡No le like al umpire! Vamos a ver ese ofrecimiento nuevamente. Yo pensé que era el tercero. Ligeramente adentro ver, esa no. Pelota para bateador derecho. Así es que la cuenta en una bola, dos strikes. Uno y dos el conteo. Vamos. Allá viene el ofrecimiento. Bola, aparece el maldito 222 en la pizarra. La mensaje al ponche. Iván el Foco Morales fue receptor para el equipo de Chihuahua. Lo tuvimos por aquí, recibía todo el apoyo de la gente. Y el día de hoy lo presionan para que caiga por la vía del ponche. Listo, lanzador, se prepara. El Al Villa viene con el ofrecimiento. Mocos Petra, por la vía del ponche, y esto le dará la oportunidad a Alfredo Villa de mantenerse en el encuentro. Media entrada se ha ido. Mineros está al frente. 3-0 al momento. Pausa.
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0: Ya desapareció el lineup, pero por acá tenemos otro equipo de Dorados. Como lo ve usted ahora mismo en pantalla, viene el ataque. Ya está perdiendo el encuentro. Ya está perdiendo el encuentro el equipo de Chihuahua. Así es que tienen que atacar con todo desde el principio, que no se les vaya a complicar la situación. Y supongo, Vicente, que allá en la caseta rápidamente agarraron al Al Villa, le dieron indicaciones, le mostraron su secuencia de picheo y sobre todo le hablaron de los próximos bateadores. Strike ahora el primero, a batear Rafael Franco, el hombre que aparece al bate, una cortesía de Mersa Calidad que cuida tu prestigio.
1: Se lo llevaron a la dirección y sí hablaron con él. Vamos a esperar, yo creo que sí sale todavía el segundo episodio y vamos a ver de qué está hecho el equipo de Dorados.
0: Ahí el contacto, la pelota de foul, 0-2 la cuenta para Rafael Franco. El día de ayer fue nada bien. Rafael Franco tiene demasiado nombre para tomar los turnos que tuvo el día de ayer, Vicente.
1: Sí, correcto, vamos, esperemos que despierte ahora en esta ocasión, y sobre todo, pues todo el lineup que es, ya lo hemos comentado muchas veces, es un lineup pesado el equipo de Dorados.
0: Así es que la reacción tiene que ser pronta, una bola, dos strike aquí para Franco. Se prepara el lanzador, viene ahora con el ofrecimiento, bola número 2. Ahí el sonido local, Vicente, recordando que este es un espacio 100% libre de humo. Por la vía del pero tenemos uno fuera para el equipo de Dorados en la parte baja del primer episodio. Vendrá a batear ahora Andrés Ríos. Ríos es traído a ti por el Centro de Estudios Superiores Ignacio Allende. Solía tener una ovación cuando venía a batear a Andrés Ríos y hoy no escuché mucho argüén de Vicente.
1: Todo normal, sino mucha barulla.
0: Está la cuenta en cero bolas. Un strike al momento. Cero y uno para Andrés Ríos. Dorados tiene que atacar temprano si no quiere verse metido en problemas. Tiene que caer en este primer episodio, defenderse con algo. Y pues más que nada, motivarse Vicente y cambiar el momento anímico del encuentro. El contacto de foul significa el segundo strike.
1: Sí, tienen que hacer memoria corta y olvidarse de la situación del primer strike. Digo, el marcador ahí está, pero tienen que volverse a concentrar y empezar como habían pensado iniciar este encuentro.
0: Válgame por la vía del poncha, ha caído el segundo. Lo bueno es que la cábala dice que pitcher que inicia ponchando sale temprano o pierde el encuentro. Viene a batear ahora Brett Barrera. Tercera almohadilla, Barrera, una cortesía para ti de Fanson.
1: Que tuvo una muy buena presentación el día de ayer. Esperemos que se mantenga de la misma manera porque necesita mucho ahorita el equipo de Dorados que empiecen a contactar esa pelota.
0: Brett Barrera fue de lo mejor junto con el Panchón el día de ayer. Vamos a ver qué le trajo Santa para el día de hoy. Ofrecimiento strike el primero. Parecía bajita la pelota. Me parecía bajita la pelota. Vamos a ver.
1: Parecía afuera.
0: Afuerísima.
1: Afuera, sí.
0: Afuerísima esa pelota.
1: Le ensanchó ahí el plato.
0: Abriendo de foul esa pelota, la puso detrás de la barda Vicente, pero muy abierta sobre el jardín izquierdo.
1: Oye, ahí corre mucho peligro ese camión de...
0: Oh. Sí, sí, sí, sí. Como que mucho batazo de Saúl sale por allá.
1: Deben, todos esos carros que están ahí deben de tener un buen seguro.
0: En cero y dos la cuenta, dos out en la pizarra, listo lanzador, allá viene el ofrecimiento, la pelota es alta bola. La pelota es alta bola. El lanzador es Fernando Holguín por parte del equipo de los Mineros de Parral. Se prepara el lanzador. Inicia movimiento, allá viene para el plato, por la vía del ponche, el tercero, tres vinieron, los tres dominados por la vía del ponche, 3-0 la pizarra de Maxa después de una entrada completa.
12: 30, era Maxa, somos bateadores de poder.

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3: Estamos ya de regreso, parte alta del segundo episodio, viene a batear el equipo de los Mineros de Parral, Rafael Arámbula, el hombre que viene a batear, cortesía de quién, Vicente.
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3: Excelente, así es que en la voz de Vicente Flores, el segundo episodio, pero antes, un saludo para Team Russo, poder en los puños, ahí al tremendo Armando que ya nos está escuchando.
4: Ahí está pasándole el primer strike swing perdido. Pues bueno, el resumen rápido, 3-0 ganando el equipo de Parral, la pizarra a Maxa. Al momento se vino Parral con todo en la primera entrada, el equipo de Dorado se fue con 3 ponches en su turno. Se viene todavía Alfredo Villa, que se mantiene en el montículo de las responsabilidades del equipo de Dorados. Vamos a ver qué puede hacer y contener a este equipo pesadísimo de Parral. Por lo pronto, 1-1 el conteo para Rafael Arámbula. Se viene el ofrecimiento, hay contacto allá por la segunda almohadilla. Verdugo se queda con la pelota en 2 tiempos, la recupera. Y por la vía 43 está cayendo el primer out. Hizo buen trabajo ahí Verdugo quedándose con esa pelota, aunque se le escapó, la recuperó y pudo sacar el primer out. Ahí el buen Carlangas, mi querido Roberto Carlos Pizaña, la araña, pregunta, dice, está bonito el parque, ¿cómo se llama? Anteriormente se llamaba el Monumental, ahora es Héctor Espino, aunque he escuchado mucha gente que le dice el Monumental Héctor Espino.
3: Así es, recién cambiadito el nombre, Vicente, durante esta temporada se cambió el nombre para este gran estadio.
4: Excelente el ofrecimiento ahí de Alf, la primera bola para Héctor Muñiz, el último turno del equipo de Parral. Ya le está dando la vuelta al lineup el jardinero derecho que ha traído ustedes por Domino's Pizza. El ofrecimiento ahí con contacto de foul hacia atrás. Gustavo Antonio Díaz Ayala y no sé otro más apellidos. Saludos al Chente, gracias. Gracias, aquí andamos.
3: Y bastante, ¿eh?
4: Bastante, bueno, pues dicen. Ofrecimiento del Alf. Afuera y abajo, la segunda bola. El equipo de Dorados tiene que despertar. No puede quedarse con el fantasma de ese primer episodio. Tiene que despertar y darlo todo en lo que resta de este encuentro, porque ya está remando contra la corriente. Alfredo ahí esperando la señal, ya le gustó, viene el ofrecimiento, hay contacto, vamos a ver, cayendo de hit, allá entre el derecho y el central, ahí da la vuelta por la para la inicial, y va hacia la intermedia, quieto, está llegando, tranquilo, parado, ahí Héctor Muñiz, un doblete rápidamente el equipo de Parral, ya tiene hombre en posición de anotar.
3: Otro contacto sólido, le vuelven a encontrar la pelota aquí a Luis Villa. Y tras ese contacto se vuelve a activar el bullpen para el equipo de Dorados.
4: Sí, como está la situación, yo creo que pues no debe de desactivarse. Porque con todo lo buen serpentinero que es el Alf, le están encontrando la pelota por todos lados.
3: Y es que esto, Vicente, es béisbol. No hay forma de que tengas salidas impecables todo el tiempo.
4: Así es.
3: En algún momento te van a caer.
4: Ofrecimiento, ahí piconazo. La bola la primera. El turno del primero en el orden. Isaac Domínguez, segundo almohadilla, que es traído a todos ustedes por la patrona, la que manda en el béisbol a lo largo y ancho de este hermoso estado de Chihuahua. Sí, tienes toda la razón. No está nada escrito, por más buenos números que tengas, y aquí está el resultado, aquí está el ejemplo. Ahora depende de Alf que pueda encontrar nuevamente el control. Ofrecimiento, cuidado con esa pelota muy cerrada. Bola la segunda. Casi, casi era cocazo. Ahí se pudo quitar bien esa pelota, Domínguez. 3-0 el marcador al momento. La pizarra a Maxa, parte alta del segundo episodio. Se prepara Alf hace su movimiento, viene el ofrecimiento, swing perdido, y era una bolota, un lanzamiento abajo, un piconazo, de hecho, se fue con esa pelota Domínguez.
3: En este momento, Vicente, te voy a mostrar en pantalla lo que es la preparación de la gente de la repetición en caso de que se pida una pelota. Así tienen las cámaras acomodadas el día de hoy.
4: Ah, qué chulada. No, pues sí, Conejo. Conejo. 2-1, el conteo para Isaac. Se viene el Alf. Swing perdido, strike el segundo. Dos. Tenemos un out en esta parte alta del segundo episodio. Pues la gente está apagada, mi Vic.
3: ¿Sí?
4: Ahí le están poniendo en la pantalla pues el ponche para que empiecen a gritar. Apenas empezó a reaccionar la porra de Dorados. No así la porra de Parral, que esos sí están prendidotes. Se prepara Alfredo.
3: Los despertaste, Vicente.
4: Sí, sí, al parecer me escucharon. Están escuchando nuestra transmisión. Viene el Alfa al plato. Ofrecimiento, hay contacto de foul apenas por la línea de la inicial. 2-2, se mantiene el turno de Isaac Domínguez. Ya había salido Héctor Muñiz hacia la antesala. Tuvo que regresarse por ese batazo de foul. Ya regresa Domínguez a la caja de bateo.
3: Saludos para mi jefita que nos sigue allá en Bells, Tennessee, a través de YouTube.
4: ¿Ya se salió de la alberca?
3: Ya.
4: Ofrecimiento, hay contacto. Vamos a ver, se está yendo. Se escurrió ahí por la segunda almohadilla. Se viene el disparo. ¡Oh! Nada, quieto, no pudo quedarse Zamudio con esa pelota. Está cruzando por home la cuarta carrera del equipo de Parral. Sencillo productor de Domínguez. Pues mi Vic, la cosa está a color de hormiga. Y no son los...
3: Sí, sí, sí está el día de hoy.
4: Y no rojo al final.
3: Ya viene el cambio de lanzador por parte del equipo de Chihuahua. Le van a dar las gracias a Al Villa. Vamos a ver quién viene, Vicente, para el equipo de Dorados. Desafortunadamente, Al Villa le conectaron 8 imparables en una entrada, un tercio. Le anotaron un total de 4 y se tiene que despedir del encuentro muy temprano en los playoffs, Alfredo Villa. Así es que ahora se requiere lanzador que venga. Ese parece Checo Rodríguez, ¿eh? Lanzador que venga, detenga la ofensiva y que despierten los bats del equipo de Chihuahua.
4: Vamos a corroborar a ver.
3: Allá viene Checo Rodríguez a lanzar en sustitución de Alfredo Villa. Checo Rodríguez debe estar ya totalmente recuperado. Traía por ahí una molestia en un brazo, según nos habían dicho. Le estaban dando tiempo a que se recuperara. Precisamente por esto, Vicente. ¿Le puedes escuchar? Precisamente por esto, para tener en los playoffs a Checo en condiciones de lanzar, porque ha sido Checo Rodríguez un hombre certero en la loma de los disparos para el equipo de Chihuahua.
4: Vamos a ver si viene listo, esperemos que sí. Ya con esas comentas, nos preguntaban mucho por él, pero era por eso, porque venía de una lesión, lo estaban cuidando precisamente pues para tener todo lo mejor posible para esta postemporada.
3: Y fíjate que eso de la lesión, por decirlo de algún modo, se le tiene que llamar, pero fue diagnosticado muy a tiempo, Vicente, para que la recuperación pudiera venir a la loma en los disparos y no se le fuera a complicar.
4: Así es.
3: Ahí está la presentación, está la oficial del gobierno municipal de Ciudad Juárez. Trae para ti a Sergio Checo Rodríguez, el hombre que estará a cargo de los disparos por parte de Dorados. Ojalá y venga en buen momento, detenga la ofensiva de estos tremendos y poderosos picapiedra, los mineros de Parral, que en una entrada y cachito ya nos están tupiendo el morralito.
4: Bien tupido, ya tenemos hasta para llevar al momento. Pero bueno, es temprano todavía en el juego. Se ve un poco difícil por la manera en que se están dando las cosas, pero todo puede cambiar en el béisbol.
3: Y por supuesto, Mineros entrenó para esto. Ahorita hacemos un comentario que tuvimos con la prensa de Parral antes del encuentro, Vicente.
4: Muy Dale. Bien. Se viene René Cano, el segundo en el orden del equipo de Parral. Strike, el primero le están pasando. Strike cantado. Jardinero central que es traído a todos ustedes por Quinta Los Pingüinos. Para todo tipo de eventos. Todo tipo de eventos.
3: ¿Divorcios también?
4: Divorcios también. Todo tipo de evento. Ahí están. Para lo que se ofrezca. Se prepara Checo. Ahora sí, en el montículo. Lanzador diestro, ofrecimiento, hay un contacto de foul. Ya lo tiene contra la pared, cero y feo. Tenemos en la inicial a Isaac Domínguez, que ya produjo ahorita con su hit. El equipo de Parral rápidamente, al igual que el juego de ayer, se pusieron al frente en el marcador, nada más que ahora sí, le echaron con todo, aguacate, limón y demás. Ofrecimiento adentro, la pelota apenas, bola la primera. Uno y dos, el conteo. Se prepara Sergio en el montículo, recibe la señal, tomándose un poquito más de tiempo, ahora sí ya le gustó, haciendo su movimiento. Viene el ofrecimiento, hay contacto, vamos a ver, un elevado que está cayendo ahí en el guante de Chuloya. Fly al 9 para el segundo out de esta entrada. Ya tenemos dos outs. Se va a venir el turno ahora del tercero en el orden. El parador en corto, Oliver Cepeda, que es traído a todos ustedes por 27 y Salsas Tradición desde 1983. Carnal, ya se va a acabar la temporada y nunca que fuimos al 27 y Salsas.
3: Ni a los plebes, ni a 27 y Salsas.
4: Ni a nada.
3: Ni a ningún lado, Vicente.
4: Ni a las tostadas de Doña Chona, nada. Ofrecimiento ahí. Le está pasando el primer strike. Strike cantado para Oliver Cepeda, que ya tiene un hit en su turno anterior. Se prepara Checo, tomándose unos segunditos de más. Ofrecimiento, alta la pelota, uno y uno el conteo. La primer bola. Dice Pizaña, los plebes sí tienen que ir, o sea, hasta él los conoce.
3: ¿Quién? ¿Qué te dice?
4: Roberto Carlos Pizaña, un camarada que está en Querétaro.
3: Hijo de su pinzas, perras, pues ya no hay más, Vicente. No los podemos volver a perdonar.
4: Tendremos que ir, ni modo. Hay que sacrificarnos. Ofrecimiento de Checo, abajo y afuera, la pelota para bateador derecho, segunda bola. Dos y uno, el conteo. La gente, por la situación al momento del encuentro, está apagada, me vi.
3: Sí, la verdad es que solo lo que es la porra oficial ha estado apoyando al momento, pero el resto del público, Vicente, con un mal presentimiento.
4: Sí, un swing perdido ahí para el segundo strike. 222 en la pizarra, la cuenta que presagia el ponche. La gente ahora sí pidiendo de ponche. Acá del lado derecho, del lado izquierdo, está pidiendo el hit. Se prepara Sergio, vamos a ver, él tiene la última palabra. Ahora sí, se viene el ofrecimiento, swing de Paula hacia atrás.
3: Oye, ahorita que te decía de la anécdota, cuando el equipo de Dorados terminó de batear, Mineros hizo la señal de que no iban a salir a batear para que retiraran la jaula, y haciendo alusión al Epe, la gente de prensa, no voy a decir quién para no quemar, dijo, estos endejos ni siquiera van a batear, con esos ánimos vienen y el juegazo que están dando.
4: Así es, así es.
3: Estos dejos.
4: Y míralos.
3: Y míralos.
4: Echándole todo el caño. Se viene Sergio tomando un poquito de segundos más. Swing perdido. Por la vía del ponche. Está cayendo el tercer out de la entrada. Está cayendo ya la segunda entrada alta. Nos vamos a hacer una pequeña pausa. La pizarra Maxa 4-0.
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0: Regresamos con las acciones, parte baja del segundo episodio. Se viene el equipo de Dorados a la borda. Esperemos que ahora sí vengan con todo el equipo. Bueno, se viene apenas en su primer turno Francisco Panchón Sánchez, el cuarto en el orden, que está cuidando la almohadilla de la inicial. Panchón Sánchez, que ha traído a todos ustedes por Escuela de Béisbol y Academia El Swing Perfecto. El ofrecimiento, alta la pelota, bola la primera. Fernando Holguín, el serpentinero del equipo de Parral, junto con Iván Morales, la batería de Mineros, que están haciendo un gran trabajo al momento. Ofrecimiento, hay contacto de Panchón, elevado de foul. Uno y uno, la cuenta al momento para el Panchón. La gente, bueno, más bien la porra del equipo de Dorados pidiendo de hit, tratando de despertar a los toleteros. Se viene Fernando. Contacto bien posicionado ahí Armando Aguilar en la inicial. Era un buen contacto del Panchón que iba por casi toda la línea de la primera. Y Armando Aguilar se queda con esa pelota. Y solo va y pisa la almohadilla y está cayendo el primer out. Ya cayó el primero de la entrada. Se viene el turno del quinto en el orden. Jesús Chuloya, el jardinero derecho que ha traído a todos ustedes por Amaxa, hechos para durar. Bateador siniestro en este momento. Se viene el ofrecimiento. Strike el primero. Strike cantado para Jesús Loya en su primer turno, parte baja del segundo episodio. Ya el equipo de Parral ya le dio la vuelta al lineup. Ofrecimiento, alta la pelota, bola la primera. Y el equipo en su quinto bateador. Recordemos que en el primer turno de Dorados fueron 3 ponches nada más. Buen inicio de Fernando Holguín. Ofrecimiento, hay contacto, vamos a ver si cae la pelota. Se está posicionando bien René Cano allá en el central, quedándose con ese fly. Rápidamente ya tenemos 2 outs en esta parte baja del segundo episodio. Se viene el turno del sexto en el orden. El bateador designado Darío Gómez, número 19, que ha traído a todos ustedes por Mariscos Los Plebes, tu lugar favorito en el canal. Buen trabajo al momento para Fernando Holguín. Tengo aquí en mi conteo 20 lanzamientos. Allá la pizarra veo que dice 22. Vamos a ver qué pasó. El ofrecimiento, strike el primero. Buen dominio.
1: Dice la pizarra, ¿no?
0: Sí, con este lanzamiento 23. Ancina es la porra alentando ahí a Darío. Fernando tomándose un poquito más de tiempo ahí en el montículo. Ya le likeó ahora sí. Empieza a hacer su movimiento, viene el ofrecimiento, swing perdido, strike el segundo, y ya lo tiene contra las cuerdas.
1: Ha sido un inicio de encuentro, Vicente, bastante complicado para el equipo de Chihuahua.
0: Sí, tiene razón.
1: Y lo peor es que Al Villa no venía descontrolado, venía por ahí, Vicente, pero le encontraron la canica.
0: Le encontraron, sí, sí fue el contacto, más bien. El ofrecimiento, alta la pelota, bola la primera, 1-2. Sí, no, no fueron lanzamientos descontrolados, ni mucho menos. Venía ahí en la zona como él suele disparar, pero pues lo estudiaron muy bien.
1: Desafortunado el inicio, pero ahora siente de ponerse las pilas y regresar. A ver de qué están hechos.
0: Así es, contacto de Paul hacia atrás. Se mantiene el turno de Darío Gómez, tratando de hacer algo al momento para la ofensiva del equipo de Dorados. De frente ahí, recibiendo la señal. Ahora sí se viene el ofrecimiento, afuera la pelota y abajo, bola la segunda. 222 en la pizarra, el conteo que presagia el ponche. Vamos a ver quién sale librado en este siguiente lanzamiento. Rápidamente se viene el ofrecimiento abajo la pelota, un piconazo que se está quedando bien ahí Iván Morales. Buen mascoteo, van a cambiar la pelota. 3-2, el conteo para Darío. Darío, que de antemano sabemos tiene poder. Problema es que este muchacho, Fernando Holguín, trae un lanzamiento endemoniado. Ofrecimiento, la cuarta bola lo está perdiendo por la vía del pasaporte. Tenemos el primer dorado envasado. El primer dorado que pisa la inicial Darío Gómez. Se viene el turno del séptimo en el orden, el receptor Kevin Zamudio, que es traído a todos ustedes por Burger King. Tú mandas.
1: Se nos está, no sé por qué, Vicente, desactivando la cámara de repente.
0: Ah, caray. Ah, caray, pues hay que ver qué está pasando ahí. Fernando Holguín ahora de costado. Se viene el ofrecimiento, swing perdido de foul hacia atrás. El primer strike. El primer strike para Kevin Zamudio. 0-1 el conteo. Ya tenemos dos outs, parte baja del segundo episodio.
1: Sí, pero es tipo C.
0: Se prepara. Acá está ya, bueno. Hay una disculpa que nos pidieron acá, un favorzote, ya se resolvió. 0-2, el conteo está contra la pared. Se prepara Fernando de costado ahora. Se viene el ofrecimiento, se va a la intermedia. Darío, batazo de foul hacia atrás.
1: Vicente, un batazo de foul que dice mucho del equipo de Bravos en este momento. El intento de robo de la segunda almohadilla ya es positivo, o bien el bateo y corrido es hacerle cosquillas al béisbol para que te sonría.
0: Así es. Sí, tienen que buscarle todas las combinaciones habidas y por haber. Y si no, invéntate otras, porque ahorita está la cosa que arde. 4-0 abajo el equipo de Dorados. Se prepara Fernando de costado. Ahora sí viene el ofrecimiento. No pasó el bat. Tenemos la primer bola para Kevin Zamudio. 1-2 el conteo. Darío Gómez en la inicial tratando de irse a la intermedia. Ahorita en un bateo de corridos trató de irse, pero fue un foul hacia atrás. Se prepara Fernando ahí en el montículo. Viene el ofrecimiento. Hay contacto. Tiene altura. Hay distancia. La pelota se está yendo por la pradera de la izquierda. Cuadrangular productor de dos carreras de Kevin Zamudio. Ahí viene Darío Gómez cruzando por home. Carrera del equipo de Dorados. Y ahí viene Kevin Zamudio. Lo está esperando la gente de Dorados. Y cruzando por home. Ahí está cayendo la segunda carrera para el equipo de Dorados.
1: Cuadrangular productor de dos carreras por parte de Zamudio, que le da vida al equipo, Vicente, pero sobre todo le permite respirar y aclarar la garganta a todo este público presente, que como puedes ver, Vicente, el grito se convirtió en uno solo en este momento.
0: Así es lo que necesitaba la gente, ya lo habíamos comentado anteriormente, estaba apagada. Pero bueno, ya empezaron a respirar, ya por fin tuvieron algo que celebrar. Cuadrangular de Kevin Zamudio para dos carreras, 4-2, la pizarra maxa al momento. El turno ahora del octavo en el orden, Elías Verdugo, el que está cubriendo la almohadilla de la intermedia, que es traído a ustedes por Clínica Monarca, tratamiento residencial de adicciones. No, el conteo para Elías. Ofrecimiento, hay piconazo, ya se descontroló un poquito Fernando, venía muy bien. 1-1 el conteo.
1: Pues lo sacudieron con ese cuadrangular.
0: Así es.
1: Ojalá y este sea la llave, Vicente, para cambiarle el rumbo al encuentro.
0: Esperemos que sí, lo que necesitaba el equipo de Dorados para despertar. El ofrecimiento afuera, la pelota, bola la segunda.
1: Porque además con dos outs llega ese contacto.
0: Así es. Dos outs. Algo que vimos muy común en toda la temporada regular. Entraron muchas carreras con dos outs. Ofrecimiento de Fernando. Swing perdido. Strike el segundo. 2-2 el conteo. 222. La cuenta. ¿Qué presagia el ponche? Vamos a ver qué dice Verdugo al respecto. Sí, la gente sigue llegando. Buena entrada. Similar a la de ayer, mi...
1: Creo que el día de ayer había un poco más de gente a la orilla de los jardines, pero estaba más vacía la parte central, que hoy luce bastante bien.
0: Sí, correcto. Batazo de foul hacia atrás, se mantiene el 222 en la pizarra para Elías Verdugo. Ahí Verdugo esperando el ofrecimiento. Fernando ahora de frente, ya no tiene gente en las almohadillas. Empieza a hacer su movimiento, viene el ofrecimiento. ¡Strike! ¡Sin tirarle! Le está pasando el tercer strike a Elías para el tercer out de la entrada. La pizarra Maxa ya mejoró. 4-2 en favor del equipo de Parral. Nos vamos a una pausa y regresamos.
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6: Vámonos, esto es la parte alta del tercer episodio. Viene a batear el equipo de Mineros, que sigue teniendo 4-2. Vicente Dorados ha pegado un solo imparable, el cuadrangular productor de oro. Te ves bien quemado, hijo de la... Y con esa playerita te ves del mismo color, güey.
7: Parezco calabazota
6: de Halloween. Listo, Checo. Armando Aguilar, el hombre que viene a batear, una cortesía para ti. 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
7: Sí, la...
6: Saludos, mi Vic, excelente. Tremendo Bruno Reyes, carnal, Bruno. Gracias por acompañarnos.
7: El pasaporte y el home run.
6: Vas, Vicente. Listo, lanzador. Ofrecimiento, pelota alta, bola. Uno y uno la cuenta. La pizarra que trae, Vicente, mira.
7: Caray, se quedó con Elías Verdugo.
6: ¡Ah! Saludos a los roomies que están siguiendo la transmisión. Saludos para Reina y Memo de Pachuca. ¡Bienvenidos!
7: ¡Ah, qué chulada!
6: Acompañarnos a través de VIP Sport. ¡Saludos a los roomies!
7: Pachuquita, las
6: tulas. A los Rulis y a Daisy.
7: Los chinicuiles.
6: ¡Strike ahora! No me andes diciendo así, Vicente.
7: Ah, perdón. Pues sí, es un gusano.
6: El fin de semana, ahí transmitimos al rumicito, ¿no te acuerdas? Ahí en Tarahumara.
7: Sí.
6: Sus papás ahora siguiendo la transmisión.
7: Excelente, muchas gracias.
6: Viene ahora el ofrecimiento. Contacto de foul. Y medio extraño el contacto.
7: Los pastes.
6: Esa pelota de foul. Vamos a ver si podemos tener repetición de esa pelota. ¡Ah, caray! ¡Ay, nomás! Ese Vicente.
7: ¡Qué rollo!
6: No te viste en la pantalla. Ya, míralo, ahí estás empampallando, mira.
7: Pero yo te...
6: ¡Ofrecimiento! ¡Bola! Dos y dos la cuenta.
7: Está malconeando, vato.
6: Dos y dos la cuenta. Se prepara el lanzador. Allá viene Checo con el ofrecimiento. Balancea ahora. Suelta para el plato. ¡Mocos, Petra, por la vía del ponche! ¡Ha caído el primera! Así es que viene a batear ahora Carlos Munguía. El día de hoy ya tiene imparable. De 1-1, enfrenta por primera ocasión a Checo Rodríguez. 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El contacto, la pelota de foul. Hay que planear esa ida a los plebes, Vicente, porque sí vale la pena.
7: Hay que hacerlo porque se está pasando el tiempo y nos estamos haciendo más viejos y pues ya nos vamos a querer ir después.
6: Estoy esperando que hagas condición para que comas suficiente. Ofrecimiento, bola, empareja la cuenta, 1-1. Cuenta grosera, cuenta obscena. Llegando a 18 lanzamientos, Checo Rodríguez al momento.
7: Correcto. Condición o más espacio.
6: Qué buena entrada el día de hoy, Vicente.
7: Sí, me gusta.
6: Si Dorados avanza estos playoffs, vas a ver gente en la tribuna de sol. Viene el ofrecimiento, el contacto, la pelota de foul hacia atrás, lo pone ya en una bola o se strike. Así es que ventaja para el hombre la serpentina. Hoy quizá el calor que sufrimos esta gente merece uno de esos conos.
7: Ah, sí.
6: Ahorita nos la chiflamos. Listo, lanzador, prepara ofrecimiento, bajita la pelota, 2-2 la cuenta. Bajita la pelota para colocar la cuenta en 2-2. Listo, nuevamente Sergio Rodríguez se enfrenta al lanzador zurdo al momento. Ahora presenta, inicia movimiento, balancea, viene para el plato, por la vía del cocazo. Corredor a la primera almohadilla. Cuando la ofensiva Vicente metió a Dorados en el encuentro, aquí viene Checo Rodríguez, regala esta primera almohadilla con ese cocazo. No hubo reclamos, no sé. Francisco Panchón Sánchez caminó hacia el lanzador, su compañero Checo, y le dijo, no pasa nada, salimos de esta, le aplaudió, y Checo asintió con la cabeza.
7: Así es, ahí el Panchón haciéndole de cheerleader, como siempre, alentando a sus compañeros, con todo lo que tiene, bromeando, jugando. Es un líder del equipo de Dorados. Se viene el ofrecimiento ahí de Sergio, foul hacia atrás.
6: Luis Armando Quintana, el bateador, una cortesía para ti. De Pop Tranquitas Bar, el lugar del pelotero. Dice por acá, saludos desde Minnesota, el ataque, mis Dorados, puro Dorados y puro Minnesota Twins. Saludos, Víctor y Vicente, ahí está ya Francisco Mendoza también reportándose. Armando García también, ahorita ya le mandábamos saludos al Team Ruso Poder en los Puños. Gracias por acompañarnos. El contacto sólido a la pradera izquierda, ya está el hombre capturando. Cayó el segundo out, hombre regresa a la inicial. Así es que Alan Gardea captura para el segundo.
7: Minnesota, frío lugar, frío, frío, frío. Casa de los mellizos, como bien comentan, a donde jugó ahí el buen barrilito de pólvora Kirby Puckett, que cada vez que veo a Tristín Barrera.
6: ¿Lo recuerdas?
7: Sí.
6: Saludos al Team Ruso Mivic, vamos Dorados, gracias mi estimado Armando. Gracias por estar siempre al pendiente, brother. Aquí estamos echándole gumaros. Saludos al Alex que el día de hoy nos cocinó dos veces.
7: Hace Alex, se dejó caer con la discadita.
6: Con la discadita. Y a las venenosas que se quedaron en la alberca cuando nos venimos a trabajar.
7: Esas mujeres, Dios mío.
6: El Club de las Venenosas. Allá viene el ofrecimiento, Iván el Foco Morales, el hombre que se encuentra una cortesía de Burger King. ¿Cómo andas?
7: Le cambié el apellido a Tristín, dije Barrera. Ahorita capté.
6: Apenas. El tremendo Tristín que allí nos preguntaban si había salido del roster de Dorados, ¿no? Ahí está. Ofrecimiento, el contacto, la pelota de foul hacia atrás. En una bola, un strike, el conteo, esta es la cuenta grosera, cuenta obscena. Vicente, no logro terminar el conteo porque se mueven mucho, pero como 40 vendedores diviso desde aquí y nomás los de verde, ¿eh?
7: Sí.
6: Que son los que venden las espumosas.
7: Hay mucho movimiento de espumosa.
6: Híjole, ¿qué está pasando con Iván el Foco Morales en el giro a la hora del contacto? Vicente aparentemente se resintió de la espalda. La Pola dice, Olis, excelente transmisión, los quiero feos. Nos quieres feos, pero nunca vamos a ser, siempre seremos guapos, ¿verdad?
7: Es, guapos, no hay demás. Así nacimos, ¿qué le vamos a hacer?
6: Dice, saludos a todos, Carlos Domínguez, vamos Dorados. Sí, por más que la Pola nos quiera feos, Vicente, pues no se le va a armar. Chinga, ya se me perdió la tapa de mi refresco. ¿Cómo me desespera el blink ese que nos aparece en pantalla de la producción?
7: Pantalla negra ahí que se aparece de repente.
6: Contacto de foul. La pelota hacia atrás. Una bola, dos strike, el conteo. Dice Minnesota Twins, Salón de la Fama, Pocket y Big Papi cuando era un jovenazo todavía.
7: Oh, sí. Sí, sí, sí.
6: Diles, Vicente, dile que le andas pegando duro al casino con los juegos de béisbol de Grandes Ligas.
7: No me balconés.
6: Listo, lanzador. Allá viene el ofrecimiento, el contacto elevado. La buscaba el Panchón Naranjas. Se le pierde esa pelota. Se le pierde esa pelota al Panchón allí, sobre el tejado de la tribuna de este gran estadio. Qué bello es volver a ver los estadios llenos en el estatal.

0: Y el ofrecimiento no le likeó al umpire, bola.
1: ¿Mande?
0: Aparece el maldito 222 en la pizarra, la cuenta. ¿Qué presagia, Ponche? Así es que posibilidad aquí para que otra vez Checo Rodríguez salga del episodio con Ponche. Ofrecimiento, el contacto elevado, la pelota de foul.
1: Apenas te iba a decir, estoy esperando el golpe y ya cayó.
0: Ya cayó. En 2 y 2 la cuenta, se mantiene el maldito 222 en la pizarra. Ahí tenemos a Checo Rodríguez de front. Esa sí es una muy buena toma la que nos están regalando aquí, detrás del home plate. Listo, Checo. Viene ahora con el ofrecimiento. El contacto, la pelota queda en terreno bueno. El tiro a la inicial por la vía 23. Pásele a sentar, se está cayendo el tercero. La pizarra de Amaxa nos dice, cuelga el primer cero de la noche el equipo de Dorados. 4 para Mineros, 2 para Chihuahua y por batear. Vamos a la pausa.
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4: Parte baja de este tercer episodio, viene a batear el equipo de Chihuahua. Vicente, viernes y sábado estaremos por allá en Parral, trayendo para ustedes los juegos y cuatro en caso de ser necesario. Esperemos si Chihuahua logre llevar una ventaja de 2-0 en esta serie.
5: Si se vaya, si llegase a pasar eso y ganan el tercero allá, ¿nos podemos quedar el cuarto día?
4: Así es. Y en caso de ser necesario, el próximo domingo tendremos aquí el quinto juego de la serie. Alan Gardea, el hombre que viene a batear por parte del equipo de Chihuahua. 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Bola la primera. Una bola sin strike hasta el momento. Listo, lanzador, ahora viene con el ofrecimiento, alta y afuera esa pelota para bateador zurdo. Gardea aparece con su número 91 en la espalda. Listo, lanzador, prepara.

0: Movimiento viene para el plato, bola número 3, 3 y nada la cuenta, aquí para el tremendo Alan Rivas Gardea. En 3 y nada la cuenta, mucha ventaja para el bateador, vamos a ver si logra ponerse en la primera almohadilla, ofrecimiento strike, el automático aguantando el bat.
1: Se pierde bien, se perdió una mariconera con información muy importante, además de dinero. No importa el dinero, regresa nada más.
0: Ofrecimiento pasaporte. Corredor a la primera almohadilla. Nos dicen por acá en el estadio que el día de ayer se perdió una mariconera que contenía información muy importante, además de un poco de efectivo. Que si pueden regresar la mariconera y los documentos, se les gratificará. El sonido local. Esperemos que salga Vicente. Es común en este estadio que sean retornadas las cosas. De hecho, hoy ya se encontraron una cartera y la llevaron a la cabina.
2: Una cartera, es lo que te iba a decir.
0: Rafael Franco, el hombre que viene a batear. No sé si conectó imparable el día de ayer, Vicente, no lo recuerdo.
2: Rafael Franco, no recuerdo.
0: Strike el primero. Rafael Franco, a través de su radio en La Patrona, la que manda en el béisbol. Vamos a ir a una pausa comercial y regresamos.
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3: Ya estamos de regreso. Y esto sigue encendido aquí en Cruzando Home. Vámonos con todo.
0: Pues al menos Checo vino a calmar las aguas. En la segunda ya no hay jugada. El tiro a la inicial por la vía 63 está cayendo out. Hombre en posición de anotar. Ahí vemos ahora la repetición de ese contacto en donde avanzaba Alan a la intermedia y era puesto Andrés Ríos fuera por la vía 63. Brett Barrera, el hombre que viene a batear ahora.
2: Salió en bateo y corrido, si no, sí me lo prenden ahí en la intermedia.
0: Sí, hubiese sido doble matanza.
2: Así es.
0: Bienvenidos de nuevo, mi gente, La Patrona. Un elevado a la pradera central fue el primer out, el segundo out cayó en force out, perdonen, por la vía 63. Fue pasaporteado a Leán Rivas y está ya en la intermedia. Hay dos out, viene a batear Brett Barrera. ¿Cortesía de quién, Vicente?
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0: Saludos a Ricardo Olivas y Barbo. Así es que tenemos un strike en la cuenta de Brett Machado sin tirarle en su primera aparición, y lo tenemos por segunda ocasión al bat en este encuentro. Tiene que hacer un mejor papel de lo que nos regaló en su primer turno. Vicente, ¿estarás sí, de acuerdo?
2: Que continúe con lo que estaba haciendo el día de ayer, con eso me conformo.
0: Listo, lanzador. Ofrecimiento, pelota afuera, bola. Y gran trabajo en la receptoría para evitar el wow pit. De hecho, le aplaude el shortstop. No, el segunda base. Ahí lo veíamos en la toma, era el segunda base quien le aplaudía.
2: Qué buen trabajo de Iván Morales.
0: Sí, de verdad que sí. De verdad que sí, porque evitó el foco Morales, evitó que esa pelota siguiera su camino. Listo, lanzador, prepara movimiento. Checa, corredor en la intermedia. Ahora tiempo solicitado por parte de Brett Barrera. Duelo de estrategias. Evitando que viniera con el movimiento y de entrar en ritmo. Así es que duelo de estrategias. Listo, lanzador, viene para el plato. ¡Saca ahora! Una bola, dos strike. Ha hecho muy poco swing el día de hoy Brett Barrera. Ana Martínez nos dice, saludos, ya andamos aquí, saludos. Ana Martínez ahí, que ya regresó a la transmisión. Por ahí andaba en la del Duque, me dijeron, el día de ayer, mandándole mensajes a su hombre en todas las transmisiones. El ofrecimiento, bola, aparece el maldito 222 en la pizarra. Si es que se baja por ahí Fernando de la Loma de los disparos, volteando hacia la intermedia. Listo, lanzador. Viene ahora con el ofrecimiento, suelta para el plato, el contacto sólido. La pelota para atrás, allá está el jardinero debajo de ella, mucha altura, poca distancia. Fallo el tercero, tres entradas completas. Abaxa nos dice, se cuelga el cero en este episodio. Cuatro para el visitante, dos para el local, la pizarrada Maxa. Una pausa.
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1: Esto es la parte alta del cuarto episodio. Viene a batear el equipo visitante, el equipo de Mineros de Parral, que está ganando el encuentro 4-2 al momento en la pizarra de Amaxa. Rafael, el hombre que viene a batear, una cortesía para ti del Centro de Estudios Superiores, Ignacio Allende. Listo, lanzador. Prepara movimiento, viene para el plato, es bola, la primera, una bola sin strike. Un gran encuentro otra vez el que estamos viviendo entre estos dos muy buenos equipos. Listo, lanzador, viene ahora con el ofrecimiento, le canta en el primer strike, le emparejan la cuenta en 1-1. Cuenta grosera, cuenta obscena. Cuenta grosera, cuenta obscena. Entre la serie de delicias y faraones, dicen que hay una polémica tremenda por un cuadrangular de 3 carreras por parte del equipo de delicias, que la pelota había pasado de foul.
2: ¿Dónde escuché esa historia?
1: ¿No? ¿No?
2: ¿Dónde escuché esa historia?
1: Pues Vicente, apenas estoy viendo el video, no hay así como que mucha evidencia que aclare la situación, igual como nos pasó a nosotros en Ojinaga.
2: Así es.
1: Pero los comentarios se están dando con todo. Viene el ofrecimiento, el contacto rodado a la intermedia. El tiro a la inicial por la vía 43, ha caído el primer out.
2: Rápidamente cae el primero ahí de verdugo al panchón. Se va dominado Arámbula, se viene el turno ahora del noveno en el orden, el jardinero derecho, Héctor Muñiz, que ha traído a todos ustedes por Clínica Monarca, tratamiento residencial de adicciones. Sergio ahí Rodríguez platicando, cruzando palabras con el panchón alentándolo ahí, golpeando al guante, como echándole ganas. Se prepara Sergio en el monte. El ofrecimiento, swing perdido, strike el primero. Cero y uno, el conteo se mantiene, el marcador, la pizarra Maxa 4-2, parte alta del cuarto episodio. Alfredo Villa salió temprano del encuentro, lo conectaron demasiado en la primera y parte de la segunda entrada. De ahí vino relevo Sergio Rodríguez y se ha mantenido hasta el momento todo bien. Uno y uno, el conteo. Viene Sergio con su movimiento, viene el ofrecimiento, afuera la pelota, bola la segunda. 2-1 el conteo. Héctor Muñiz, que tiene una línea al central en su primer turno. Se prepara Checo, viene el ofrecimiento. Strike cantado, le está pasando el segundo. 2-2 el conteo.
1: Checo ha venido a hacer un gran relevo, Vicente, sí, a calmar las aguas. Exacto. A frenar al equipo de Mineros, y lo bueno es que sus compañeros ya le respaldaron.
2: Correcto, ya metieron 2 carreras ahí a la ofensiva el equipo de Dorados. La gente despierta ahora también aquí en la tribuna pidiendo el ponche. Se prepara Checo, viene el ofrecimiento. No le contó. Vamos a ver la repetición de ese lanzamiento. La está marcando bola.
1: Hijo de su pinzas perras.
2: ¿La viste ya?
1: Sí.
2: Bola la tercera.
1: Ay, la caray. Neta que si lo ponchaba también se iba a quejar la gente de Parralé. Sí. Estaba en el límite esa pelota.
2: 3-2. Se viene Sergio nuevamente. Por la vía del ponche. Está cayendo el segundo out. Buen trabajo de Sergio al momento. Se viene nuevamente la parte alta del lineup del equipo de Parral. El primero en el orden, Isaac Domínguez, que es traído a ustedes por Buffalo Wild Wings, Wings, Beers and Sports.
1: Ay, Dios mío.
2: Qué buena combinación, dices, ¿o qué?
1: Unas alitas para la cena, ahorita ya tirados en la cama.
2: Uno, dos y tres, qué paso tan chévere. Pues tú di. Vámonos, dejamos aquí tirado y vamos por las alitas. Se prepara Checo. Hace su movimiento. Viene el ofrecimiento. Está pasando el primer strike. Strike cantado para Isaac Domínguez. Isaac va de 2-2, mi Vic. Dos líneas ahí, uno al central y uno al derecho.
1: Un bat peligrosísimo que el día de hoy ha dado buen.
2: Para ser primer bat, así como debe ser, envasarse.
1: Uy, ahora lo hacen ver mal.
2: Sí, swing perdido, una pelota mala, pelota baja. Strike el segundo, ya lo pone contra la pared. 0 y 2, él con. Ay, mira la pantalla. 0 y 2, él con
1: Ay, Dios
2: miedo.
1: mío. Unos chuletones. Ah.
2: La gente despierta nuevamente pidiendo el tercer strike. Al vitoreo de Ponche, Ponche. Se prepara Sergio, hace su movimiento. Viene el ofrecimiento, contacto al derecho. Vamos a ver si llega. No, está dejando caer esa pelota. Jesús Loya se quedó en la inicial, ya no se quiso ir a la intermedia porque lo iban a prender. Pero iba encarrerado Isaac Domínguez. Su tercer hit de este encuentro.
1: Otro que se ve como circunstancial, pero no puede tener tres encuentros este hombre que tiene una capacidad de resolver picheos complicados
2: Qué
1: impresionante.
2: accidentoso salió Isaac.
1: No, no, no, no, qué capacidad la de Itaque para conectar con esa pelota, de verdad, mis respetos.
2: Salir del problema porque era un medio swing ese.
1: Sí, era un medio swing, una pelota alta pegada y la pone a la pradera derecha,
2: Así
1: Vicente.
2: es. Envasado ya en la inicial. Domínguez, el turno ahora de René Cano, que también le pesa el caño. Segundo en el orden, el jardinero central que es traído a todos ustedes por Alarmas El Dorado. 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Tiene ya un hit en dos turnos. Un sencillo, una línea ya al derecho. Uno y nada el conteo. Se prepara Sergio, viene el ofrecimiento, se va al corredor. Swing. Strike, le están marcando al segundo. Vamos a ver si lo marcan foul.
1: No.
2: No, no, porque se quedó como strike. Entonces, robo de pelota. Robo de base.
1: Robo de la segunda almohadilla.
2: Así es.
1: Así es que, hombre, en la intermedia Vicente tenía la esperanza que se marcara foul, pero no había contacto con la pelota. Otro intento de ejecución en bateo y corrido por parte del equipo de Mineros, que les ha funcionado mucho, ¿eh?
2: Vienen agresivos, así es. Uno y uno el conteo. Se prepara Checo en el montículo. Ya Checo allá a la intermedia. Isaac. Viene el ofrecimiento. Adentro la pelota. Bola la segunda.
1: Un lanzamiento adentro para bateador zurdo. René Cano es quien se encuentra al bat, tiene un imparable doblete en dos turnos oficiales.
2: Así es.
1: Ahí en la toma estábamos viendo la charla entre el parador, el corto y el corredor. Buen cotorreo se traen por allá.
2: Swing perdido, strike el segundo.
1: Aparece el maldito 222 en la pizarra, la cuenta que presagia el ponche.
2: 2-2-2. Ya el equipo de Parral nuevamente con corredor en posición de anotar. Ahí en los spikes de Isaac Domínguez en la intermedia. René Cano, que sabemos que también puede contactar bien la pelota. Vamos a ver. Sí se lo puede traer a la registradora. Todo depende de ver qué dice Checo Rodríguez. La gente pidiéndole nuevamente el ponche. Sergio se prepara. Revisa la intermedia. Balancea bien el ofrecimiento. ¡Swing perdido! Por la vía del ponche. Está cayendo el tercer out de la estrada. Se mantiene en la pizarra Maxa con el favor a Mineros de Parral 4-2. Nos vamos a una pausa y regresamos.
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6: Dale, carnal. Regresamos a las acciones, parte baja del cuarto episodio. Se viene nuevamente el equipo de Dorados, nuevamente abriendo Francisco Panchón Sánchez, el cuarto en el orden. Que ya no ha podido conectar al momento. 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Se viene el ofrecimiento, pelota abajo y adentro para bateador siniestro, que es anfibio, ya lo sabemos. El Panchón está bateando por la izquierda ahora. Fernando Holguín, según mi conteo, lleva 57 lanzamientos, contacto de foul. Vamos a ver si hay espacio atrás. Sí, el catcher se está quedando con esa pelota. Así que fly, foul.
7: Al 2.
8: Qué desafortunado que se le acabó por ahí. Perdón, que le quedó terreno ahí al receptor para quedarse con esa pelota y así fue dominado Francisco Panchón Sánchez.
6: Sí. Turno ahora del quinto en el orden, jardinero derecho Jesús Loya, número 21 ahí en la espalda, que también ya fue dominado en su primer turno. Se me olvidó comentarte porque tuve que salir corriendo cuando terminó la entrada anterior, mi Vic. En el turno de barrera, contacto de foul hacia atrás. Pues la contactó bien, desafortunadamente no tuvo distancia. Y de la frustración agarró el casco y lo aventó al suelo y se rompió el casco.
8: Ah, no me fijé en ese detalle.
6: Sí.
8: Sí, vi que cuando iba hacia primera aventó unos protectores y el casco, pero no puse atención en que se reventó el casco.
6: Sí, el casco ahí golpeó el suelo y salió volando un pedazo allá por donde estaba el coach. 1-2, el conteo para Chuy. El equipo de Dorados, pues, no muestra todavía señales así de que quieren regresar en el marcador. Las carreras entraron por un pasaporte y el contacto ahí fuerte de Compron. Hay contacto al izquierdo. Vamos a ver si puede caer esa pelota. Está cayendo de aquí. No la logró calcular bien ahí Quintana. Se va a ir hasta la tercera. Vamos a ver si llega. Se viene el ofrecimiento. La tercera. Barrido de frente. Triple de Chuy Loya ahí que no pudo quedarse Luis Quintana en la pradera de la izquierda. La calculó mal. Le picó un bote brusco, se le fue hasta el fondo del campo y ahí aprovechó Chuy para llegar hasta la tercera.
8: ¡Qué buena! Chuloya parecía que era un doblete tras el bote de la pelota y él se rifó Vicente para ir a buscar la tercera almohadilla y llegó quieto.
6: Sí, afortunado el disparo de Adel Jardín, que no fue bueno a la almohadilla. Si no hubiera estado apretada ahí la jugada, pero aún así llegó barrido y llegó safe ahí en la antesala. Ya tenemos corredor en posición de anotar con un out. El turno ahora del sexto en el orden, bateador designado Darío Gómez, que es traído a todos ustedes por Fanzone. Se viene el primer ofrecimiento, bola la primera. Dando luz ahí, señales de vida, el equipo de Dorados tiene una gran oportunidad en sus manos. Se viene el ofrecimiento, hay contacto, que va a caer de aquí. entre izquierdo y central, se va hasta el fondo, este va a ser un extra base, está cruzando por home, Jairo Loya, y ya se iba a la tercera, la lío y me lo regresan a la intermedia.
8: Hubiera llegado aquí. Sí, el tiro fue demasiado abierto. Vamos a ver, aquí está la repetición, Vicente, si nos regalan ahí la jugada, no creo, creo que estaba con el corredor en home, pero el tiro fue abierto unos 4 metros de la tercera almohadilla, así es que yo creo que hubiera llegado quieto Darío a la antesala. Bueno, y allá viene la charla con el lanzador.
6: Doblete productor de Darío para la tercera carrera del equipo de Dorados. 4-3 se pone el marcador, se viene la charla. La gente se mete ahí con la gente del equipo de Parral. Ahí está la plática en el montículo. Vienen a darle un poquito de aire porque el equipo de Dorados está suelto en estos momentos. Nuevamente con corredor en posición de anotar con ese doblete de Darío. El turno ahora de Kevin Zamudio, que pues nada más y nada menos con Ronald izquierdo en su primer turno.
8: Momento importante. Un contacto de hit por parte de Zamudio que le dio vida al equipo de Chihuahua. Puede empatar el marcador, Vicente.
6: Así es. Vamos a ver qué sucede. Mientras tanto, la expectativa ahí está, porque ya Zamudio ya conectó. Y conectó fuerte en su primer turno. Así es, ahí lo están anunciando en el sonido de aquí del estudio y del estadio, y la gente se prende, por supuesto. Fernando Holguín se mantiene en el montículo del equipo de Parral. 64 lanzamientos al momento. El ofrecimiento strike el primero. Era acá el Pinzas Perras, que ahora lo tengo aquí enfrente. Nada más se lamentó porque estaba buena para conectarla esa.
8: Es que era un contacto para la banda contraria. Mira dónde está el jardinero pegado a la franja.
6: Ofrecimiento nuevamente, strike el segundo, sin tirarle, le están marcando el segundo strike.
8: Y ahora le van a tirar basura.
6: Así es, a ver con qué se va. Esperemos que tenga buenos ojos ahí, Kevin. De costado, Fernando Holguín recibiendo la señal. Checa a Darío en la intermedia. Ahora sí va a ser su movimiento, viene el ofrecimiento. Swing perdido y está cayendo el segundo out por la vía del ponche. Se está yendo Kevin. Ya tenemos 2 outs en esta parte baja del cuarto episodio. Se viene ahora el octavo en el orden. Elías Verdugo, que cubre la almohadilla de la intermedia, es traído a todos ustedes por Gobierno de Ciudad Juárez, gobierno que sí muestra resultados. Fue dominado en su primer turno con un ponche. Swing perdido, strike el primero. Vamos a ver si puede hacer contacto para traerse la carrera del empate. Momento de expectativa, gran oportunidad para el equipo de Dorados que no puede desaprovechar. La gente ahí vitoreando el hit, pidiendo de qué tiempo está pidiendo ahí Elías.
8: No, fue del catcher.
6: Ah, fue el catcher.
8: Sí. El foco.
6: El foco Morales. Iván Morales. Ahora sí ya regresa Elías y también se prepara Fernando en el montículo. Rompe ahora el contacto Fernando Holguín. La gente se mete con él fuertemente. Ahí la porra pidiendo ofrecimiento, hay contacto, que se está yendo de equipo al derecho, allá viene cruzando por favor tiempo Darío Gómez, está empatando el encuentro. Hit productor sencillo de Elías Verdugo al derecho, se empata esto, tenemos juego nuevo.
8: 4-4 el marcador con este contacto a la pradera derecha. Ahí vemos a la porra del equipo de Chihuahua. Y este es el momento para el equipo de Dorados, Vicente. Vino de atrás, de un 3, no, de un 4-0, Vicente.
6: Nuevamente con dos outs, baby. Alan Garrea, el turno ahora, el noveno en el orden, jardinero izquierdo, se viene el ofrecimiento, contacto elevado aquí al cuadro, vamos a ver quién se queda con ella. Está bajando Isaac Domínguez, el de la media, para quedarse con ese out, fly al 4, y ahora sí, la pizarra maxa ya se emparejó, 4-4 el marcador, nos vamos a una pequeña pausa.
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0: Mira, Vicente, ahí va la repetición. Estamos ya de regreso. Observábamos cómo en el contacto, mira, la cara. Déjeme, regreso la jugada para que pueda usted observar. En el contacto, Elías Verdugo piensa que el contacto es débil y jalado hacia primera. Yo creo, piensa que lo van a poner fuera tras contactar. Y sin embargo, la pelota se escapó de imparable la pradera derecha y produjo la. Espero que hayas tenido oportunidad, Vicente, de ver el gesto que te
1: Sí,
0: decía.
1: vi la repetición.
0: Me causó mucha curiosidad. Ofrecimiento, bola la primera. Oliver Cepeda, el hombre que viene a batear, una cortesía para ti. 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
1: Hay una disculpa para la casa ahí en Tuxpan, Veracruz. Mi hermana ahí nos mandó saludos desde temprano. No lo había visto. Un saludo allá para el puerto de los bellos atardeceres, Tuxpan de Rodríguez Caro, Veracruz.
0: Ahí está el saludo para la familia Vicente por allá en Veracruz. Uno y uno la cuenta, cuenta grosera, cuenta obscena. Viene ahora el ofrecimiento abajo y afuera para bateador derecho. Oliver Cepeda, un imparable en dos turnos oficiales, enfrentando la serpentina de Sergio Checo Rodríguez. De Parral estaba echando la porra evidente el sonido local. Y allá le bajó, le puso gumaros para que no se escuchara. Bola número 3. Haciendo su trabajo para no dejar que el visitante imponga condiciones. También la gente del sonido local, Vicente.
1: Sí, haciendo todo lo posible como local que eres.
0: Como local que eres.
1: A ver cómo nos da en Parral.
0: 4x4 el marcador abriendo el quinto episodio. Ofrecimiento sueco ahora. 3 y de la cuenta. Oliver Cepeda, el hombre que salva la loma de los disparos, es comandada por Sergio Checo Rodríguez, que ahora justo lo tiene usted en pantalla. ¿Cómo respira profundo? La respiración que maneja Vicente antes del lanzamiento.
1: Sí, dice para agarrar fuá.
0: Ofrecimiento afuera y abajo esa pelota. Allá va el Chavita por el digo. Allá va el Chavita. Ahora, Parito, con un saludo especial. Ahí está Mr. Tolo, el abuelo Chato, observando el encuentro. Un saludo a mi jefe.
1: Caray. Don Tolo, ahí un saludo, señorón. Gracias por estar aquí presente, acompañándonos en esta transmisión de VIP Sports, aquí con su hijo, el Pinzas Perras.
0: Saludos ahí a mi señor padre y su familia que están al pendiente. Carmelita, de estar a grite y grite porque está empatado el marcador. Ya ves cómo es escandalosa.
1: Sí. Este individuo que tiene como hijo, señor, dijo que le íbamos a llevar el 27 y salsas. Ya lo comprometí.
0: Apá, oye, apá, ¿cuándo vamos a cenar el 27 y salsas?
1: Ahí está, ya está, ya
0: Ya
1: está
0: está.
1: comprometido el coso.
0: Ah, saludos también al Toto Mota de allá de la Escuela de Béisbol Centauros, que ahí nos está diciendo que nos va a rolar para el día de mañana y nos sigue a través de YouTube el contacto, la pelota de foul, 0 y 2 la cuenta. Gracias, mi sangre, por acompañarnos. Saludos a tu madre, a tu carnal, a tu jefe, a tu tío, a tu hermana, a toda la familia. Gracias por acompañarnos. Los Mota al pendiente de la transmisión. ¿En qué? El ofrecimiento de piconazo, le piden avanzar al hombre. La inicial no se animó. Una bola, dos strike la cuenta. Una bola, dos strike la cuenta. A Fer también ahí, que fue la que me mandó el mensaje para decirme que mi papá estaba al pendiente de la transmisión. A Cami también por allá. Gracias por acompañarnos a través de la señal de VIP Sport y por supuesto a Krill, San Juanito, Bocoina, Guadalupe Calvo, Guachón, a Satebo, que la otra vez nos dijeron nos escuchaban, a
1: Pato Pilas.
0: Bato Pilas, vela ahora, 2 y 2 la cuenta. A Serocawi, de Serocawi, el otro día una señora me estaba diciendo que nos escuchaba en Serocawi, que andaba en la camioneta con su hijo y nos escuchaban allá en Serocawi. Se me andaba pelando el nombre, ya no encontraba. Hijo de su pinzas perras, no le gustó al umpire. No le gustó al umpire, la gente se metió con él.
1: Ah, qué bonito lanzamiento.
0: Pues dijo que no, Vicente.
1: Pues ni modo.
0: Pues chulo, pues.
1: La porra.
0: Umpire, salúdanos a tu jefa. Sólido el contacto, la pelota para atrás, mucha altura, poca distancia. Allá está quedándose con ella el hombre de la pradera central. Franco, y está cayendo así el primer out. Carlos Munguía es el hombre que viene a batear. Así es que, hombre de poder para el equipo de Mineros, quien se encuentra al bat, batea por el lado de los Chuecos, tiene corredor en la inicial. Un out en la pizarra, Checo Rodríguez en la loma, los disparos, viene con el ofrecimiento. Es bola. Una bola sin strike. Hombre en la inicial. Hombre por la primera almohadilla. Amenazando el equipo de Mineros. Strike ahora, le empareja la cuenta en uno y uno. Cuenta grosera, cuenta obscena. Un lanzamiento justo al centro del plato. Qué forma y qué lanzamiento por parte de Checo para ponerse ahora en la cuenta. Checo levantando la señal. Ahora presenta, se olvida del corredor en la primera. Viene para el plato afuera para bateador zurdo. En dos bolas, un strike la cuenta. Dos y uno, el conteo se levanta por ahí, Kevin, para platicar con su lanzador a la distancia. Da unos pasos hacia el frente, home plate, y le entrega la pelota en un tiro corto a Checo Rodríguez, hablando con él para que sea valiente y venga por ahí. Viene el ofrecimiento, el contacto, la pelota de foul por el costado derecho. Dos y dos la cuenta. Kevin se ha de haber levantado para pedirle que tire exactamente lo que él le ordene, que no lo vaya a cruzar, que no lo vaya a cruzar con sus ofrecimientos.
1: Sí, porque aparte, como dices tú, que venga por ahí por la zona, ha tenido muchos problemas con esas situaciones que se cruzan las señales y se lleva unos golpazos bien sabrosos.
0: O los wild pitch que han avanzado corredores que se
1: Así
0: han
1: es.
0: convertido en carreras
1: Correcto.
0: en contra para el equipo de Chihuahua. Listo, lanzador, sáquese la virus. Viene ahora el ofrecimiento. Swing perdido y mocos, Petra. Por la vía del punch está cayendo el segundo out. Ahora se fue por las todas, Vicente. Hasta el fondo fue a buscar esa pelota que iba prácticamente pegada al suelo. Y con esto cayó el segundo out por la vía del chocolate. Viene a batear ahora el hombre de la pradera izquierda. Aparece Quintana al bat por parte del equipo de Mineros. Quintana extraído a tiempo por el Centro de Estudios Superiores Ignacio Allende. El contacto elevado corto a la pradera derecha. Allá está Chuloya debajo de ella. Captura. Cae así el tercer out. Así es que la pizarra de marcha nos dice 4 entradas y media, 4 por 4 el marcador. Vamos a la pausa.

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0: Nos vamos a ir al cierre del quinto episodio. Viene a batear el equipo de los Dorados de Chihuahua, empatados a 4 carreras después de 4 entradas y media. De verdad, Vicente, hemos tenido otro juego de alarido el día de hoy.
1: Muy buenos juegos de esta serie. Los otros también están buenos, las otras series, pero aquí estamos viviendo este de Dorados contra Mineros. Muy buenos 2 juegos. Esperemos que así siga toda la serie.
0: Rafael Franco, el hombre que vino a batear. 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Strike el primero. Abanica Rafael Franco para el primer strike, sin imparable en los 2 primeros turnos del día de hoy. Y ahí vimos, se fue con una pelota afuera y abajo para bateador derecho. Necesitamos que se prenda el bate, Rafaela, y el contacto ahora sin imparable a la pradera. Y ahí está el primero en el orden del equipo de Chihuahua, por fin en las almohadillas, Vicente.
1: Como debe ser, envasándose el primero, que debe ser el que va a correr las almohadillas rápidamente y los demás empujarlo nada más.
0: Es algo que hoy, aquí fue criticado. Yo pedía que los line-up de Chihuahua no fueran modificados tanto de un juego a otro. Hoy, cuando Rafael Franco fue anunciado como primero en el orden, la gente no estaba de acuerdo porque ayer no le fue tan bien al bat. Nieves le da la confianza, ahí está su imparable y esperemos que aquí se enrache. Andrés Ríos, el hombre que viene a batear, amenaza con el toque de bola. La pelota de foul por el lado de la primera almohadilla.
1: Qué peligro
0: con esa ejecución, eso te iba a decir, Vicente.
1: Qué peligroso contacto, salió muy elevado, lo bueno es que fue desviado. Salió de foul ahí cerca de la línea hacia la inicial.
0: Así es que 0-1 a la cuenta, vamos a ver orden del toque. O si le cambian la ejecución. Listo, lanzador prepara movimiento. Le amenazan con el toque de bola. Se rompe la jugada. Bola que empareja la situación. En una bola, un strike el conteo. No hay movimiento en el bullpen de ninguno de los 2 equipos en este momento. Sin embargo, Vicente. No, sí, perdón. Ya vi lanzador calentando por parte del equipo de los Mineros de Parral. No sé si lo alcanzas a observar. Bola número 2.
1: No lo debéis, eso diría mi abuelo. Que paz descanse.
0: ¿Ya lo viste?
1: No.
0: Ya lo vi. Lanzador, a ver si derecho, lanzador derecho calentando por parte del equipo de Parral. Este es de los Dorados de Liga Mexicana, Vicente. Este que va subiendo acá.
1: ¿Así?
0: Ahí el toque de bola, una pelota avanzada. El pitcher con un tiro complicado ya andaba metiendo en problemas a su compañero. Y por la vía 13, en toque de sacrificio, está cayendo el out, hombre en posición de anotar. Así es que tendremos corredor en la segunda almohadilla. Brett Barrera, el hombre que iba a batear el día de hoy, está sin imparable al momento. Lo hemos visto encendido en muchos juegos al bate el día de hoy, batallando. Vamos a ver si aquí puede conectar su primer imparable de la noche y de ahí para adelante, Vicente.
1: Sí, esperemos. Bueno, venía enrachado el día de ayer y el día de hoy, bueno, desafortunadamente no ha podido contactar esa pelota. Swing perdido, strike el primero. Ahí en su turno anterior, como te comentaba anteriormente, Vargas contactó fuerte la pelota, no tuvo la distancia y tú hasta aventó el casco de frustración. Pero bueno, una nueva oportunidad para Barrera. Vamos a ver si puede hacer algo y acarrear esa carrera potencial que está en la intermedia.
0: Es que había sido muy buen contacto, Vicente, pero se metió demasiado debajo de la pelota. La levantó muchísimo, pero la avanzó muy poco. Así es que Brett Barrera, el hombre que se encuentra al bat, una cortesía del gobierno municipal de Ciudad Juárez, gobierno que sí muestra resultados, con su alcalde de licencia en este momento.
1: Así es.
0: Strike ahora, 1-2. Ah, 2-2 debería ser, ¿no, Vicente?
1: Ahí está.
0: ¿Tú qué cuenta tienes?
1: 2-2.
0: 2-2. 2-2 la cuenta. Sí, el tremendo Cruz Pérez Cuellar está de licencia buscando por ahí escalar más alto. Ofrecimiento, el contacto. ¡Qué imparable la pradera central! Manda nombre para Teatro, error en la jugada. Corredor para home, hombre en la segunda. Va a buscar la tercera amarilla. Lo están mandando para home. Vamos a ver la jugada en el plato. ¡Quieto, corredor! ¡Cuadrangular de terreno! ¡Qué barrera! Ya lo vimos conectando su primer imparable, Vicente.
1: ¡Hijo de su! No. Con eso se le cae toda la frustración que puede traer el buen Barrera. Error carrapal ahí en el central, que se le escapó esa pelota. Tuvo todo el momento para correr. Yo tuve mis dudas al principio cuando vi que estaban dando la señal de que se fuera hasta home. Y quieto está llegando con ese cuadrangular de campo, mi Vic.
0: Te lo dije, le buscas, le haces cosquillitas al béisbol y te empieza a sonreír. Pero si no le buscas, no van a salir las cosas. Dorados cambió el chip, cambió la situación. Le da la vuelta al marcador, está ganando ahora 6-4. Y además vamos a tener nuevo lanzador por parte del equipo de Mineros de Parral. Ya no veo a tu vecino festejando como el día de ayer aplaudía y brincaba en las primeras carreras del encuentro. Así es que vamos a ver quién será el nuevo lanzador por parte del equipo de los Mineros para venir al relevo. Hijo de su pinzas perras, nos mandó a la pausa la televisora sin dejarnos ver el número del hombre que venía a la loma de los disparos, pero es Luis Miguel Jiménez el hombre que viene a lanzar, me parece. Luis Miguel Jiménez, número 33 en la espalda, Vicente.
1: 33, Luis Miguel Jiménez. Vamos a buscarlo.
0: Luis Miguel, lanzador por parte del equipo de los Mineros de Parral.
1: Y pues su pinzas perras, qué buena jugada.
0: Sí.
1: Si así no despierta la gente, yo no sé qué necesita.
0: 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Pues muy buena entrada, muy buen encuentro, Vicente, y muy buen batazo. Desafortunada la jugada para el jardinero central, pero muy buena carrera también por Brett Barrera, llegando quieto al home plate barrido.
1: Hijo Jesús, muy buena jugada de Brett Barrera ahí. Desafortunadamente, ayer fue un gran juego, hoy no estaba teniendo un buen juego, con frustración de hecho. Con eso se reivindica y esperemos que de ahora en adelante pues ande con las ganas allá por los cielos.
0: Esperemos que sí. Así es que Francisco Panchón Sánchez, el hombre que viene a batear, viene por el lado de los Sonapafos. El anfibio Francisco Panchón Sánchez, que aparece al bat y que es traído a ti por Fanson. La porra, Vicente, y el público en general, ahora sí, muy contentos por lo que podemos ver, ¿eh?
1: Sí, sí. Te digo, no sé qué más necesitarían para estar contentos, pero sí, despertaron y ahí están dándole todo.
0: Perdía 4-0 el equipo de Chihuahua y está ganando 6-4 al momento. Muy lejos de tomar la serie 2-0, quiero decir, muy lejos de esto. Todavía queda mucho encuentro y Mineros es un equipo muy peligroso, pero el momento anímico tiene que ser totalmente para el equipo de Chihuahua.
1: Sí, Mineros es un equipo grande y no se puede descartar. Ellos van a seguir dándole todo y sabemos, ya lo vimos de antemano, que traen muy buenos peloteros.
0: Pues ahí está Francisco Panchón Sánchez con la cuenta en 2-1. Vamos a ver. Sigue el Panchón, Vicente. Tiene que dar un batazo. Un batazo. No quiero decir que tiene que dar cuadrangular, pero un batazo que corresponda al esfuerzo de sus compañeros, eso sí.
1: Así es,
0: nos
1: sí.
0: Tiene acostumbrados a muy buenos contactos este hombre. Así es que esperemos que el día de hoy, pues no me haga quedar mal, vuelva y mantenga sobre todo el momento anímico para el equipo de Chihuahua. Bola número 3 lo está llevando a lo máximo. El grito es de bola bola en el público asistente.
1: Mande, mande.
0: Vamos a ver si tiene aguante el panchón o si pretende conectar ese imparable del que hablábamos. ¡Pasaporte! El Vicente es un bateador de poder que debe buscar la barda dos veces por cada turno, estoy de acuerdo. Pero sabiendo que es ese hombre de poder y que le van a poner pocas pelotas para eso, con que él nos regale esa base por bola, pise la primera almohadilla, estamos más que contentos.
1: Sí, tuvo paciencia, ahí no se fue con cualquier pelota. Y ahí está el resultado, tenemos ya otro dorado.
0: Así es que, hombre, por la inicial, Loya, el contacto, la pelota de foul hacia atrás. Loya, el hombre que aparece al bat, quien es traído a ti por Quinta Los Pingüinos para todo tipo de eventos, piñatas, divorcios, bodas, divorcios, 15 años, divorcios.

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1: Así es que le dio la vuelta el equipo de Chihuahua. Allá viene el ofrecimiento. No le likeó el umpire. Le dio la vuelta el equipo de Chihuahua. Se encuentra ya al frente y tiene que aprovechar el momento anímico y no quitarle el pie de encima al equipo de Mineros, porque es un equipo peligrosísimo. ¡Ay, qué
2: pitcher! Vamos a ver si hay tiempo. Tiro a la inicial, sí, señor.
1: Por la vía 13, pero esa pelota no sé si alcanzó a golpear al lanzador, que de hecho dice que no necesita asistencia. Vamos a ver si alcanzamos a tener repetición. No, ya no la alcanzamos a tener. Va la repetición, me parece, por parte de la... Ahí viene el contacto. Cuando la toma voltea, ya no alcanzamos a ver cómo fue. ¿Cómo fue esa jugada?
3: Sí, en el cambio de cámara no se alcanza a ver ya el contacto ahí.
1: Sí, el switcheo fue ligeramente tarde en elegir la cámara que tenía la toma. Así es que nos quedamos sin la mejor apreciación de la jugada. Sin embargo, Vicente, hombre en la intermedia para el equipo de Chihuahua. Francisco Panchón Sánchez. Hay dos outs. Swing perdido ahora por parte de Darío Gómez, que tiene 1000 de porcentual de bateo hasta el momento.
3: Un doblete al central.
1: Un doblete en su único turno oficial y que es traído a ti por 27 y salsas. Allá viene el ofrecimiento. Swing perdido. 0-2 la cuenta. En 0-2 la cuenta. En contra el conteo del bateador. Vamos a ver qué logra Darío Gómez. Como estoy publicando el video del contacto de Brett Barrera, me quedé enclochado. Ya lo puede ver usted a través de TikTok. Y en un momento lo colgamos al Facebook en las historias. Afuera esa pelota. Afuera esa pelota. Así es que en un momento colgamos ese video a través de Instagram. No. Por la vía. Vámonos a la pausa. Aprovechamos, mi querido Jesús Macías, allá con la patrona. A Maxa nos dice: Dorados ya gana 6-4. Regresa.

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3: Regresamos a las acciones, parte alta del sexto episodio. El equipo de Dorados ya le dio la vuelta.
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11: ¿Cómo están? Soy Claudia Mejía. Un nuevo episodio de Ya Oíste. En esta ocasión vamos a hablar de demencias y viene a mi cabeza cuando mi mamá de repente se le olvida algo de a qué vine. Ya me va a dar el ice. Pero realmente, pues es algo que decimos, ¿no? Comúnmente, y no sabemos si en realidad sea un factor para que nos dé algún tipo de demencia, ¿no? Y nada más lo decimos al aire, pero pues puede ser que sea más complejo que eso, ¿no? Entonces hoy tenemos a la doctora Cecilia Acosta, ella es neuróloga.
2: Hola Claudia, muy bien, muchas gracias por la invitación. Fíjate que es algo muy cotidiano, ¿no? Todos cuando tenemos esta tendencia a olvidar algo, siempre estamos pensando en una enfermedad como el Alzheimer. Uh-huh. Y resulta que nosotros que nos dedicamos a esto, que somos neurólogos y cotidianamente evaluamos pacientes, pues es un tema muy común, pero poco valorado por las personas, porque pensamos que es algo natural y normal, uh-huh, olvidar cosas en algún momento determinado.
11: Cuando vamos al refri decimos, ay, ¿ya que vine?
2: Sí, fíjate que también hay un tip. Hay un tip. Cuando yo voy al refri y voy a una cosa y no recuerdo y me regreso y después me acuerdo, ahí diríamos que es algo natural, es okay, algo normal. Cuando no me vuelvo a acordar, ahí tenemos un foco rojo prendido.
11: Red flag de aguas, ¿no?
2: Hay que evaluar esta parte. Y tal vez la principal sospecha no solo el olvido como tal, sino el impacto que tiene en nuestra vida diaria. ¿Cuántas veces me sucede? ¿Cuántas veces dejé de hacer una cosa porque lo olvidé? Y no es la primera vez, me está sucediendo cotidianamente, recurrentemente.
11: También es algo degenerativo, ¿no? Es como cuando decimos, ya estoy grande, ya se me están olvidando de las cosas.
2: Fíjate que tocas un tema muy importante, la edad. Un tiempo, no hace mucho tiempo, todavía se utilizaban términos como la demencia senil. Y entonces se le atribuía al proceso de envejecimiento exclusivamente la pérdida de memoria. Y ahora sabemos que esos términos ya son obsoletos, no se utilizan. Y que puede haber personas que no tan seniles que puedan presentar síntomas relacionados con un deterioro cognitivo. De hecho, el término de demencia sigue siendo un término fuerte. Ha cambiado su nomenclatura en la actualidad. Hablamos de deterioro cognitivo. Y el deterioro cognitivo se puede presentar a cualquier edad. No necesariamente tendríamos que ser seniles. Pero no todas las demencias son enfermedad de Alzheimer. Existen algunos tipos particulares, las podríamos dividir en aquellas enfermedades que irremediablemente progresan y que tienen un carácter degenerativo. Y habrá algunos deterioros cognitivos que son secundarios, por ejemplo, un trastorno tiroideo. ¿Qué? Obviamente lo más impactante son aquellas enfermedades en donde irremediablemente el paciente va perdiendo no solo su capacidad de memoria, su capacidad de lenguaje, la capacidad de reconocer personas, la capacidad de autocuidado. Y entonces ese tipo de enfermedades son realmente devastadoras porque van progresando y afectando no solo al que padece el problema, sino al entorno.
11: ¿Cómo llegamos a eso? O sea, ¿en algún momento todos podemos tener cierto tipo de deterioro?
2: Sí.
11: Ya en la adultez, en la vejez.
2: Sí.
11: ¿O cómo llegan las personas? ¿O es genético? ¿Cómo es?
2: Okay. Todos, por tener un cerebro, tenemos susceptibilidad. Tenemos un riesgo al nacer de poder tener cualquier enfermedad del sistema nervioso central, porque tenemos el órgano principal que es el cerebro. Pero si yo tengo un familiar directo con algún padecimiento, como este tipo de enfermedades degenerativas que van progresando con el tiempo, pues mi riesgo se incrementa. Pero si yo, aparte de tener este riesgo genético por tener un familiar directo enfermo, pero aparte yo soy diabético, hipertenso, tengo problemas con mi peso, tengo problemas auditivos y no escucho bien, o tengo malos hábitos, no hago dieta, no hago ejercicio. De hecho, en la actualidad sabemos, y eso ya está más que estudiado, el 56% de los pacientes que tienen alguna demencia degenerativa tipo Alzheimer, por ejemplo, el 56% puede ser prevenible.
11: ¿Cómo es vivir con demencia?
2: Imagina que una persona no sepa dónde vive, quién es, en dónde está, que olvide quién es su esposo, sus hijos, y que aparte no pueda tener una posibilidad de sobrevivir y que dependa de terceros para eso. No son capaces de bañarse porque olvidan cómo bañarse. Olvidan cómo ponerse la ropa, se llaman apraxias, olvidan todo este acto motor de ponerte una camiseta, un pantalón, cómo ir al baño. Y todas estas cuestiones van a generar una dependencia de terceros y que el que cuida pues va a tener que hacer todas esas actividades para poder mejorar la calidad de vida de los pacientes. La invitación es que nos volteemos a ver y identifiquemos, ¿no? Y a veces mucha gente se asusta, porque he tenido pacientes que dicen, doctora, se me olvidan las cosas. Y a veces puede suceder que estén deprimidos, que no duerman bien, que tengan ansiedad, y la ansiedad provoca problemas de concentración, entonces los tranquilizamos, los evaluamos y concluimos. Pero en algunos casos, pues obviamente no son conscientes de lo que sucede y en la mayoría nosotros podríamos decir, me está fallando esto, voy a hacerme evaluar, porque aparte pues tengo malos hábitos y a veces el que nos corrijan esos malos hábitos cuesta mucho trabajo y a veces haciendo eso es suficiente pues para poder, digamos que retomar nuestra vida normal sin que estemos en peligro de desarrollar algún tipo de demencia.
11: Como profesional de la salud, ¿qué les dirías a las familias que están enfrentando esto?
2: Fíjate que sí es un tema muy difícil. Primero es la cuestión de la aceptación. generalmente el familiar es el más renuente a pensar que algo está pasando y hay una especie de negación inicial. ¿Qué se tiene que hacer? Bueno, el cuidador tiene que entender qué es lo principal. Dormir bien, comer bien, para que pueda sentirse fuerte para cuidar a una persona que requiere el cuidado como el de un niño. ¿Qué decirle a un cuidador? Primero, que la enfermedad es crónica y progresiva y que irremediablemente va a tener esta progresión, y conforme pasan las etapas de evolución va a haber un mayor impacto en la dependencia de terceros para sobrevivir, y por lo tanto que el paciente tiene que irse programando y dosificando, y que tiene que generar una red de apoyo. A veces es la misma familia la red de apoyo. Hacer fuerte al cuidador, darle la información para que cuando suceda alguna complicación puedan resolver inmediatamente.
18: Aunque, por ejemplo, la familia lo sepa, siempre hay contextos complicados, ¿no?
2: Sí.
18: Entonces no es como que, así ya lo sé, voy a ayudar, voy a ver, nos vamos a organizar. No siempre pasa.
2: Fíjate que yo lo que hago es reunir a la mayoría de las personas que pudieran estar en contacto directo para decirles, ustedes, estamos en un barco y vamos a remar siempre para el mismo lado. Porque no sé si te ha pasado, Claudia, que hay personas que tienen diferentes formas de pensar.
18: Sí.
2: Y entonces dicen, no, es que yo creo que mejor no le des medicamento porque eso creo que no. Y yo me da miedo que le des esto porque fulanita le dio tal. Entonces hay una serie de opiniones que lo único que pasa es que todo el mundo se confunda. Y por eso nosotros tenemos que estar ahí como llevando la batuta. Esto se hace, cuiden esto, trabajen en eso. Doctor, es que tengo miedo porque este medicamento leí tal cosa, no tengas temor, vamos a trabajarlo, vamos a hacerlo. Y si todos remamos por el mismo rumbo, entonces no va a haber esta familia fragmentada, fracturada, porque todos tienen opiniones diferentes. Y el único que pierde es el paciente. En la actualidad, los servicios de salud en el ISSSTE se han abierto para que el paciente, independientemente del lugar donde vive, si él tiene una necesidad por un trastorno de memoria, pueda acudir en el servicio de neurología donde esté disponible, independientemente de la zona. Esto del programa de salud mental es maravilloso.
18: El correo es saludmental@iste.gob.mx. Doctora Cecilia, muchísimas gracias. Fue muy tranquilizadora, yo creo que para varias personas que nos están escuchando.
2: Sí, Claudia, yo te agradezco mucho que toques estos temas porque son de tanta relevancia y tanta importancia que yo aprecio mucho.
18: Muchísimas gracias, doctora.
2: Gracias a ti, Claudia. Saludos a tu audiencia.
18: Gracias. Ella es la doctora Cecilia Acosta. Yo soy Claudia Mejía. Nos vemos en un siguiente episodio. Bye.
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3: Primer out de esta entrada, Kevin Zamudio no pudo hacer gran cosa ahí con el lanzamiento de Jiménez y se va ponchado. Se viene el turno ahora del octavo en el orden, la almohadilla de la intermedia, Elías Verdugo, que está ustedes por 27 y salsas, tradición desde 1983. Verdugo, que ya tiene ahí un sencillo al derecho strike, el primero le están pasando. 0 y 1 el conteo, se siente diferente la tensión aquí en el estadio, ya un poco más positiva. La gente estaba muy callada. Ofrecimiento, contacto de Paula hacia atrás. Ya el equipo de Dorados está arriba en el marcador. 6-4 la pizarra a Maxa. Luis Miguel Jiménez, 21 lanzamientos al momento. Ofrecimiento, ¡ay caray! La dejó pasar ahí, Verdugo, parecía buena. Bola la primera. Ahí corrió el riesgo de que le cantaran el tercer strike. Pasó nada, se mantiene vivo, se viene Luis Miguel, ahora sí viene el ofrecimiento, hay contacto, está cayendo ahí en las paradas cortas, se le está escurriendo la pelota, el bote lo descontroló, no pudo quedarse con la pelota en el guante, y se está envasando sencillo ahí para Elías Verdugo.
20: Eso sucede, Vicente, cuando la pelota viene botando en el pasto y después bota en lo que conocemos con la grana.
3: La grana, sí.
20: Y el bote es diferente porque es una superficie más sólida. Lo sorprende, se le desvía, bota más alto, con más fuerza, y eso provoca que tengamos corredor en la inicial.
3: Así es. Se viene el turno del noveno en el orden. El jardinero izquierdo, Alan Garnea, que es traído a todos ustedes por Amaxa, hechos para durar. El ofrecimiento strike, el primero sin tirarle. No ha tenido suerte Alan en este encuentro. Al momento no ha conectado de hit todavía. Se prepara Jiménez en el montículo. Ahí checa la inicial a Verdugo. Ofrecimiento al home. Piconazo, se está yendo Verdugo. Lo van a prender. Así es. Buen disparo ahí del Foco Morales. Buen disparo. Y están prendiendo a Verdugo en la intermedia. Rápidamente ya tenemos el segundo out de la entrada.
20: Faltó ahí un poco de colmillo y de protección para el bateador. Perdón, sí, para el corredor.
3: Para el corredor de Alan.
20: Sí.
3: Tienes toda la razón. Uno y uno el conteo para Alan. Se prepara Luis Miguel, que ya rápidamente está controlado. Bola la segunda. Rápidamente ya tiene dos outs en su haber.
20: Luis Miguel Jiménez, el lanzador por parte del equipo de Mineros, Vicente, que ganaba el encuentro 4-0 y recibió dos carreras en tres entradas diferentes.
3: Correcto. Segunda, cuarta y quinta. Dos carreras se quedaron a mi querido Chuy. Ahí preparándonos para el posible corte largo en estos momentos, cayendo el tercer out. Depende de lo que diga Alan en estos momentos. Se prepara Luis Miguel en el montículo. Viene el ofrecimiento. ¡Ah, cocazo! ¡Cocazo! Le están pegando ahí.
20: Va dolido, ¿eh?
3: Sí, sí, sí. Pues cómo no.
20: Va dolido. Terminó en el terreno de juego. Ahí vemos la repetición. Y esa pelota que golpea en la parte interna de la rodilla derecha.
3: Sí, ahí donde se siente sabroso el coso. Pues ya se envasó Alan. Alan Garnea ya está a la inicial. Ahí están platicando con él. A ver si está todo bien. Se abre el lineup del equipo de Dorados. El primero en el orden, Rafael Franco, el jardinero central, que es traído a todos ustedes por Mariscos Los Plebes, tu lugar favorito en el canal. Pues tenemos dos outs y tenemos ya envasado. Vamos a ver si pueden hacer lo mismo que las entradas anteriores. Ofrecimiento, strike el primero. Strike cantado. Ahí aguantó el tolete Rafael. 0-1 el conteo de hit. Ahí le está pidiendo la porra a Franco.
20: Que vuelva a conectar de hit. Lo hizo en su turno anterior.
3: Así es. Sencillo la intermedia. Bueno, ¡ah! ¡Una pifia más! Era una jugada pues fácil, pero ahí Cepeda no pudo quedarse el parador en corto con esa pelota. Pues es error, mi Vico. ¿Cómo la ves?
20: Pues déjame ver otra vez. Parece que sí. No, sí, definitivamente es un error. Esa pelota era de un bote bastante cómodo. Pierde de vista la pelota queriendo adelantarse un paso a la jugada y desafortunadamente para el equipo de Mineros, la pifia que tiene dos corredores a bordo para Chihuahua.
3: Y ya
20: está marcado en la pantalla.
3: Ahí está, está el error. Sí, ahí Oliver no se pudo quedar con esa pelota y ya no pudo sacar en ningún lado. Tenemos ya dos dorados en las almohadillas. En la intermedia está Rivas, en la inicial Franco, y se viene el turno de Andrés Ríos, el segundo en el orden, parador en corto, que es traído a ustedes por Potranquitas Bar, el lugar del pelotero. Bueno, otra oportunidad nuevamente para el equipo para incrementar la ventaja. Bola la primera. La gente alentando ahí a sus dorados, pidiendo el hit. Ríos, que no ha tenido oportunidad de envasarse todavía. Ahí Luis Miguel revisando la intermedia. Vieron los ofrecimientos. Swing perdido. Strike el primero. 1-1 el conteo. 1-1 el conteo para Ríos. Ya tenemos dos outs en esta parte baja del sexto episodio. Se prepara en el montículo, tomándose su tiempo ahí Luis Miguel. Rompe el contacto, abriendo allá Alan en la intermedia. El ofrecimiento, swing perdido nuevamente. 1-2 y ya está contra las cuerdas. Uno y dos, el conteo para Andrés. Se prepara Luis Miguel en el montículo. Viene el ofrecimiento a medio swing. Vamos a ver. Y sí, me lo están quemando. Sí cruzó el bate, está diciendo el umpire. Está cayendo el tercer out de la entrada. Allá en cabina y mi gente de La Patrona en todos lados de este estado. Nos vamos a ir a la pausa larga para el himno de Chihuahua.

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0: Atención, Chihuahua, atención, muchísima atención.
1: Mira, Vicente, nos metimos antes de tiempo. A ver si nos pone la producción. Jimmy Collins. Vamos a ver dónde se encuentra. Miembro del Salón de la Fama, pero estamos tratando de localizarlo. Ahí está el coach. Jimmy Collins. Pues no nos lo pusieron en pantalla, así es que regresamos entonces a lo que será la fatídica Lucky Seven, la maldita séptima entrada. Por ahí. ¡Ah, mira nada más! Ahí está también Mario, acompañado de Jimmy Collins. Ha sido un gran encuentro el que hemos tenido hasta el momento. El marcador, si bien favorece al equipo de Chihuahua, creo que el juego ha estado para los dos lados en lo que va del encuentro. No creo que haya un equipo dominante o un equipo que haya impuesto sus condiciones. Creo que se han dado con todo a lo largo de los dos juegos, de todas las entradas hasta el momento. Y este juego sigue en el alambre, Vicente.
2: Así es, los dos equipos han mostrado de todo. Gran entereza y afortunadamente para el equipo de Dorados han salido con la mejor parte. Aunque ese encuentro sí se vieron muy atrás al principio, ya supieron darle la vuelta al marcador.
1: Así es, viene Checo Rodríguez. No, ya no es Checo. Ya no es Checo el lanzador por parte del equipo. Estoy observando.
2: Vamos a ver quién es.
1: Que le dieron las gracias a Sergio Rodríguez. Y ahora en la loma de los disparos por parte del equipo de Chihuahua se encuentra Fabián Muñiz, el hombre que está lanzando para Chihuahua. Sin perdido strike ahora. René Cano, el hombre que aparece con la cuenta en uno y uno, cuenta grosera, cuenta obscena. René Cano, el hombre que aparece al bate enfrentando y dándole la bienvenida a Fabián Muñiz. Así es que una bola, dos strike ahora. Uf, qué día, ¿eh? Qué juego nos han regalado. Hacía viento hace ratito, Vicente, y estaba muy tranquilo. Empieza a sentir el calor de la gente.
2: Sí.
1: Bola ahora.
2: Se sofocó un poquito.
1: Se sofocó, creo. Mira lo que está sucediendo, Vicente.
2: Ah, muy bien.
1: Sergio Rodríguez está recibiendo tratamiento para evitar ahí que tras su labor se le hagan bolas en el brazo o se le vaya a endormecer algún músculo. ¡Mocos, Petra, por la vía del ponche! Ahí está cayendo el primer out de la fatídica Lucky Seven, la maldita séptima entrada. ¿Quién viene a batear, Vicente?
2: Se viene el turno de la Oliver Cepeda. El tercero en el orden parador en corto que es traído a ustedes por Buffalo Wild Wings. Wings, Beers and Sports.
1: Ah, hijo de su pinzas, perras, alitas, deporte y cerveza. Que sea, Vicente.
2: Sí,
1: de hecho. En el orden que sea. 0-1 la cuenta. Listo, Muñiz. Prepara movimiento. Viene para el plato afuera. Esa pelota para bateador derecho. Es bola número 1. Se empareja la cuenta. Una bola, un strike y un out. Aparecen los tres número 1 en la pizarra. Oliver Cepeda, conocidísimo por la afición de la capital del estado, el hombre que se encuentra el bato ofrecimiento, no le gustó el umpire, bola número 2. Vicente, ¿alcanzas a ver allá a la izquierda en la subida de las escaleras? Yo creo ya no.
2: No, ¿qué era lo que había que ver?
1: No, pues así no tiene chiste. Listo, lanzador, ya se me perdió, ahorita te digo. Allá viene el ofrecimiento, strike ahora. En 2-2 la cuenta, un strike en la pizarra. Okay. La mascota del equipo de Parral Vicente, también muy animada el día de hoy, es bastante bailador. Línea de barrera de una forma. La hace ver facilísima esa jugada, Vicente.
2: Sí, como si no quiere la cosa y nada más puso el guante y se quedó con esa pelota. Era una línea, era bonita esa línea.
1: Sí, pero la hizo ver facilísima la jugada. ¿Qué capacidades tienen todos estos hombres de ambos equipos? Viene a batear ahora Armando Aguilar con el número 22. Está sin imparable en tres turnos oficiales. ¿Y quién nos lo presenta el día de hoy, Vicente?
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1: Saludo a Ricardo Olivas y Barbo. Por ahí anda con Luis Zapata Torreo. Gastando dolores.
2: Muchos dolores.
1: Muchos. Yo también, muchos dolores.
2: Yo también.
1: Swing perdido, Shaq, el primero emparejando la cuenta en 1-1. Esa pelota dio en el guante. Dio en el guante. No sé si te percataste, Vicente. Vamos a ver si la repetición no lo muestra. Tras el swing, la pelota da en el guante. Digo, el bat da en el guante. ¿Lo alcanzas a ver?
2: Sí.
1: Así es que esta vez, pues se nos salvó, no sé qué fue el golpe.
2: Sí.
1: Le alcanzó a dar en zona que no le afectó. Una bola, dos strike la cuenta. Acá hay un mensaje que no leímos, ¿eh? La opinión de la gente dice, solo así se envasa el novato de Dorados, es muy malito, pero el inepto de Nieves lo sigue dejando. Es la opinión de nuestro público. Viene el ofrecimiento de foul hacia atrás, se mantiene 1-2 la cuenta. La parte alta de la fatídica Lucky Seven, la maldita séptima entrada. Dice, saludos para mi mamá Betty, mi tía Lucero, les gusta mucho su narración. Mi señora no me dejó ir al base, pero me estoy aventando en helada. ¡Ay, Dios mío!
2: No, pues, qué consuelo el de él, ¿verdad?
1: Ey.
2: Ya quisiera estar así de consolado también.
1: Bueno, como quiera, le salen más baratas en el cantón.
2: Eso sí, eso sí. Ya es domingo, ya es muy tarde, ya no hay tiempo de pasar.
1: Saludos, Carlos López. 1-2 la cuenta.
2: Nada.
1: Listo, lanzador. No viene tiene. El ofrecimiento. No le gustó al umpire. 2-2 ahora. Aparece el maldito 200. La pizarra, la cuenta que presagia el punch.
2: Nada más nos deja con el
1: Vicente. Qué sabroso se ven los elotes con los que sube la gente.
2: No soy el único que se queda viendo entonces.
1: Allá viene el ofrecimiento de foul, esa pelota para mantenerse con vida. Y se mantiene activo el maldito 222 en la pizarra. Así es que seguimos en la parte alta de la fatídica Loki. Se ve la maldita séptima entrada. Armando Aguilar. Además, con el número 22, eso pone 5 número 2 consecutivos en la pizarra. Ofrecimiento, bola número 3.
2: La mascota, la mascota. Okay.
1: Le preguntaban al umpire si había pasado el bat. Me parece que era mucho, muy evidente que no había swing, Vicente.
2: Así es, sí, sí. Pero pues no.
1: Dice, mire, ¿qué pasó con Gabriel Ponce? En lo personal me parece mejor que Samuel Alvarado. Listo, lanzador, viene con el ofrecimiento por la vía del ponche. Pásele a sentarse, cayó el tercero. La parte alta de la fatídica es historia. Amaxa nos dice, Chihuahua se mantiene al frente, 6-4, vamos a la pausa.
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6: Y eso quedaste.
7: Vámonos, esto es la parte baja de la fatídica Loki 7, la maldita séptima entrada, viene a batear el equipo de Chihuahua. El equipo de Dorados aparece al bat, el hombre que conectó una línea a la pradera central, se le peló al jardinero central para atrás y cuadrangular de campo, le dio toda la vuelta. Ofrecimiento, strike, el primera barrera, cortesía para ti.
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7: Excelente. Listo, lanzador, preparando su movimiento. Se trata de número que 33, Vicente, trae, o 23.
8: El
7: Luis Miguel Jiménez.
8: Ah, 33.
7: 33, Luis Miguel Jiménez, el hombre que está en la loma en los disparos, número 33 en la espalda. Ah, ahí voy con los saludos de Menchampú. Gabriel Ponce, no sé si viene en el roster, lo tienen que haber desactivado. Porque no puede haber tanto profesional. Sólido a la pared izquierda. Ya está el hombre debajo de ella. Capturado para el primer out. Dice, saludos al CECIT 5, que por allá andábamos el día de ayer en San Juanito. En nuestra señal, si llega hasta San Juanito, apréndetela, Vicente.
8: San Juanito, Batopilas.
7: Así es. Vamos, mineros, aún se puede. Y Ramiro Díaz, gracias por acompañarnos.
8: San Juanito Batopilas, San Juanito Batopilas, San Juanito Batopilas.
7: No, me percaté, Vicente, a qué se debe la charla y le van a dar las gracias a Luis Miguel. Seguramente es solo estratégico por parte del equipo de los mineros de Parral, y vamos a ver quién se va a venir entonces a la loma de los disparos por parte del equipo visitante. Allá viene ya desde el bullpen en la pradera izquierda y estamos a la espera. Brandon Gutiérrez, Vicente, número 36.
8: Brandon Alejandro Gutiérrez, 36.
7: Brandon Gutiérrez. ¡Neta! ¡Hijo de su...!
8: ¿Qué?
7: Pues por acá. Por acá, Vicente, nos hacen una seña. Vamos a ver esa repetición. ¿Cómo salía Dorados con el ponche? Por acá nos hacen una seña. Ojalá y sea cierto, Vicente. Dicen que es un lanzador al que le devuelven muy fácil la pelota. Ojalá y sea cierto, La verdad es que uno les envidia las capacidades que tienen estos hombres. ¿Qué más quisiera yo que haber elegido bien el deporte, Vicente, y haber jugado béisbol en vez de haber andado haciéndole al payaso ahí en el fútbol americano y quedar todo madreado?
8: Todo lisiado ahí.
7: Sí, la neta. La neta que me equivoqué de deporte.
8: No,
7: fue lo único que saqué.
8: Pero andaba muy apasionado ahí con el americano.
7: 26 años nada más, Vicente.
8: Hey, todavía apenas. Y querías andar jugando.
7: Hijo de tu. Pues yo creo que Gabriel Ponce todavía pudiera ser considerado en caso de ser necesario durante los playoffs, pero en otra serie. Viene a batear ahora Francisco Panchón Sánchez, una cortesía del Centro de Estudios Superiores Ignacio Allende. Rodado a la segunda almohadilla, el tiro a la inicial, ni presentarlo, me dio champú. Hay uno fuera en la parte baja de la séptima. Lucky Seven, la maldita séptima entrada. Viene a batear ahora Chuloya. Dice, pues allá en las cabañas, si Turiachi no llega la señal, la neta, porque no le sabes a la radio. La señal del internet no llega, pero la patrona sí llega para allá. La señal de radio sí llega. Viene el ofrecimiento. Es así porque la patrona cubre más de 47 municipios en el estado.
8: San Juanito, Batopilas.
7: San Juanito, Batopilas. En San Juanito hay un vato de pilas.
8: No, es separado. San Juanito, coma, Batopilas.
7: Ah, perdón. Está en 1-1 la cuenta, cuenta grosera, cuenta obscena para Chuloya, que es cortesía de...
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7: Lo agarramos en curva, el contacto, la pelota de foul por el lado de la primera almohadilla. Una bola, dos strike. Ya hay hombre calentando que seguramente vendrá para trabajar la octava entrada por parte del equipo de Chihuahua.
8: Luis Moreno, ah, no, ah.
7: No lo alcanzo a distinguir porque ahí están los vatos esos platicando con él. Bueno, ya se pusieron del otro lado. Ahora sí se puede ver, pero no alcanzo a distinguir. No me llegan los miralejos. Ofrecimiento bajito y adentro para bateador zurdo. Es bola que empareja la cuenta. Aparece el maldito 222 en la pizarra. La cuenta que presagia el ponche. Vamos a ver qué tiene que decir al respecto, Chuloya. Ahora viene el ofrecimiento, suelta para el plato elevado a la pradera derecha, la pelota para atrás. ¡Anda sucia! Se queda sobre la línea amarilla, da la barda, corredor a la tercera. Pensé que se iba esa pelota, Chuloya. Con extra base, un triple por toda la pradera derecha. ¿Cómo la viste, Vicente?
8: Hijo de sus pinzas, perras, qué buen contacto, pensé que se iba esa pelota. Allá, Héctor Muñiz hace el esfuerzo, no puede quedarse con ella apenas allá en la franja amarilla. La pelota se regresa y triple de Chuloya, que se pone ya en posición de anotar. Vamos a ver si Darío puede...

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1: Regresamos a las acciones. Tenemos nuevo serpentinero Juan Alberto Ríos con el número 3, pitcher diestro del equipo de Dorados. Parte alta del octavo episodio. Bienvenidos todos ustedes. Una disculpa, ahí se nos cortó un poquito la transmisión. Allá el buen Pinzas Perra se puso a moverle todo, le echó más calcoso y ya pudo regresar antes de que iniciara esta parte alta del octavo episodio. Quinto en el orden, Carlos Munguía, el bateador designado del equipo de Parral, que es traído a todos ustedes por Fan Zone. Serpentinero nuevo, Juan Alberto Ríos, que es traído a todos ustedes por Gobierno de Ciudad Juárez, gobierno que sí muestra resultados. La octava entrada, el equipo de dos con la ventaja de dos carreras, 6-4 el marcador. El ofrecimiento strike, el primero, 1-1 el conteo. Vamos a ver cómo viene Ríos. Bullpen, a ver si alguien más está calentando para cerrar este encuentro. Ofrecimiento piconazo que se está yendo hacia atrás. Bola la segunda. No pudo quedarse ahí Kevin Zamudio con esa pelota. Un lanzamiento descompuesto de Alberto Ríos. Carlos Munguía, que ya tiene hit al central y también un cocazo. Ofrecimiento swing de foul, ahí le está contactando allá por el derecho, allá puede recoger la pelota Chulo, ya la da de souvenir ahí a las gradas. 2-2 el conteo al momento. Gracias a todos ustedes que permanecen con nosotros en la transmisión. Ahí se nos fue un momento antes de que terminara la parte baja del séptimo. Contacto largo. Vamos a ver si hay distancia. Allá Chuy se está quedando con esa.
2: No,
1: está cayendo. No se quedó con ella. Ahí está llegando Munguía a la intermedia. Vamos a ver qué pasó, porque sí le llegó esa pelota. Bueno, la repetición está muy lejos. Doblete rápidamente al derecho de Carlos Munguía, poniéndose en posición de anotar. El turno ahora del sexto en el orden, Luis Armando Quintana, el jardinero izquierdo del equipo de Parral, que es traído a ustedes por Domino's Pizza, con hambre de más. Hay cambio ahí. 31.
3: Lo tienes, Ángel Mierlas.
1: Dale, está en tu carnal. Sí, ya está. Ya está el cambio ahí. Entra corredor Ángel Nieblas. Allá la el turno de Luis Quintana. Vamos a ver si puede traerse esa carrera a la registradora. No ha tenido suerte con el bat. En tres turnos. ¡Ah, caray! Ahí el revira a la intermedia. ¡Quieto! Querían prender a Nieblas ahí. La gente se mete con el pitcher. La porra de Parral. Ahí saludando a la progenitora, el 10 de mayo y todo lo demás. Todos bien, todos tranquilos. Nieblas llegó tranquilo allá a la intermedia. Se prepara Alberto, viene el ofrecimiento, bola la primera. Uno y nada, el conteo para Quintana. Gracias a todos ustedes que nos acompañan allá a lo largo y ancho del estado, a través de la que manda en el estado la patrona. Ofrecimiento, contacto de foul hacia atrás. Le empareja la cuenta 1-1 al momento.
3: Kevin Zamudio, que es un bateador de mucho poder, Vicente, no se pueden confiar con ese hombre. Luis Quintana, el hombre que es, Kevin Zamudio, dije, Luis Quintana, un bateador.
1: Sí, dije,
3: sí, va.
1: Dije, ¿de qué me perdí? Ah,
3: que tiene, Vicente, una efectividad tremenda y además con un corredor veloz en la segunda albavía que el día de ayer le trajo muy buenos resultados al equipo de Mineros.
1: Correcto. Lanzamiento alto, la pelota bola la segunda, 2-1, el conteo.
3: Y luego detrás viene el Foco Morales, que también es de mucho poder. Ahí, hombre en posición de batear y no hay out. Cuidado, porque Mineros se puede acercar en el episodio.
1: Así es. Sí, lo que hemos venido comentando a lo largo del encuentro, no puedes hacer un lado al equipo de Parral. Ellos son un gran equipo de béisbol y no van a bajar los brazos así como si contacto que está yéndose de hit al central. Ya no se fue Nieblas a la antesala porque quedó ahí corto rápidamente. Franco llegó a esa pelota y ya no hubo movimiento a la antesala.
3: La importancia en el esfuerzo por parte de Andrés Ríos tratando de llegar a esa pelota. Ahí fintó lo suficiente, Vicente, para que el corredor Ángel Nieblas volviera a la intermedia. Y por eso hay corredores en primera y en segunda. Porque el simple movimiento de Andrés Ríos amarró al corredor en la intermedia.
1: Así es.
3: Vendrá a batear entonces el Foco Morales. Si no hay cambio, no creo.
1: Se quedó pensando ahí si se quedaba con esa pelota o no. Ya. Irse la antesala.
3: Termina Vamos. La charla ahí con el lanzador del equipo de Chihuahua, Alberto Ríos. Y pues por allá fueron a platicar con el cuadro la posibilidad del toque de bola porque no hay out al momento.
1: Correcto, se viene el séptimo en el orden, el receptor. Ya lo anunciabas anteriormente, Iván el Foco Morales, que también tiene buen contacto, aunque el día de hoy no ha tenido mucha suerte, pero eso no quiere decir que esté dormido. La plática ahí con Juan Alberto Ríos, vamos a ver si surte efecto, se viene el ofrecimiento. Mira, nada más. Contacto, quiso hacer el toque de pelota, salió un globito que se quedó ahí al panchón. No había nadie cubriendo la inicial, o más bien no dio tiempo de que llegara. Ahí Verdugo la inicial para buscar la doble matada. El primer out.
3: Qué jugada, ¿eh? Ya la habíamos visto esa jugada. ¿Recuerdas un toque de bola por parte del equipo Dorados de Chihuahua que abrió de foul y no pudo llegar a ella el primera base? Fue una ejecución muy similar.
1: Así es. Acá el coso este me avanzó a los jugadores. Se viene el octavo en el orden. Rafael
3: Sebastián Quintana.
1: En cambio, Sebastián Quintana.
3: Luis Quintana es. Luis Quintana, el hombre que viene a batear. Una cortesía de.
1: Lo estoy buscando para empezar.
3: Ah, entró por Rafael Alámbula, Sebastián Quintana, sí, número 23.
1: Ahí lo voy
3: entró
1: a
3: por Arámbula, así es que strike el primero, 0-1 a la cuenta.
1: Lo voy a añadir.
3: Ahí me dices cuando estés listo.
1: Simón.
3: Espera, y en segunda, latente la posibilidad del toque de bola, aunque ahora el equipo de Chihuahua juega cuadro natural. Ofrecimiento, bola, dice el umpire. Le empareja la cuenta en 1-1 y la gente se mete con el umpire, por lo menos la que apoya al equipo de Chihuahua.
1: Listo, bro.
3: Listo, échale chalino.
1: Ahora sí, ya estamos listos aquí, una disculpa. El conteo 111, la pizarra marca una bola, un strike, un out. El ofrecimiento, bola la segunda. No le gustó ahí el ofrecimiento. Sí, era una pelota alta y afuera de Alberto Ríos. 13 lanzamientos al momento. La gente acá, la porra de Dorados, pidiendo el ponche y el strike el segundo. Swing perdido ahí de Quintana. corredores. En la intermedia está Nieblas, en la inicial Quintana, Luis Antonio Quintana. La gente pidiendo el tercer strike. Una doble matanza no estaría mal tampoco. Se viene el ofrecimiento de foul.

0: Se viene el ofrecimiento, afuera la pelota, bola la tercera. La cuenta llena, 3-2. Para Quintana. Nuevamente, como la noche de anoche, al final del encuentro, las últimas entradas, se puso bien cerrado esto. Se prepara Alberto, viene el ofrecimiento, hay contacto pequeño ahí, las paradas cortas, a la intermedia y un out, a la inicial, quieto. Alcanzaron a quemar ahí a Quintana en la intermedia. Corredores en las esquinas.
1: Vemos ahora la repetición, otra vez, qué buena jugada. Corriendo hacia el home plate, ya por delante de la segunda almohadilla, Andrés Ríos logra un tiro muy bueno a la segunda almohadilla para forzar el out, Vicente. Creo que yo en esa situación la hubiera puesto de hit a la pradera derecha. Dice por acá, buena narración, saludos. Gracias por acompañarnos.
0: A la pradera derecha. Se prepara Alberto ya con dos outs, ofrecimientos. Strike. El primero. Saliendo poco a poco de este atolladero en el que se encuentra el equipo de Dorados.
1: Felicitaciones a todo el público asistente. Un comportamiento impecable el día de hoy, Vicente.
0: Sí, la verdad. Ofrecimiento, contacto de foul. Acá por la derecha y ya lo tiene contra las cuerdas. 0-2 el conteo. Corredores en las esquinas. Nieblas en la antesala. Quintana en la inicial. La gente nuevamente vitoreando el... pidiéndose ley al serpentinero, el equipo de Parral allá la porra, pidiendo también que se defienda. Héctor Muñiz, ofrecimiento afuera, la pelota, bola la primera. Héctor Muñiz, el jardinero derecho, presentado por la patrona, la que manda en el béisbol.
1: Homónimo del Apio.
0: El Apio.
1: Saludos desde Matachic, Chihuahua, para que veas que sí llegamos a las comunidades.
0: Ahí está, carnal. Por la vía del ponche. Está cayendo el tercer out de la entrada. No le gustó la marcación, pero ya está hecho. Dale ahí, frustrado. Nos vamos a ir a una pequeña pausa para el cierre de la octava. La pizarra Maxa nos dice Dorado 6, Parral 4. Volvemos en un momento.
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7: Está pasando ahí Gutiérrez. La porra de Dorados. Nada más la porra porque la afición pues como que se tranquilizó un poquito. Ahí alentando a Verdugo. Ofrecimiento serpentinero. Bola alta, bola la primera.
8: Nos vamos a Parral viernes. Por lo menos, Vicente, viernes, si es necesario, sábado, y el domingo sería en Chihuahua también solo si es necesario.
7: Va a estar buena la cosa. Voy a ir preparando la lista de las cosas que vamos a traer. Ofrecimiento alto y adentro, bola la segunda. El conteo para Elías. Tiene ahí un par de sencillos. En su haber, en tres turnos, se prepara Brandon el ofrecimiento, swing perdido, strike el segundo. Le tiró con toda esa pelota, no la encontró. Dos y dos el conteo. El buen Félix ahí, vamos Dorados, no bajen la guardia. Jesús Alonso, saludos a las pinzas perras. Ofrecimiento, bola la tercera. 3-2 el conteo. Ay, caray, pues sí, estaba cerca ese lanzamiento como para dejarlo pasar. 3-2 el conteo. Ahora sí, la gente pidiendo la cuarta bola. Se prepara Gutiérrez. Hace su movimiento, viene el ofrecimiento. Piconazo, está cayendo. Ah, caray. La cuarta bola, yo no sé por qué se había quedado ahí Verdugo. La cuarta bola, ahí está el pasaporte. Ahí va caminando hacia la inicial, se viene el turno del noveno en el orden. Con el número 91, Alan Garrea, el jardinero izquierdo. 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Gutiérrez checando la inicial. Recibe la señal, viene el ofrecimiento ahí, el toque de pelota. Se está yendo. Verdugo hacia la antesala. Lo están parando ya ahí. Quieto. Bola. ¿Qué está pasando allá?
8: Apenas mencionamos el buen comportamiento de la afición, Vicente, y hay empujones por allá arriba de la caseta de la tercera almohadilla. Y allá va ya la policía, esperemos que esto no llegue a más que una legata, porque el espectáculo debe de estar dentro del terreno de juego y tenemos hombres en segunda y en tercera, un out, viene a batear. ¿Quién es Vicente? Viene a batear por parte
7: número 4
8: del equipo de Chihuahua, sí. Rafael Franco.
7: Si es Rafa Franco, que se mantiene todavía, ay, que la gente. Igual el día de ayer también hubo una situación en las gradas. Ahí va rápidamente el cuerpo de justicia. Le están dando ahí el pasaporte. Se llena el cantón. Dinero. Nosotros acá seguimos viendo, sí. Nos vamos a ir a una pequeña pausa y regresamos en un momento.
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2: Regresamos con las acciones. Ya tenemos cambio de serpentinero. Se viene ahora Fausto Hernández, el serpentinero derecho del equipo de Parral. Lo recibe Andrés Ríos, el segundo en el orden parador en corto del equipo de Chihuahua. 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Pues, gran trabuco que se encuentra con el cantón lleno y un out. El primer ofrecimiento es bola, una pelota abajo y afuera para bateador derecho. Uno y nada. El conteo para Ríos, que ha traído a todos ustedes por Fan Zone. La gente pidiéndole el hit. Rápidamente ahí sacaron a las personas que estaban causando problemas en las gradas. Ofrecimiento nuevamente afuera. La pelota bola la segunda.
6: Pero nomás sacaron a 5.
2: ¿Nada más?
6: 6.
2: Ah, caray. ¿Por qué tan pocos? Dice Juan Félix, vamos. Guardia apoyando a Dorado, dice Olimpia. Strike le está pasando ahí, 2-1 el conteo. Gran oportunidad para el equipo de Dorados de incrementar la ventaja. El ofrecimiento, hay contacto de foul. Dos y dos el conteo. Pidiendo la gente el hit. Andrés Ríos, que pues no ha tenido suerte con el torete en este contacto, que se está yendo de quinta al derecho. Se viene una cruzando por Juan Verdugo. Se viene otra deslizándose. Alan cruzando por dos carreras. Sencillo ahí, productor de dos carreras al derecho. Rápidamente el equipo de Dorados incrementando la ventaja. Corredores en las esquinas. Franco se queda en la antesala. Río se queda en la inicial. Se viene el turno ahora del tercero en el orden, Brett Barrera, que ya se puso también a la orden en este encuentro con este cuadrangular de campo. Barrera, que ha salido todos ustedes por Amax Durar. La gente pidiendo el hit. Allá se está yendo a la intermedia Ríos rápidamente. Quietos todos.
6: Le van a dar la base intencional. Primero van a checar al foco, que se llevó un golpe por ahí deteniendo esa pelota. Ah, en el brazo derecho, Vicente, aquí a esta altura.
2: Sí.
6: Y a ver si con esto no le dan la base intencional a Brett Barrera para tratar de buscar la doble matanza o detener out en cualquier almohadilla.
2: Vamos a ver qué sucede. Dos hombres en posición de anotar con un out.
6: Ah, pues no, porque viene el panchón,
2: ¿verdad? Dásela. La gente pidiendo de hit. El contacto, vamos a ver, allá se está quedando con la pelota. Héctor Muñiz en el pisa y corre, está entrando, cruzando por home. La novena carrera del equipo de Dorados.
6: Produce Beth Barrera con ese contacto a la pradera derecha. Sólido buscando la barda. Él sabe que si capturan, va a venir en pisa y corre la carrera. Funciona la jugada. Hay desaute en la pizarra, pero viene a batear Francisco Panchón Sánchez y tiene hombre en la antesala.
2: Así las cosas.
6: Listo, el lanzador prepara su movimiento. El Panchón batea por el lado de los chuecos. Ayer conectó una línea tremenda bateando en ese perfil. Y fue un cuadrangular que le dio vida al equipo de Chihuahua.
2: Así es. Y ahorita el equipo de Chihuahua, pues más tranquilo hasta cierto punto. Buena ventaja de 5 carreras, 9-4. Se prepara bien Hernández con el ofrecimiento. Strike, se lo está pasando por ahí. Sin tirarle el segundo strike. Ah, caray, 1-1. Vamos a ver.
6: 0-2 la cuenta, 0-2.
2: Sí, 0-2, ¿verdad? El ofrecimiento. Bola a la primera.
6: 1-2 ahora sí.
2: Sí, ya lo vi, conté. 1-2.
6: La cuenta está en 1-2. Ahí se me hace que se confundieron con la pantalla.
2: Sí, correcto.
6: Ahora 2-2 aparece el maldito 222 en la pizarra. ¡Oh, que la chilaca! El grito de bola, bola aparece. Y no, no te están llamando.
2: Viene el ofrecimiento adentro, bola, la tercera. Ahora sí, 3-2. La gente estaba pidiendo la base por bola, pero no. Ahora sí, 3-2 el conteo. Se prepara Fausto ahí en el montículo. Viene el ofrecimiento, foul. Se mantiene el Panchón en su turno. 3-2 el conteo. Ya hay 2 outs en esta parte baja del octavo episodio. Allá en la antesala se encuentra Andrés Ríos esperando a ser remolcado. Pidiendo ahora sí la bola. La porra del equipo de Dorados. Viene el ofrecimiento. Hay contacto al izquierdo. Vamos a ver. Se está quedando con esa pelota Quintana para el tercer out de la entrada. La pizarra a Maxa nos dice 9-4 el marcador. Nos vamos a una pequeña pausa y regresamos en un momento.
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0: Esta es la parte alta del noveno episodio. Viene a batear el equipo de Mineros de Parral. Tenemos nuevo lanzador, una cortesía del gobierno municipal de Ciudad Juárez. Luis Moreno, el hombre que viene a la loma de los disparos como cerrador por parte del equipo de Chihuahua, que está a solo 3 outs de la victoria, con 4 carreras de ventaja en la pizarra de Amaxa. Listo, lanzador. Ahora viene el ofrecimiento, el contacto elevado. Allá va el hombre de la intermedia. Derecho, pega el grito, se queda con ella. Chuloya captura. Y está cayendo así el primer out. Así es que tenemos el out número 25 ahora. Viene a batear René Cano. 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También, Vicente, hay que ir a darle una vuelta a esa Quinta Los Pingüinos. La alberca está... Esa alberca está hasta climatizada.
1: ¡Ah, caray! ¿No se hable más?
0: Es bola la primera. Uno y nada la cuenta.
1: Podemos ir en invierno.
0: Sí, podemos ir en invierno cuando tiene menos ocupación.
1: Nada más que cuando nos vean nos van a correr a todos.
0: Allá viene el ofrecimiento. No le likeó al umpire. Es bola. 2 bolas y sin strike la cuenta. Listo, Moreno. Prepara su movimiento. Allá viene para el plato. Swing perdido. Strike el primero. Es el cuarto lanzamiento por parte de Luis Moreno. Ya tiene un out conseguido. Ya tiene un out conseguido el día de hoy. Le faltan 2 para terminar con esta chamba. Listo, lanzador. Viene el ofrecimiento. El contacto por primera. Francisco Panchón Sánchez aparece otra vez con la jugada. Lo habíamos dicho que ha aparecido mucho. Los hombres de la inicial para conseguir outs, el out número 26 está cayendo y con ese out, Vicente, mucha gente se levantó para retirarse y evitar las filas a la hora de la salida.
1: Así es. Previniendo toda esa aglomeración que se hace fuera del estadio. Ahora no hay bailongo.
0: Aparte. Listo, lanzador viene con el ofrecimiento afuera, esa pelota es bola. ¿Quién se encuentra al bat? Debería de ser a Oliver Cepeda, ¿no?
1: Oliver, ajá.
0: Pero creo que no es. Déjame. El con... Sí, sí es.
1: Sí, 26.
0: Elevado de foul. A ver si hay terreno y terminamos con un fly foul al 2. ¡Le quedó con ella! ¡Gran jugada en la receptoría! ¡Qué jugada por parte de Kevin Zamudio para quedarse con esa pelota! Saludos a Luis Zapata hasta Dallas, Texas, con esa gran jugada del receptor de Chihuahua. ¡Al número 27! Esto está terminando el encuentro. Dorado se pone al frente de la serie 2-0. Vicente, ¿cómo viviste el encuentro?
1: No, una chulada, Didic. Grande encuentro de béisbol, muchas buenas jugadas por ambos equipos. El equipo de Parral no ha bajado los brazos. Ahora nos toca viajar allá y estoy seguro que va a estar más difícil todavía.
0: Mínimo el viernes estaremos por allá. Nosotros viajamos donativos a la tarjeta de Vicente, por favor, para los viajes. El viernes estaremos en Parral, si es necesario el sábado también. Esperemos que no lo sea. Agradecemos a nuestros patrocinadores para despedirnos.
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0: Gracias también al Chuy allá en cabina. Hoy no tuvimos producer, nos aventamos la chamba sola. A Luis Loya por el apoyo, a Chavita de la Riva, al profe Salcido, al Tato, al DJ que el día de hoy se portó al 100, a toda la gente que nos favorece para que este trabajo salga Para todos ustedes, Vicente, disfruta lo que te queda el domingo.
1: Ya sé. No hubo descanso ni modo, pero se disfruta mucho todo esto. Muchas gracias a todos ustedes que nos acompañan, como siempre, en estas transmisiones a través de VIP, a través de YouTube y, por supuesto, la grande del estado, la patrona, en el 94.1.
0: Y a todas nuestras cadenas hermanas, todas las patronas a lo largo y ancho del estado, recuerda, estamos cruzando. Y en este momento, vámonos a sumar chingadre.
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1: Con todos ustedes, Jos Favela.
2: Muchas gracias, Natalia, por esta invitación.

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3: ¡Amiguitos! ¿Cómo están? 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De chocolate, está riquísimo, riquísimo, riquísimo. 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

0: Anacleto, conteste ese teléfono.
1: No puedo, jefe. Estoy estudiando.
0: Tú, Demetrio.
1: Yo tampoco puedo. Estoy haciendo mi tarea.
0: ¡Pánfilo! ¡Contesta el teléfono!
2: ¡No puedo, jefe! ¡Me estoy bañando!
0: ¡Sálgase y contéstelo!
1: ¡Todo yo! ¿Bueno? ¡Tiene el número equivocado!

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2: Y muy buenos días, tengan todos ustedes y sean todos completamente bienvenidos al noticiero matutino de La Patrona 94.1, una excelente mañanita de lunes 27 de julio del año 2026, donde espero primero que nada usted amaneciera de la mejor manera, sobre todo que esté más que listo y más que preparado para escuchar toda la información que tenemos para usted en estos siguientes 60 minutitos. De parte de todo el equipo de La Patrona, decirles a todos y cada uno de ustedes gracias por su sintonía, gracias por su preferencia, gracias por estarnos escuchando el día de hoy, sobre todo gracias por recomendarnos y por siempre estar al pendiente. El equipo que nos acompaña en esta mañana se compone primeramente de Katy. Muy buenos días, Katy, ¿cómo estás? Buenos días, ¿cómo andas? ¿Todo bien? ¿Qué tal de fin de semana? Qué bueno, me da muchísimo, muchísimo gusto que tuvieras un buen fin de semana. Y aprovecho también para presentar en esta mañanita a Norma Granado. Norma, buenos días, ¿cómo andas? ¿Cómo amaneciste?
3: ¿Qué onda, Luis? Muy buenos días a ti. Buenos días, Katy, en cabina. Y muy buenos días a la gente que se conecta con nosotros. Lunesito, inicio de semana. Ahora sí, la última del mes de julio. Que fíjate que como que se me fue más, como que le desaceleramos un poquito.
2: Sí, ¿no? Bajó las revoluciones julio, la verdad.
3: Pasada, pero bueno, pues ya, ahora sí que nos vamos al mes número 8, prácticamente estamos tocándole la puerta y mucho, mucho calor.
2: Sí, eso sí, definitivamente el fin de semana sí estuvo bastante bárbaro, estuvo bastante drástico, pero sinceramente, sí, el mes de julio como que dijo, oigan, se han dado muy rápido el 2026, vamos a darle un poquito de lentitud a todo este rollo, y les aseguro que agosto, septiembre, octubre, noviembre, diciembre se van a pasar lo que le sigue de rápido, así que usted, pues váyase preparando, nomás como que regresa al ritmo, ¿no?, de los chamaquitos en la escuela y todo eso.
3: Y lo ya desaceleras otra vez porque está bien rápido.
2: Sí, pues van dos semanas, lo ya no vuelven a faltar a los mujeres chamaquillos, pero pues sí, sí se pone un poquito complejo por ahí. De este lado lo saluda con el gusto de siempre Luis Arnoldo Loya Alvidres, con el gusto y el placer de todos los días de estar aquí con ustedes compartiendo el micrófono, dándole gracias a Dios y a la vida por permitirnos estar haciendo lo que nos gusta. Aprovechamos para saludar a la gente de San Juanito, de Krill, de Bocoina, Urique, Ocampo, Maguarichi, Guerrero, Carichi, un saludo enorme para todos ustedes, gente de Cerocagua, Ibasaciachi, Moris, Yuruachi, un abrazo doblemente grande, gente de Batopilas, Vallés, Albergel, Guadalupe y Calvo, Huachochi y Majalca, gracias por estarnos sintonizando en esta mañana, y les recordamos que estamos cubriendo más de 47 municipios en el estado, para que donde sea que usted se encuentre, sin ningún problemita, envíenos un mensajito al 614-111-3185. Repito, 614-111-3185. Por ahí nos puede mandar un mensajito de texto, un mensajito de audio, un invoice, pues sin ningún problema lo puede estar rolando. También estamos completamente en vivo ya a través de nuestro canal de YouTube de La Patrona Radio, donde recuerde usted, si lo está viendo, pues no olvide darle clic a suscribirse para que le lleguen las notificaciones de que ya estamos por aquí en vivo, Norma y yo. También a través de La Patrona de Chihuahua 94.1, pero eso es en Facebook, donde también nos puede depositar sus mensajitos. Sí los leemos, a eso nos damos cuenta un poquito después, pero sí, sí, sí los leemos. También a través de La Patrona Noticias puede estarnos sintonizando también sin ningún problema y dejarnos su mensajito. Así que sin más por decir, comience usted a reportarse 614-111-3185, porque vamos con información y empezamos el día bastante positivo, porque la Presidenta de la República, la doctora Claudia Sheinbaum Pardo, felicitó al ciclista baja californiano Isaac del Toro por su histórica actuación en el Tour de Francia 2026, donde se convirtió en el primer mexicano en subir al podio de la clasificación general al concluir en el tercer lugar de la competencia. A través de un mensaje en redes sociales, la mandataria destacó que el corredor originario de Ensenada también conquistó el maillot blanco como el mejor ciclista joven del Tour y lo calificó como una de las principales figuras emergentes del ciclismo internacional. Sheinbaum aseguró que este resultado representa un motivo de orgullo para México. Con su desempeño a lo largo de las 21 etapas, Isaac del Toro firmó la mejor actuación de un ciclista mexicano en la historia del Tour, consolidándose entre los mejores competidores del mundo y marcando un precedente en el deporte nacional. Desafortunadamente pasó un poquito más nubladito porque ciertas etapas del Tour de Francia se cruzaron por ahí con el Mundial, pero lo que acaba de hacer Isaac del Toro, qué bárbaro, qué joya, y aparte de que pertenece a un equipo.
3: El mejor.
2: Ciclista, la neta que sí está, pero bárbaro, honestamente. Les aseguro que próximamente, no sé si en 1, 2, 3 o 4 años, Isaac del Toro puede ser el número uno de la clasificación general. Denle un poquito más de tiempo. Les aseguro que el UAE Emirates se va a encargar, que es su equipo, de hacer lo correspondiente, porque incluso ya vieron que el mexicano es un negociazo. Me da mucho gusto ver los resúmenes de las etapas, porque no me levantaba, sinceramente, pero etapa que pasaba desde la primera hasta la última, el crecimiento de jerseys de la selección mexicana de fútbol, lo digo en específico porque es lo que la gente traía puesto para darle seguimiento a Isaac del Toro, empezó a crecer como no tenían ni una idea, y la neta, qué chido, qué orgullo para la gente que andaba amargada de, es que nada más le hacen caso al fútbol, calmados, todo su tiempo. Ahí va a llegar también el resultado de Isaac del Toro. Muchísimas felicidades, que sigan todavía poniendo en alto el nombre y la bandera de México. Eso nos llena de orgullo absolutamente. Todos donde ya se veían los murales también en la Ciudad de México, ahí por ciertos puentes de viaducto, ya estaba pintado Isaac del Toro. ¿Quién los pintará tan rápido, por el amor de Dios? Pero inmediatamente ya estaba puesto por allá el chico Isaac del Toro. Y qué fregón, porque antes que el Tour de Francia es una de las competencias más exigentes de la humanidad. Ahora sí que es un deporte muy, muy, muy complejo. Y el hecho y de que bonito. Comparta, pues eso nos da muchísimo, muchísimo gusto. Qué chido, ¿no?
3: Sí, a mí me encanta hacer bicicleta estática. Y imagínate hacerlo en ruta, wow, yo me imagino el paisaje, lo que vas pensando, ¿no? Todo lo que te, el estrés que te saca ese deporte, la verdad, 10 de 10. ¿Y sabes
2: qué? O te genera porque de repente van a 110 kilómetros por hora en bajada. Hijo, es súper, hijo, está canijo.
3: Aquí, justamente, nada más que lo vi en Facebook y se me fue la onda compartirlo para subirlo a nuestras redes sociales, pero hubo 3 personas, si no me equivoco, vi 3.
2: De Pancho Villa
3: festejando el triunfo. Entonces, tan así está la fiebre, ¿no? Con Isaac del Toro. Y obviamente, pues mira, la señal de Torito.
2: Y ahora sí que UAE Emirates, por favor, el equipo de ciclismo, no les estorba vender por aquí chamarritas o playera ese. Les aseguro que va a ser un súper, súper negociazo, porque mexicanos que vemos que compite en lo que sea. Y cuando digo en lo que sea, es en lo que sea, sí. Los mexicanos nos vamos a volcar para llegarlo a apoyar. Muchísimas, muchísimas felicidades. El otro año va a estar en podio otra vez, se los aseguro en este preciso momento.
3: Y que por cierto, ahorita están las Olimpiadas, ay, ¿cómo se llaman? Bueno, ganamos tiro con arco, con mujeres, taekwondo, todo de oro, ahorita en la tarde les voy a traer un resumen así de todo lo que sucedió el fin de semana, un chorro de medallas, y pues, muchas felicidades, porque este es el preparativo, ¿no?, para las próximas Olimpiadas.
2: ¿Qué hay, centroamericanos?
3: Sí, creo que son centroamericanos.
2: Sí, porque las Olimpiadas no nos toca de nada, porque los Paralímpicos son junto con los Olímpicos. Sí, según yo son centroamericanos, ¿no?
3: Sí.
2: La uh-huh. competición que estaba iniciando. No, pues qué bueno que México claro, siempre.
3: No recuerdo cuál era, pero ahí les traemos.
2: Se me hace que sí, tarde, se me hace casi, casi, mañana casi, creo que sí. Pero tenemos mensajitos por acá, 614 nos dice, excelente lunes, inicio de semana, bendiciones para ambos dos, que todo salga como debería de salir. Tienes toda la razón, igualmente bendiciones para ti, cuídate muchísimo, 18, que te vaya bastante, bastante bien en el jalecito el bonito, día de hoy. Maneja con muchísimo cuidado y sobre todo recuerde atorear el calorcito que se va a poner, pero bien sabrosito. Y si usted está abriendo su negocio en este preciso momento y nos está sintonizando, que sea un día de muchísima venta, que le vaya bastante bien. Y sobre todo a las personas que estén trabajando en gobierno, por favor, atiendan a la ciudadanía de la mejor manera. Están viviendo momentos un poquito complicados en el país, un poquito complicados en el municipio y en el estado, sobre todo en temas de incertidumbre económica, porque si usted se ha estado fijando en diversos lados del municipio de Chihuahua y del estado, se han estado cerrando negocios desafortunadamente. Algunos por remodelación, algunos por migración a otro tipo de locales, u otros sí están cerrando definitivamente sus puertas, así que por favor recuerde, lo más importante en este preciso momento es, consúmale a la gente de Chihuahua, porque así generamos patria y generamos economía. Y también si usted está manejando ahorita el transporte público, le mandamos un saludo enorme, al igual que a la gente de plataformas digitales, al igual que a la gente de taxi, un abrazo enorme para todos y cada uno de ustedes. Y también, hijo, esta noticia la verdad es que sí nos relaja a todos un poquito más, porque la cosa ya se estaba poniendo algo más tensa, porque el secretario secretario de Agricultura y Desarrollo Rural, Julio Verdeguer, informó que el gobierno de Estados Unidos reanudará la importación de ganado mexicano luego de recibir la notificación oficial de la Secretaría de Agricultura estadounidense. Brooke Rollins tras los avances en el combate al gusano barrenador. De acuerdo con el funcionario, la reapertura iniciará en las últimas semanas de agosto a través del cruce de Agua Prieta, Sonora, y posteriormente se habilitarán dos puntos adicionales en el estado de Chihuahua. Añadió que ya instruyó a acelerar los trabajos de coordinación con las autoridades estadounidenses para que el reinicio de las exportaciones ocurra en el menor tiempo posible. Verdeguer reconoció el esfuerzo realizado por los productores ganaderos, la Secretaría de Agricultura y Desarrollo Rural y la SENASICA para contener la plaga, y afirmó que la decisión refleja que el diálogo y la cooperación entre México y Estados Unidos han dado resultados en beneficios del sector pecuario de ambos países. Qué bueno, ya por lo menos ya es este mesecito, parte del siguiente mes, ya tenemos algo de luz al final del túnel, porque nos mostrábamos bastante pesimistas de que quizá este año no se volvieran a abrir las puertas para el ganado mexicano, y que a todo dar que nosotros estamos contemplados en los puntos adicionales para poder mover el ganado. Gracias, ahora sí hay que decirlo, gracias por fin.
3: Oye, pero
2: quien no sea la fregada.
3: ¿No se te hace curioso que llegue el gusano barrenador y no se abre en la frontera?
2: Sí, yo también sí lo pensé. Dije, no lo voy a discutir, porque lo que queríamos es que lo abrieran, sinceramente.
3: Digo, indiscutiblemente tenemos que buscar, ¿no?, la opinión de los expertos. Precisamente estamos buscando la entrevista con el secretario de Desarrollo Rural de Gobierno del Estado, pero pues hasta el momento no les han autorizado dar información. Esperaremos a que el gobierno pues emita los comunicados correspondientes, ¿no? Entonces, a que nos digan, pues, porque esto es paulatino, pues a ver cuándo nos toca a nosotros.
2: Sí, a ver cuándo nos llegará a tocar. Ponle que pues octubre, noviembre, probablemente de este año le pueda estar tocando a Chihuahua, siempre y cuando no haya ningún tipo de sorpresa, ningún tipo de molestia hacia los Estados Unidos de Norteamérica, porque yo sé que esto es una gran luz al final del túnel, pero recuerde que con Estados Unidos estamos sujetos ante cualquier opinión, ante cualquier comentario de que Estados Unidos decía, pues sabes que al final no lo voy a abrir, o al final sabes que vi que aumentaron muchísimo los casos y esto se cancela. Para todos los demás estados de la República, y decirle al gobierno federal, a pesar de que sí hubo un caso de gusano barrenador aquí en el estado de Chihuahua, hay que decirles que si un estado logró contener de la mejor manera esta plaga, fuimos nosotros. Así que no es por competencia política, aunque todos se lo toman muy muy personal en ese sentido, no es en ese sentido. Sin embargo, si va a haber mesas de diálogo para empezar a pasar mercancías en los Estados Unidos de Norteamérica, por favor, sí platiquen con el estado de Chihuahua en qué se hizo bien, qué se hizo mal, cómo se contuvo de la mejor manera y de qué forma se puede cooperar entre la federación y el estado. Les digo, sin ningún ámbito político de ningún lado, si quieren que se le dé el mérito a Morena, se le da el mérito a Morena, si quieren se le dé el mérito al PAN, se le da el mérito al PAN. Sin embargo, lo importante aquí es que los ganaderos de todos tamaños en sus ranchos puedan ya desempeñar las funciones por las cuales dan de comer a toda su familia. Así que bueno, esperemos todavía los poquitos días de julio que tenemos por acá, y ponle que tú en agosto ya estén brindando los reglamentos y lineamientos para poder cruzar el ganado. No va a ser rápido, mi gente, no va a ser express, no van a estar pasando muchísimas cabezas inmediatamente. Las inspecciones probablemente sean rigurosas, sean un poco lentas y sean un tanto burocratizadas, así que por favor vamos a tener un poco de paciencia también en esa temática en lo particular. Sobre todo yo sé que al ganadero es difícil decirle aquí detrás del micrófono paciencia, pero todavía estamos en el último estirón de este temita. Sígase reportando. Espérate, llegan mensajitos por acá. 614 dice, buenos días Luis, menciona a Cruz Azul como campeón de campeones, 3-1 sobre Toluca, gracias. Pues felicidades al Cruz Azul por ser campeón de campeones frente al Toluca. La verdad es que nomás di resumencito del juego, y pues muchísimas felicidades al Cruz Azul, porque Joel Wiki en un lapso muy corto de tiempo ya tiene 2 títulos, ¿eh? Así que está, ay perdón, casi le estaba marcando a alguien, está bastante bien, y felicidades a toda la gente del Cruz Azul. Pero mientras, vámonos maquilando el primer cortecito comercial, no sin antes decirte, Norma, que la Universidad de Durango Campus Chihuahua te ofrecemos una educación de calidad donde podrás profesionalizar y potenciar tu futuro. 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Vamos a un breve corte comercial y regresamos.

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0: 8:17 de la mañana, mi gente, y gracias por continuar en sintonía del noticiero matutino de la Patrulla 94.1. Tenemos mensajitos por acá. 6:14 nos dice: saludos, mi querido Chacho, aquí escuchando las noticias mañaneras. Ánimo, gracias, mi queridísimo Héctor. Te mando un abrazo enorme. Y te voy a decir una cosa: se me hace raro no vernos en la escuela, ¿eh? Pero de todas formas, sabes que estamos por acá al pendiente y pues nos vemos por allá en la graduación del doctorado. Bueno, si es que me gradúo en agosto, la verdad es que ya me tomé las fotos, así que ya, Nahuatch, ya no hay vuelta atrás, ¿eh? Ya voy a tener que ir a la ceremonia.
1: Muy buen día.
0: Ya sé. ¿Qué pasó? Se estaba metiendo un videito por ahí, ¿eh? Aguas al tiro. Mientras, recuerda, no sean videos de gemidos como los del WhatsApp. Todo está bien, todo está en orden. 6:14 nos dice: buenos días, feliz y bendecido lunes, inicio de semana, equipo, un fuerte abrazo. Gracias, buenos igualmente días. Un abrazo para usted. Dice: así es, mi máquina azul se coronó como campeón de campeones y estoy feliz, una gran alegría. Y vamos por la 11 y soporten. Luis, dice Luis: mi ganó Dorados a Mineros, van a Parral por el tercer partido. La serie está 2-0 a favor Dorados. Sí, ya no creo que regresen a Chihuahua para nada, ¿eh? Se va a acabar allá en Parral la serie. Juegos muy entretenidos de los Dorados de Chihuahua, ¿eh? Estos días, la verdad. Y gracias a toda la afición que se hizo presente el día sábado y el día domingo. Me dio muchísimo gusto el sábado que estuve presente, sinceramente, un poquito más al pendiente, y la verdad es que el estadio sí estaba con muy buena afluencia de gente, porque la verdad siempre son buenos juegos, contra Parral, anden como anden los dos, siempre son juegos bastante, bastante calientitos. Y fíjate que se me hizo chido que vi en el Facebook unas personas de Parral que se estaban organizando, yo creo que son de allá y pues viven aquí actualmente ahorita en la capital, que se me hizo bien padre, puso un post de: ¿quieres mercancía de Parral para antes de juego contra los Dorados? Pues la dirección es esta, yo creo que era su casa donde lo vendía, tenía playeras, cachuchas, llaveros, jerseys. Dije: ah, pues qué chido, estaría suave que en juegos de playoffs, yo sé que el estadio Héctor Espino es de los Dorados de Chihuahua, pero tener una zona, ¿no?, para el equipo visitante, porque probablemente hay gente que le gusta el otro equipo, sea de allá y no ha tenido la oportunidad de ir que le traigan un jersey y poderlo comprar, estaría bastante, bastante chido, que es algo que se pudiera estar discutiendo. Ahora sí que paz entre todos los equipos. Y continuando con la información de tema del ganado, el presidente de la Unión Ganadera Regional de Chihuahua, Álvaro Bustillos Fuentes, llamó a las y los productores pecuarios a reforzar la vigilancia sanitaria para contener el gusano barrenador, luego del anuncio sobre la reapertura gradual de los cruces de exportación de ganados a Estados Unidos. El dirigente ganadero informó que este domingo comenzó el envío de mosca estéril al estado, una estrategia biológica que será aplicada en puntos del sur de Chihuahua para frenar la propagación de la plaga. Además, destacó el trabajo coordinado entre autoridades de México y Estados Unidos, que permitió avanzar en la reapertura de las estaciones cuarentenarias y recuperar dos cruces de exportación para Chihuahua. Bustillos Fuentes exhortó a las asociaciones ganaderas y a los productores a reportar de inmediato cualquier caso sospechoso y seguir los protocolos sanitarios establecidos. Aclaró que la detención de un animal afectado no implica detener toda la movilización del ganado, sino únicamente restringir el traslado del ejemplar enfermo hasta su recuperación, con el objetivo de proteger el estatus sanitario del estado y mantener abiertas las exportaciones. Pero escuche usted a Álvaro Bustillos.
2: Muy buen día, amigos y compañeros ganaderos del estado de Chihuahua. Saludándoles primero que nada y comentar un par de puntos respecto a lo que hemos vivido esta semana. Pues primero que nada, celebramos la noticia por parte de las autoridades americanas que se da con esta reapertura en fases de las cuarentenarias, que en este caso a Chihuahua vienen dos puertos que se van a restablecer. También reconocer a las autoridades federales, en este caso a la presidenta Sheinbaum, a la secretaria López, al doctor Julio Verdegué, y muy en especial al ingeniero Javier Calderón y nuestro paisano Gabriel Ayala, en estos esfuerzos de coordinación, de trabajo que hicieron junto con las autoridades americanas para generar nuevamente esta confianza y se dieran este pronunciamiento de la reapertura. El punto más importante comentar es que ayer recibí la noticia por parte del ingeniero Calderón, director de Senasica, donde se estará mandando el día de hoy mosca estéril para Chihuahua, donde, como ustedes saben, tenemos varios casos en el sur del estado, y bueno, con este pronunciamiento de la reapertura tenemos que redoblar esfuerzos para frenar esta contingencia, ¿sí? Yo le quiero hacer un llamado a todos mis amigos, compañeros ganaderos del estado de Chihuahua, de las zonas afectadas donde han aparecido casos, que redoblemos esfuerzos. Primero que nada, que no se va a limitar la movilización del ganado en las zonas afectadas. Quien identifique un caso en su vato, Les comentamos que nomás hay que curarlo, hay que tratarlo, hay que limpiar las larvas, hay que curar las heridas con Negasun, aplicar la ivermectina, doramectina y hacer un baño de larvicida. A ese animal específico, pues nomás hay que esperar a que cicatrice y que se curen esas heridas. Sin embargo, hacer hincapié que todos los demás animales que convivieron con ese hato no se les limitará la movilización. Nomás se hará una preinspección, se aplicará la ivermectina, la doramectina y también hagamos un baño de larvicida para que a los 3 días que se reportó ese caso, ese ganado se pueda movilizar. Yo creo que es importante que sigamos reportando los casos para saber dónde está esta contingencia sanitaria. Tenemos que redoblar esfuerzos para que no llegue a 300 kilómetros de la frontera y podamos estar confiados que la reapertura sigue para Chihuahua. Entonces, hoy por hoy estaremos coordinando esfuerzos con todas las asociaciones ganaderas locales del sur del estado para que nos ayuden a trabajar y a promover varias de las iniciativas del protocolo que estamos aplicando y a través también de la llegada de la mosca estéril para distribuirla logísticamente y ponerlos en puntos estratégicos que ayuden a frenar esta contingencia. Les agradezco muchísimo a todos su atención y bueno, vamos a trabajar, a redoblar esfuerzos para frenar esta contingencia en Chihuahua. Muchas gracias a todos y que pasen un buen domingo.
0: Ya escuchó usted al presidente de la Unión Ganadera aquí de Chihuahua, Álvaro Bustillos, y pues efectivamente tiene toda la razón. A pesar de que ya está el anuncio, a redoblar esfuerzos absolutamente todos, y qué bueno que la mosquita también ya hizo lo pertinente para poder estar conteniendo esta plaga. Aquí me está enseñando Norma un video aquí en internet de cómo se ve el gusano barrenador y guácala de perro. Y se ve bastante feo, la verdad. Se ve como de película, pues es como de zombie.
1: O sea, normal, ¿no? Pero más grande.
0: Sí, luego sí se mueve bien feo, la neta. Sí se mueve bien. Pero sobre todo porque gusano, hacemos lo que hace, o sea, es como gusano. Hay unos que están ahí de repente. Sí, no te creas, no voy a decir nada. Pero sí, no, sinceramente sí, sí se ve un poquito feo. Porque sabemos las consecuencias de lo que llega a hacer. Llega un mensajito, Norma, déjame te leo rápidamente. 614 nos dice: un poquito largo, hermoso, pero sí quería englobar todo el contexto para que se entendiera mi pregunta. Dice: me preocupa el movimiento comercial y financiero que estamos viendo en la ciudad, especialmente la constante apertura y cierre de negocios. En lo personal, creo que hay varios factores detrás de esta situación. Por un lado, he notado que muchos comercios del centro venden productos a precios considerablemente más altos que los que se encuentran en plataformas de comercio electrónico o incluso en tiendas de otras zonas. Da la impresión de que muchos de estos negocios funcionan como intermediarios, compran mercancía para revenderla en sus locales, pero deben sumar costos como renta, servicios, nómina e impuestos. Es correcto. Dice: el problema que hoy el consumidor puede comparar precios en cuestión de segundos y si encuentra el mismo producto más barato, difícilmente regresará al negocio tradicional. También considero que el costo de las rentas en el centro ya no corresponde con la realidad del mercado. Mantener un local abierto representa un gasto muy elevado, mientras que el flujo de clientes ha disminuido de forma importante. Aquellos años en los que el centro era un lugar obligado para comprar la despensa, ropa o hacer las compras navideñas, parece haber quedado atrás. Los hábitos de consumo cambiaron y muchos comerciantes no lograron adaptarse. Lo que realmente me preocupa es que si esta tendencia continúa, el centro de la ciudad podría comenzar a deteriorarse, tal como ha sucedido en otras ciudades. Basta ver el caso de Ciudad Juárez, donde el abandono de buena parte del primer cuadro es evidente. Un centro con locales vacíos no solo afecta a la economía, también impacta la imagen, la seguridad y la identidad de la ciudad. Por eso creo que este ya no es un problema que pueda resolver únicamente el mercado. Hace falta una estrategia conjunta entre comerciantes y autoridades con inversión pública, incentivos para atraer nuevos negocios, mejoras en la infraestructura, seguridad, movilidad y actividades que vuelvan a convertir al centro en un lugar atractivo para visitar, comprar y convivir. Si no se actúa a tiempo, corremos el riesgo de ver cómo uno de los espacios más representativos de la ciudad pierde poco a poco su vida comercial y su valor histórico. Y no, sí estoy completamente de acuerdo contigo. Incluso yo hace algunos años comentaba con unos conocidos ahí, colegas, que les digo: oigan, a mí sinceramente sí me preocupa en todos lados, en todo el municipio, en Chihuahua y en México, el costo ya de rentar un local comercial para poder colocar tu producto es estratosférico a donde tú vayas. Y, o sea, inmediatamente el impacto que tiene en el costo de tu mercancía es impresionante. Y usted puede hacer lo que quiera, usted puede tener los locales y hacerse rico si así lo prefiere. Sin embargo, pues yo muchas veces llego a la lógica, ¿no? De: oye, pues veo muchas plazas comerciales aquí en Chihuahua vacías. Y digo, ¿Qué prefieres? Porque estoy seguro que no lo pagaron de contado. Estoy 100% seguro que muchas plazas aquí comerciales o fueron inversionistas o fueron financiadas a través de un crédito bancario. Yo sí les preguntaría, ¿de verdad prefieren tener los locales vacíos que encontrar un punto de equilibrio entre una renta que sea interesante y que sea completamente sostenible para la persona que te está rentando? Pues al parecer prefieren tener el local vacío, ¿eh? Y son muchísimas plazas comerciales las que no tienen locales ocupados. Y tienes toda la razón. ¿Cómo voy a ocupar un local? Así cuando me dicen, oye, la renta es de 17 mil pesos. Y lo, ah, chirrón, pues son 4x4, ¿sabes cómo? ¿Por qué tanto? Ah, estás en zona centro. Ah, que estás en el release. Es que estás cerca de por acá. O sea, yo entiendo completamente el tema de la plusvalía. Pero la cuestión de la generación de riqueza es que con un mes de renta tú no te tengas que hacer millonario con todo eso. Y si honestamente te endeudaste con un crédito y no me diste bien los intereses para la construcción de todo eso, ahora sí que el que le regó fuiste completamente tú. No te quieras desquitar con las personas que van a rentar el local. Es cierto, es más barato vender por internet muchísimas de las veces. ¿Por qué? Pues porque tienes... No tienes nómina, no tienes servicios que pagar, quizás algo de tu casa o la mini bodega que pudieras tener por ahí, o simplemente eres un intermediario para mover la mercancía de un lugar a otro. Sí, definitivamente es más barato vender en línea, pero algunas veces también tenemos que decir lo siguiente. Jeff Bezos tiene mucha lana, mi gente, ya, gacho, tiene muchísima dinero. Los dueños de las plataformas digitales tienen mucha lana. Voltea a ver a su vecino, algunas veces sí es un poco más caro, pero... hay que ayudarle también a la gente que vive aquí en el municipio. Llega mensajito por acá. Precisamente lo que tú mencionabas, normalmente que estamos en el corte comercial, no lo mencionábamos aquí en vivo. 614 dice: ayer en el accidente del barrio de Londres, donde falleció una señora, fue a 2 cuadras de mi casa. Hoy somos casi vecinos. Dice: no es el primero que pasa desde que vivo allí. Es muy común por el mal señalamiento de los altos. Cada que tomo Uber les tengo que decir qué calles son altos porque se pasan los altos, porque uno, no se ven, y dos, dicho por un chofer, es que pienso que como voy para abajo tengo la vía libre, nos dicen por acá. Sí, es cierto, sí he transitado también por esa calle y te doy toda la razón también con ese mensajito. 614 nos dice, espérate, antes de ir al corte.
3: Ay. Buenos días, mi Luis, reportándonos, me da gusto saludarlo hoy en este día. Mire, mi Luis, pues ya llegamos, Luis, bien apenas gastaditos y bien paseaditos de allá de San Blas, Nayarit, Puerto Vallarta, por varias partes de allá, mi Luis. Pues aquí estamos, mi Luis, a darle y pues a seguirle. Pues un saludarlo, Betty, Norma. Gracias, su amigo Ramón Treviso.
0: Espero y te fuera bastante, bastante bien y disfrutaras bastantito por allá. Pues ya por lo menos mandé una foto para que nos presumas cómo estuvo la playita. Y a través de la patrona de noticias, antes ahora sí del corte comercial, se comunica con nosotros Raquel de León, que dice: buenos días, excelente inicio de semana, bendiciones. Así que vamos un cortecito y regresamos rápidamente.
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0: ¡Oh! 8:31 de la mañana, mi gente, y gracias por continuar en sintonía del noticiero matutino de la Patrona 94.1. Por favor, sígase reportando al 614-111-3185. Repito, 614-111-3185. Con todo gusto leemos sus mensajitos o a través de las plataformas digitales, como lo es a través de Facebook, La Patrona Noticias. Puede dejarnos su mensajito por ahí, a través de La Patrona de Chihuahua 94.1 también, y también a través del YouTube, a través de La Patrona Radio. Y recuerde, por favor, darle clic al botón de suscribirse, porque llega un mensajito de voz, a ver qué nos dicen.
8: Buenos días, tocayo, buen inicio de semana, Norma, Katy, Cristi, saludotes, que estén bien todos. Aquí estamos ya dándole al norte de la ciudad. Acá los escuchamos, tocayo, saludotes a toda la raza, que estén bien. Y pues, ¿qué le vamos a hacer? Vamos a almorzar, tocayo, almorzar huevito con atún. No fines, según esto.
1: ¡No creo!
8: ¡Saludos, gente! ¡Amá!
0: Huevito con atún, está bastante anabólico eso, está bastante, bastante bien. Oye, sí, qué rico, a mí también se antojó el desayuno que te vas a estar aventando. Y hablando del tema del accidente del barrio de Londres, que ustedes también ya pudieron ver a través de las plataformas de La Patrona Noticias y La Patrona de Chihuahua 94.1, digo, en pronta resignación a la familia de la persona que falleció en este accidente. Pero a mí lo que me llamó la atención inmediatamente el día de ayer, recabando un poco más de información, la edad del conductor que causó el accidente. Yo cuando lo vi la primera vez, dije, no, pues se equivocaron, ¿sabes cómo? O sea, por escribirlo rápido, pones 14, en lugar era 24, 34, cualquier otra cosa. Y de repente que sigo dándole lo, mocos, pues sí tenía 14 años el conductor. Y sinceramente son cuestiones que nos hacen reflexionar muchísimo sobre la culpabilidad de este joven, que definitivamente pues la tiene y debería de pasar muy buen tiempo tras las rejas, por más que me digan, fue no. Asesinaste a una persona, recuerde que un vehículo no deja de ser un arma, sobre todo en malos irresponsables, no lo deja de ser. Sinceramente, me comentaba Norma que incluso estaba bajo la influencia de bebidas alcohólicas, lo cual todavía lo hace muchísimo más grave. Y en ese caso particular, independientemente de que tenga 14 años, díganme lo que quieran, que si soy muy duro, que si soy muy drástico, deberá de pasar por lo menos una sentencia considerable tras las rejas. Que no se corte a los 18 años, que no se busque renegociar a los 18 años. Simplemente en este caso particular, usted quiso ser adulto, ¿verdad? Quiso jugarle al adulto, pague como adulto. Entonces esperemos a ver qué sucede en ese caso particular. Y apenas el lunes, ¿no? El accidente fue el día de ayer. No nos han dado actualización de qué va a pasar con la sentencia de este joven. Sin embargo, es un hecho lamentable que también cabe hacer la observación, porque es correcto que la ciudadanía nos diga, no se ven los señalamientos en la calle. Y desafortunadamente no es el único accidente que puede estar sucediendo por este tipo de cuestiones. Ya se cobró una vida, hay que reconocerlo, ni modo, son por muchísimos factores, muchos fuera de nuestro control. Sin embargo, sí es cierto, los señalamientos viales, por favor, varios en la zona de la Colonia Obrera, que es donde yo vivo, varios también en el barrio de Londres, que es donde algunas veces circulo, sinceramente no se ven. Así que por favor, también ponerle la respectiva atención a toda esa temática y prever lo más posible este tipo de situaciones.
1: Oye, pero ¿qué hacía un niño de 14 años conduciendo un vehículo?
0: Es lo que yo también intento resolverme de una u otra forma menos drástica. Sin embargo, pues, ¿qué te respondo?
1: ¿Dónde están los papás?
0: Honestamente, ¿qué te respondo?
1: Ahí también los papás deberían de tener una sanción.
0: Y ejemplar.
1: A ver si así aprendemos.
0: Porque no creo que estés en tu casa y no escuches que tu hijo prende el carro, ¿no? Y si no estabas, oye, pues qué onda, ¿no? Hijo, pues ¿por qué agarra las llaves del carro? Estamos completamente de acuerdo. Pueden ser muchísimos, muchísimos factores. Pero ahora sí que, como tú lo mencionas, también estoy completamente de acuerdo en que en este caso particular, los padres también merecen tener una sanción ejemplar. Son impresionantes las imágenes, si usted las pudo ver el día de ayer, y lo decimos, pronta resignación a toda la familia de la víctima. Llegó un mensajito, no sé si a este tema lo voy a poner una vez porque llegó casi casi que junto con pegado.
9: Buenos días, hermosos. Oye, yo tengo una pregunta, y lo digo con todo respeto hacia la persona fallecida en el accidente de ayer en la tarde con el jovencito. Creo yo que se me hace muy simple por parte de las unidades de tránsito decir, la señora tuvo la culpa porque se pasó el alto, que sí, o sea, no lo niego, pero estamos hablando que aquí se involucraron varios delitos, a mi opinión. Échale. Posiblemente y muy seguramente yo voy a estar mal, pero fue un jovencito de 14 años que en teoría y bien en el bien actuar de la ley, él no debería conducir, y luego iba a exceso de velocidad, que también en teoría pues no debería hacerlo. Si nos apegamos a la ley de tránsito, porque andabas en una unidad habitacional y pues ahí creo que el límite de velocidad anda entre los 40, si no es que a los 60, y 60 se me hace mucho. Y que prácticamente se le diga, no, pues la señora tuvo la culpa, ahí disculpen, se me hace un poquito simple, ¿no?
1: Pero quien omitió el alto fue el joven que iba en el Charger, en el rojo, no la pareja.
0: Mira, fíjate,
1: si el Charger chocó al carro negro donde iba la mujer, el niño y su esposo.
0: 614 nos dice, el viernes pasado yo jugaba en la calle con mi niño fútbol y pasó el auto varias veces, cuento 4 veces, siempre a máxima velocidad, nos dicen
1: el por acá. El Charger, sí. Rojo. Pues andaba tentando, ¿no?
0: Oye, y ni cómo apuntas la placa, ¿no? Pues si va gorro, ¡pum! Ni cómo alcanzo a medio aprendérmelo.
1: Y también, pues ahí, ¿qué haces, no? O sea, lo denuncias y, oye, Vialidad, pues aquí anda un carro rápido. ¿Y qué hace Vialidad? Pues, ¿qué hago? ¿No?
0: Oye, comprobame que iba rápido, pues, lo acabo de ver, ¿sabes? Hago, o sea, fue tan rápido que lo que hacen es sacar el celular, pues, ¿qué? O sea, pues sí es cierto.
1: A ver, un vehículo es un arma de doble filo, ¿eh? Así sí, que te pueden chocar como sucedió en este accidente, tú ir bien en tus 5 sentidos, respetando los señalamientos, o también puedes ir mal sin respetar los señalamientos. Tenemos que tener cuidado todos y todas las que conducimos.
0: Sí, sobre todo por esa zona, sí, mucha gente no sabe si es libre tal calle o no, váyase poquito calmado. Hay gente que no circula todos los días por esa zona, digo, usted sí conoce bien sus calles, sí conoce bien por dónde vive, ya me ha pasado estar en accidentes de ese tipo que me dicen, ¿cómo que no sabías que era libre mía? Pues no sabía, me tocó una vez un choque precisamente allá por el hospital central, y luego de repente una persona pues nos chocó a nosotros, pff, así en la vía, y pues el sujeto, por ejemplo, se baja todo asustado, no pasó a mayores, nada bastante, bastante grave, sí estuvo uno el trancazo para la puerta, pero mismo te dice, pues yo pensé que yo te venía libre, y lo pues, no, dices que en Villalópez es así, ya cuando dije, pues es que no eres de aquí, ya con eso nos dimos bastante cuenta, pero sí le dije, carnal, pues porque andas 80, 90 también en estas calles, digo, ¿quién te manda a estar haciendo eso? Pero todo bien, todo se resolvió de forma civilizada, porque no hubo mayores daños, más que lo material, sin embargo, pues en este caso particular no lo hubo. Y sigue usted opinando, el 614-111-3185, repito, 614-111-3185, donde el gobierno municipal de Chihuahua aprobó un estímulo del 100% en el pago de derechos municipales al Infonavit para facilitar el arranque el programa Vivienda para el Bienestar impulsado por el gobierno federal con el objetivo de acelerar la construcción de nuevas viviendas en la capital. De acuerdo con la administración municipal, el incentivo representa 1,745,000 pesos que el ayuntamiento dejará de percibir para apoyar el desarrollo de la primera etapa del proyecto, la cual contempla la edificación de 108 departamentos en 6 edificios. En total se considera una construcción de 838 viviendas distribuidas en 47 edificios que serán desarrolladas en 5 etapas. El municipio señaló que esta medida refleja la disposición de trabajar de manera coordinada con los distintos órdenes de gobierno para impulsar proyectos de beneficio social y facilitar el acceso de más familias a una vivienda digna. Además, aseguró que con esta decisión se desmienten las versiones que señalan que la administración municipal obstaculiza este tipo de desarrollos habitacionales. Pues qué bueno, la verdad es que yo sí no tengo ningún problema en que el municipio done, brinde, otorgue estímulos respecto a esa materia. Está chido, está todo, ningún problema lo tengo sinceramente.
1: Y bueno, pues como dicen, ¿no? Para que vean que el gobierno municipal está en toda la
0: disposición. Que habladito nos entendemos, ¿no?
1: De colaborar con gobierno federal. Y pues sí es una lanita, ¿no? La que vas a dejar de percibir, ¿no?
0: ¿Un millón? Está bien. 1,745,000 pesos. Not bad. Lo pueden recaudar en un día. O sea, no le veo mayor problema. Pero la intención es lo que cuenta. sinceramente, o sea, honestamente sí lo pienso. Luis, un millón de pesos es un chorro, sí, o sea, perspectiva de nosotros sí, sí lo es, pero perspectiva municipal no es tanto, pero esto a mí me da gusto, sinceramente me da gusto que se le esté brindando este tipo de estímulos, sobre todo a las viviendas para el bienestar. Adelante, que si usted está a favor o en contra, pues ya tendrá su opinión muy particular, pero definitivamente el tema de la vivienda es algo que sí tenemos que estar tratando actualmente en todo el país, y va, adelante, pues empezar a construir ahora sí.
1: Que por cierto, el diputado Cuauhtémoc que está dio a conocer que las casas del bienestar ya las puedes empezar a solicitar,
0: Simón,
1: hacer tus trámites. Bueno, nos explicaban que solamente es para la gente que, en Aquiles Cerdán.
0: Saludos.
1: Ahí, entonces va por partes, ya fue en Juárez, ya fue en Aquiles Cerdán, creo que hubo también en Delicias, en Camargo y en Jiménez.
0: O sea que se calmen aquí.
1: Ajá, entonces okay. Va a ser de manera paulatina, porque hemos recibido muchos mensajes de que cuando, ¿dónde llevo mis documentos? Vivo en Parral, vivo en Cuauhtémoc, vivo en Chihuahua, vivo en... No, es despacio, calmados, y poco a poco va a ir saliendo las diferentes convocatorias. Así.
0: Pero
1: que,
0: qué bueno que me interese. Ahorita me escribieron, sinceramente,
1: mucho
0: les dije...
1: interés.
0: Oiga, lo último que yo sabía es que

0: Era hasta Aquiles, el último que les dije. Espérense a lunes a ver qué nos mandan de información y qué nos pueden estar explicando para las fechas de la capital del estado. Así que, calmadones, no se las van a ganar. Todo bien, todo en orden. Simplemente espérese a su plaza en lo particular. Y está bien, adelante con ese tipo de programas. Eso sí, para que vean, no me causa ningún conflicto. Que si el tamaño de las casas, son casas de interés social, mi gente. Tampoco van a tener casas de 3, 4, 5, 6, 7, 8 pisos o 6 recámaras. Ahora sí que la persona que le interese adquirirla lo va a hacer y se va a comenzar a mover. De hecho, el mensaje que me llegó me dio muchísimo gusto. Me dice, oye Luis, pues que yo rento y ya tengo el interés de adquirir mi propio inmueble. La verdad es que no tengo tantos ingresos y con este programa explícame más. Le dije, pues no te puedo explicar más porque pues no tenemos más info que la que dimos en el noticiero. Así que, calmadón. Digo, salvo que ibas en Aquiles, pues ya te pudiste haber movido, pero no, si era por acá de la capital de Chihuahua. Llega mensajito por acá, 614 nos dice, perdón, ese, pues es que es la confusión que traemos, porque unos medios dicen que ella fue la que se cruzó el alto y luego también se habla de que el niño que también se había lesionado estaba siendo atendido con un servicio de plataforma, es decir, que la señora estaba dando servicio de transporte privado por plataforma y se me confundí con tanta información que mandaron y pues no supe exactamente cuáles fueron los datos reales, pero bueno, acá te dice que y nos manda el screenshot, pero acá Norma te lo aclaró. Dice, 614 nos menciona, en ese accidente los padres son responsables porque le prestan un carro a un jovencito de 14 años. No tiene la madurez y debe de ser juzgado como adulto. Estoy completamente de acuerdo con ese mensaje. Un mensajito más desde la corte comercial. Déjame ver qué nos dice.
1: Buenos días allá a todos. Pues yo pienso que si al niño no se le puede juzgar, porque prácticamente es un niño de 14 años, con el peso de la ley, pues se le tendría que juzgar al dueño del carro, ¿no? Al dueño de la unidad vehicular, ya sea su papá, su mamá, porque ellos tienen cierta responsabilidad o mucha responsabilidad de prestarle el carro o de comprarle un carro a un, pues a un menor que todavía no sabe ni cómo se llama el individuo.
0: Estamos viendo la imagen a través también de las plataformas digitales. Híjole, es impresionante ver cómo quedó el vehículo. Hijo de su Pink Floyd, en serio, qué pronta resignación a toda la familia. Y honestamente lo voy a decir, aplicación dura de la justicia. Y si se toca en el corazón o se tienen de, es que tiene 14 años, tuvo los 14 años suficientes para agarrar el vehículo con aliento alcohólico bajo la influencia del alcohol, mi gente, como para provocar este tipo de accidentes. Honestamente, por más que la inocencia de los padres, que pague el chamaco lo que tiene que pagar y que también los padres sean acreedores a una sanción ejemplar, digo, para que sirva de ejemplo y más personas estén al pendiente de sus hijos y de los vehículos que tienen en su casa.
2: Y si no fuera con aliento alcohólico también.
0: Sí, no, definitivamente. Estamos hablando de este caso particular, honestamente, pero y aunque no lo fuera, tienes toda la razón, este chamaquito también tiene que estar pagando los platos rotos. Pero díganme usted, ¿qué opina? Tiene que ser sancionado los padres, el jovencito, ambos al 614-111-3185. Vamos a un rapidito corte comercial y regresamos.
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0: 8:48 de la mañana, mi gente, y gracias por continuar en sintonía del noticiero matutino de la Patrona 94.1. Síganos mandando mensajitos al 614-111-3185 o a través del Facebook o del YouTube, como dicen los chamaquitos. También por ahí nos puede estar dejando mensajitos, porque tenemos más información para ustedes esta mañanita, porque el alcalde de Chihuahua, Marco Bonilla, aseguró que la capital del estado fue el municipio con mayor generación de empleo formal durante el primer semestre de 2026, al registrar casi 7,000 nuevas plazas laborales, de acuerdo con cifras del Consejo para el Desarrollo Económico del Estado de Chihuahua. A través de un mensaje en redes sociales, el edil señaló que esta cifra representa más del triple de los empleos creados en el mismo periodo del año pasado, y afirmó que Chihuahua Capital concentró cerca del 80% de la generación de empleo en la entidad. Además, destacó que más de 2,600 de esas plazas fueron ocupadas por jóvenes de entre 15 y 29 años. Marco Bonilla atribuyó estos resultados al trabajo coordinado entre el gobierno municipal y la iniciativa privada, así como a las acciones para atraer inversiones y brindar certeza jurídica. También aseguró que, desde el inicio de su administración, la ciudad ha acumulado más de 38,000 empleos formales, y expresó su deseo de que Ciudad Juárez recupere el dinamismo industrial tras la pérdida de fuentes laborales registrada en ese municipio. Pero escuche usted al alcalde de Chihuahua, Marco Bonilla.
1: Hola Chihuahua, hoy quiero compartirles una muy buena noticia sobre nuestra economía. De acuerdo al Consejo para el Desarrollo Económico del Estado de Chihuahua, CODECH, Chihuahua Capital es el municipio número uno en la creación de empleo en todo el estado, muy por encima de cualquier otro. En el primer semestre de 2026, Chihuahua generó casi 7,000 nuevos empleos formales, más del triple de lo que generamos en el mismo periodo del año pasado. Y lo más valioso es que son los jóvenes los que más se están beneficiando. Más de 2,600 nuevas plazas para chihuahuenses de entre 15 y 29 años. Hoy, Chihuahua genera casi el 80% del empleo estatal, ya que de 2021 a 2026, en la ciudad de Chihuahua se han generado más de 38,000 nuevos empleos, gracias a que como gobierno municipal trabajamos de la mano con empresarios y favorecemos que lleguen las inversiones a la ciudad. Lo hacemos con trámites claros, eficiencia y eficacia que evitan la corrupción. Lamentablemente, otros gobiernos municipales en el país no crean la certeza para que esas inversiones lleguen o se mantengan. 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Por citar un ejemplo, nuestra querida frontera, Ciudad Juárez, lamentablemente ha perdido en el mismo periodo de tiempo ya casi 45,000 empleos. Por ello, todos debemos sumar esfuerzos para que la ciudad más importante del estado, Ciudad Juárez, recupere el buen rumbo y siga siendo el gigante industrial de México. Y eso es posible de lograr, ya que la ciudad de Chihuahua tiene, gracias a la certeza y ese esfuerzo conjunto entre empresarios y gobiernos, la tasa de informalidad más baja de todo el país. Y es hoy además la 13ª ciudad en todo México que más empleo formal genera, por encima de ciudades como Aguascalientes, Hermosillo, Culiacán o Tlalnepantla. Y el que la ciudad de Chihuahua sea el principal motor en la generación de empleo en todo nuestro estado no es casualidad. Es el resultado de apostar por la certeza, por la inversión, por las empresas locales y por un gobierno que trabaja de la mano con el sector productivo. 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
0: El alcalde de Chihuahua, Marco Bonilla, 614 nos dice, espérate, está cargando el mensaje, dice, pero en las fronteras está más difícil porque la mayoría se va a laborar a Estados Unidos a trabajar para allá. Sí, es cierto, sí, son, son retos completamente distintos, incluso en la cuestión de ciertos sectores manufactureros en Ciudad Juárez. Digo, no es defensa absolutamente de nadie. Había algunas empresas que estaban participando en esquemas fraudulentos que en cuanto se dieron cuenta, pues dijeron, patitas, ¿para qué las quiero? Acuérdense los trabajadores que no los liquidaron porque ya no había lana de por medio. Digo, comprendo siempre.

0: 100% la comparativa entre Chihuahua y Ciudad Juárez y el momento que se está viviendo, pero yo siempre lo digo con la gente que platico, son municipios muy distintos, muy, muy distintos. Primero que nada, en la población que tienen, olvídense del número, olvídense, o sea, no lo estoy diciendo en numerario porque es un tema que siempre se discute, la forma de ser de la gente de la capital y la forma de ser de la gente también de Ciudad Juárez y la forma de trabajar de todos y cada uno de ustedes. No estoy diciendo que una sea mejor que otra, simplemente son completamente distintas. Los retos de la capital de Chihuahua no involucran nada con Estados Unidos, eso es completamente cierto lo que nos dicen del mensaje. Si es distinto, algunas veces Ciudad Juárez, bueno, la mayoría de las veces, si no es que el 100%, compite con salarios norteamericanos y es más complejo todavía y oportunidades norteamericanas, que es todavía más difícil. Así que está bien, entiendo completamente lo del desarrollo de Chihuahua contra Ciudad Juárez, pero créanme que sí lo voy a decir de la siguiente manera: no es fácil ni para el actual alcalde de Ciudad Juárez ni para el actual alcalde de la ciudad de Chihuahua. Sin embargo, el comentario sí va a lo siguiente: fíjense en los negocios de la capital. Hable con las personas dueñas de negocios pequeños. Los negocios grandes generalmente les va bien. Pero platique con el microempresario, que es aquel que muy pocas veces escuchamos, que te va a decir: oigan, pues he tenido muy baja de clientes porque probablemente mi barrio se puso inseguro, porque hubo un ejecutado hace poco y la gente no quiso estar saliendo o está buscando otra forma de poder comprar las cosas. Dice, para mí es imposible como microempresario competir con empresas grandes que pueden invertirle inmediatamente a aspectos de tecnología, que yo sé, yo soy capitalista y lo entiendo desde ese sentido. Sin embargo, hay que buscar un crecimiento también paulatino para todas las empresas sin que la gente pierda su modus vivendi, que a mí me permitas elegir entre si ir al centro comercial o si ir al súper o si ir a una tienda de la esquina. Pero me gustaría tener las tres opciones con disponibilidad. Si es un hecho que ciertos negocios también han tenido un alentamiento a sus ingresos, es algo completamente cierto. Así que hay que ponerle atención también a eso. Al microempresario normal, al del barrio. Al que de repente tú ves en las casas, y es de llamarse la atención este tipo de observaciones, y ves en las colonias más gentes haciendo su tianguis, más gente poniendo rápidamente un puestito de comida con su asador o lo que sea. Qué bueno que la gente busque desarrollarse y progresar, pero hay que preguntar por qué. ¿Qué pasó? No lo hacías antes, ¿por qué lo haces ahora?
1: Pero fíjate que en mi caso yo he visto todo lo contrario. La tiendita de barrio, el puestecito de la esquina. No, están cerrando.
0: ¿Están cerrando?
1: Sí, están cerrando. Y sobre todo, ¿sabes dónde? En el primer cuadro de la ciudad. Uh-huh.
0: Yo sí tengo una preocupación general con el centro, ¿eh? De hecho, próximamente nos vamos a sacar con la gente por allá de Ecocentro como patrona, porque tenemos que ayudarles de una u otra forma, porque no es justo, muchas familias viven de eso. Ay, pero Luis ya ha cobrado mucho por muchos años, no sea envidioso, relájese. Es justo que el centro histórico se vea pintoresco y que tenga negocios siempre movilizándose. ¿Por qué? Porque hay gente que no tiene automóvil para ir a Plaza del Sol, que no tiene automóvil para ir a Paseo Central, para ir a Plaza Sendero.
1: Deja tu automóvil,
0: a donde sea.
1: El presupuesto para comprar en esos lugares, que son más caros.
0: E incluso la facilidad también del transporte público, o sea, son muchísimos cócteles. Y el centro de la ciudad a muchos nos aliviará, ¿eh? Muchísimos de nosotros, así que tendremos que hacer algo. ¿Por qué? Por el rescate del centro. 614 dice, totalmente entendido tu comentario de apoyar a los microempresarios o a los emprendedores de la zona. El problema, y te voy a platicar desde mi experiencia con un solo caso, pero te aseguro que hay muchos, como es en una ocasión, quise comprar una consola china, de esas que traen muchos juegos retro de arcade y consolas antiguas como Nintendo y Super Nintendo en la Plaza de la Tecnología. Me la estaban dando en 2,500, obviamente en las plataformas me costó 475. Esa es la molestia que a veces tiene uno como consumidor con este tipo de negocios locales. No, estoy completamente de acuerdo contigo que te lo van a vender más caro, o sea, sí, pero no todos, no absolutamente, yo no consumo eso, sinceramente, pero también hay que entender que es parte del juego, pero ni modo.
2: Pero lo más malo que la mayoría de nosotros, o todos, fíjate que a los comerciantes pequeños les andamos siempre, o la mayoría, entre ellos me incluyo, andamos regateando. Y lo vas a otros lados y ni regateas, como por ejemplo en el Oxxo. En el Oxxo siempre te van a salir con que redondee, y vas a una tiendita y le quitas un dulce, le quitas un chicle, otra cosa. Pero la mayoría de la gente somos así, no ayudamos al microempleo, como dices tú.
0: Sí, de muchísimos aspectos, incluso el mensaje que me dicen de que yo iba a comprar mi Super Nintendo y me salían 2,500, pues bueno, tú sí encontraste un producto sustituto. Generalmente tampoco vas a matar a una familia de hambre por no comprarle Super Nintendo en 2,500 pesos, honestamente. Sin embargo, en otro tipo también de comercios sí se les puede consumir. Por ejemplo, ropa. ropa sí les puedes ayudar, no hay ningún problema. Tecnología es un poco más complicado incluso por poder mover la mercancía, o porque también el comerciante sabe que alguien sí se lo va a comprar en 2500. Quizá no fuiste tú. Tú fuiste un caso aislado y hay gente que sí llega y paga, pues ahí estamos los 2.500, te lo voy a estar pidiendo en línea o me lo pidió mi chamaco y lo quiero pagar en este preciso momento. Sí se pueden aliviar, pero por ejemplo textil, comidita, también se puede ayudar. De hecho yo sí me preocupo algunas veces en el centro que paso por ahí, paso muy seguido en la bicicleta, todos los días aproximadamente ando en la bicicleta ahí como para las 7.40 de la tarde, para que usted lo sepa, el atropello, pues sí, sí soy yo, sinceramente. Pero antes me gustaba que no importaba el día, la hora, y lo platicábamos Norma y yo el otro día, la gente ahí valiendo queso en la Liver con su banderilla cotorreando y había filas para poderse comprar tu banderilla o algo de comer. Ya no se ve tanto, honestamente ya no se ve tanta afluencia de ese tipo de personas en el centro. Sí han puesto tianguis también en la Plaza del Ángel y en la Plaza de Armas. La gente sí se acerca, entiendo que el tianguis es un mercado completamente distinto. Sin embargo, la zona de la Liver y la Victoria, sí hay que comenzar a platicar el comercio en la zona centro. También la cuarta y otro tipo de calles de cómo se les puede estar ayudando. Pero más información, sigo pidiendo usted al 614-111-3185, porque el alcalde con licencia de Ciudad Juárez y aspirante a la coordinación, hijo, qué nombre sote, en serio, a la coordinación de la defensa de la cuarta transformación en Chihuahua, Cruz Pérez Cuellar, encabezó en la capital del estado el encuentro estatal entre fundadores y consejeros de Morena, donde afirmó que continuará trabajando para fortalecer el movimiento y construir un proyecto rumbo al proceso interno del partido. Durante el evento, Pérez Cuellar agradeció el respaldo de militantes, consejeros, fundadores y liderazgos de izquierda, quienes expresaron su apoyo a sus aspiraciones. El morenista aseguró que durante sus recorridos por el estado ha encontrado una demanda ciudadana de cambio y sostuvo que mantendrá su compromiso con los principios de la Cuarta Transformación y con el proyecto encabezado por la presidenta Claudia Sheinbaum. En el encuentro, fundadores de Morena como Javier Cuevas, Pati Mendoza, Sergio González Rojo, Herminia Gómez y Carlos Chávez Quevedo manifestaron públicamente su respaldo a Cruz Pérez Cuellar al destacar su trayectoria dentro del partido y señalar que lo consideraron en las opciones para encabezar el proyecto de Morena en Chihuahua rumbo a las elecciones del 2027. Y un comentario que leía en Facebook que me daba bastante risa, de una persona X, no, ni me acuerdo quién le había escrito, dice: ¿y estos sí son los fundadores o no son? Y yo, pues es que sí, cierto, es que de mayo para acá ahora todo el mundo es fundador de Morena. Y lo digo con todo respeto, de todos. Yo dije, chirrión, pues ¿cuánto va a ser esa acta inicial de asamblea del partido? Van a ser como 4,000 chícharos aquí en Chihuahua porque han sido un buen. Lo digo con todo respeto, hacia absolutamente todos. Quizás son los liderazgos que conoce el exalcalde Cruz Pérez Cuellar, son los que él ubica como efectivamente fundadores de Morena. Quizá Herminia, pon tú que sí, probablemente sí sea fundadora. Pero los demás, amén. Y pues los demás también que se dicen fundadores de Morena, pues amén. Ahora sí que nos pase el Movimiento de Regeneraciones. Vamos a pedirle al regidor Hugo, hay que nos pase una lista de quiénes sí son los fundadores para así podernos referir de esa manera correcta a todos.
1: Yo creo ellos. Que ni ellos saben, ¿no?
0: Yo creo que no, es que no. La verdad es que no creo que lo sepan. Miren, nos mandan acá la foto ya de San Blas en Nayarit. Condenado a chamaco. Qué chuladota, qué bueno, me da muchísimo gusto que pudieras salir por acá. Dice: a lo que voy es, arredámelo si tú quieres al doble, pero ya casi 3 o 4 veces su valor es donde sí siento que es el abuso, porque era el mismo producto, nada más que pues más caro en la Plaza de la Tecnología, que es donde yo critico. O sea, querer abusar de que no conoce porque estás de acuerdo con este tipo de lugares, pues va mucho jovencito, que es muy fácil de manejar, si así lo queremos decir. Bueno, pues así es una cosa distinta. Dice: o adultos que quieren comprarle un regalo a su hijo y que evidentemente no están tan empapados de ciertos productos, y este tipo de personas sacan ventaja. Esa es mi crítica real. Digo, mi mamá en una ocasión para una Navidad me compró un PlayStation y me dijo bien contenta: dale, mira, ahí está el Nintendo que querías. Digo, pues son situaciones también que se permiten. Digo, o sea, 614 dice: buenos días, chicos. Dice: en el caso del niño del choque, sí debería haber una sanción al dueño del carro, como cuando te roban el tuyo, y si antes de que te des cuenta los ladrones hacen algo indebido con tu vehículo, te responsabilizan por ser el dueño. Si chocan y abandonan el carro, uno tiene que pagar aunque te lo hayan robado, nos dicen por acá. Gracias por enviarnos su opinión. Y pues sí, desafortunadamente nosotros no somos los que, no sé si afortunadamente o desafortunadamente, no somos nosotros los que impartimos justicia, pero pues yo sí lo voy a decir, va para todos, para absolutamente todos, algún tipo de sanción, no una multita,
1: ejemplar.
0: Insisto, que a la gente se le quite las ganas de no tener vigiladas las llaves.
1: Hasta que no nos pongan sanciones ejemplares, no vamos a hacer caso y no vamos a entender.
0: Hasta que, neta, el juez tenga las agallas de aplicarla, que no esté el juez de, me era popular o impopular, me vale, a mí no me importa, 14 años. con bebidas alcohólicas. Los papás no lo supervisaron. No es como que no te des cuenta que mueve un automóvil. Todos ustedes están terriblemente mal. Mocoso, vas 30 años al bote. Papás, ustedes también iban a hacer trabajos. Órale, vámonos. Trabajo comunitario.
1: En fin. Oye, el que brincó luego hablando de militancia y de que...
0: No, ya estuvo.
1: Y de que ha sido fundador fue Juan Carlos Loera de la Rosa, ¿eh? Inmediatamente.
0: ¿Y lo invitaron o qué?
1: Obvio no. Obvio no, porque pues él dice: soy militante fundador de Morena y nunca en mi vida he participado en pro de la derecha y o el conservadurismo. Así que fue mensaje directo, que no se haga. Este fue un mensajito para Cruz. Y bueno, también dice que él apoya a Andrea Chávez.
0: Ay, yo tenía la duda, fíjate, ¿a quién apoyará Juan Carlos Loera, la fregada? Dice. Pues debería ser tú quien haga las leyes, dice, por eso vamos a votar por el PUM. No te creas, pero es que es entendible cómo los ciudadanos tenemos un poquito más de sentido común en contra de quienes sí se supondría que tienen la posibilidad de mejorar las leyes en este país. Y es que quizás ya hay una sanción ejemplar, o sea, quizás ya se hizo algún tiempo en el Congreso. Pon tú que sí. La bronca es que aquí la tiene que aplicar otra persona que no es el Congreso. Y ahora es, por ejemplo, para que el Congreso, si después de este caso no hay una sanción ejemplar para nadie, me parece pertinente sentarse y discutir este tema. Oigan, ¿saben qué? Pues este chamaco hizo esto y al sujeto le dieron ejemplo hipotético. 6 meses de cárcel y 6 meses de trabajo comunitario, ¿se te hace justo? Eso sí tendrían que discutirlo y llegarlo a corregir en su momento. No sabemos cuál va a ser la sentencia, no sabemos cuál va a ser la resolución, pero algo sí les aseguro, no va a salir bien. Porque algo tiene de mágico este país, es la nula aplicación de las leyes hacia el ciudadano infractor. Pero bueno, vamos a analizarlo y ojalá y me trague mis palabras en ese sentido particular. 614 dice, espérate, se me actualizó antes de irnos. No, que muy unidos, son unidos, pero de víboras. Dice, está muy bueno el hueso, nos dicen por acá. Y según yo, desde la campaña del 21 sí está diciendo Juan Carlos Loera que era fundador. Y todavía no estaba tan de moda ser fundador de Morena, quizá por eso no muchos nos acordamos, pero sí, yo sí me acuerdo que decía, yo soy de los fundadores del partido y ayudé al presidente López Obrador. Ese era su discurso, todavía me lo sé de memoria. Yo ayudé en Estados Unidos a traerle el voto del hermano migrante. Todos me acuerdo más o menos que eso decía en sus spots y todo ese rollo.
1: Y que por eso...
0: ¡Ay! Que se nos quiere resfriar Normita.
1: Perdón, sí, como que me ando queriendo enfermar. Y es candidato, recuerda, para alcalde en Ciudad Juárez. Bueno, es como... No es candidato, es...
0: ¡No, no!
1: Esa cosa.
0: No.
1: ¡Defensor! No. Ah, no, ese es el privado.
0: No. Lo que sea, ese nombre extenso que tienen ahí... Coordinador.
1: Bueno, ¿quién es el alcalde de Ciudad Juárez?
0: A ver, creo que me aprendí. Coordinador de la defensa de la cuarta transformación. Y acuérdate que agregaron, y de la soberanía nacional. Pero para la soberanía nacional tenemos al comandante Castrejón, que ahora está defendiendo, pero la zona de la
1: otro
0: ciudad
1: fundador.
0: De la ciudad deportiva. Pues pon tú que él sí sea, ¿no? Se me
1: no.
0: Hace.
1: ¿No?
0: No. ¿Segura?
1: Sí, no, ¿cómo va a ser? Pues si él está en otro partido.
0: Pero eso no pasa en Morena.
1: ¿Qué se han hecho Morena?
0: Todos son morenistas de cepa, ¿no?
1: No.
0: ¿Ah, no?
1: No.
0: Cada día el mundo me miente más. Pero luego Rodríguez nos dice por acá en Facebook, ahora sí, antes de despediros, dice, me gusta esa noticia en el teléfono. Dice, ¿cuál en el teléfono? ¿O de qué estábamos hablando? Bueno, te mando un abrazo, no pasa absolutamente nada, gracias por estar al pendiente. Último mensajito antes de irnos, ahora sí dice, pero sí, pues si tomamos como experiencia el jovencito allá en el centro del país que lamentablemente le puso unos disparos a 2 maestras y su pena fue muy baja, ¿qué podemos esperar en esta situación cuando es muy evidente que lo van a manejar como imprudencial? Pues sí, probablemente tengas la razón en esa resolución y te aseguro que cuando llegue me va a hacer renegar bastante y van a contestar los jueces, amigos míos, pues si no te gusta aplica tú la sanción, órale, pues luego me hago juez a la fregada y vas a ver cómo si las voy a estar aplicando para que veas cómo se hacen las cosas. 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Vamos a comenzarnos a despedir. Gracias, Katy, por allá. Te mandamos un abrazo. Ahorita te veo saliendo de cabina, pero te mando el abrazo de todas formas. Norma, por favor.
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0: Y ahora sí que, para que tome nota, tarde. Chao, chao.
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0: 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Buenos días, buenos días, buenos días, buenos días, buenos días, buenos días, buenos días. Estamos iniciando semanita, gracias a mi tata Dios, gracias Padre por un día más de vida, un día más de trabajo, un día más de salud, gracias Padre por permitirnos estar aquí laborando, arriesgando el físico, con vida Padre, sobre todo con vida, gracias, y salud, vida y salud, gracias Señor, agradeciendo Padre, hay que agradecer a tata Dios, siempre, todos los días, en cuanto abran los ojos, hay que agradecer. Así que muy buenos días en este inicio de semana, lunes 27, ya casi dándole fin al mes de julio. ¿Qué tanto nos queda? ¿5 o 6 días? ¿Nada más? 5 o 6 días y se nos acaba julio ya. Y viene lo mejor. Agosto, ya empieza la NFL. ¡La NFL, mijo! Lo mejor de lo mejor. Se accidentó. Está grave, Shanahan. A ver, ven, Luisito, ven para acá. A ver, pásale, para todos los que son aficionados de los 49ers, hay información importante, échale.
1: Se accidentó el coach Kyle Shanahan, mi gente, los que sean fans de los 49ers de San Francisco, ayer brindaron la información apenas el equipo, se ha accidentado hace 10 días, fue un accidente de tránsito, no había nadie borracho, no había nada, simplemente es que iba rápido en su Tesla, chocó, trae costillas rotas, trae algo de daño en la cara. San Francisco va a estar por lo menos todo el campo de entrenamiento sin Kyle Shanahan, ¿eh?
0: ¡Ah, caramba! Kyle Shanahan, el coach de San Francisco, pues bueno, mira, aquí nos acaban de informar, tuvo un accidente automovilístico, digo, nada, aquí como lo acaba de mencionar Luisito, nada que ver de alguna sustancia prohibida en su cuerpo, no, solamente pues el exceso de velocidad, ¿verdad? Digo, sabemos que en Estados Unidos las velocidades en los freeway son de 120, 100 y garra, entonces, pues bueno, desgraciadamente, ojalá que se recupere el buen Shanahan, que es muy, muy, muy buen coach. Ojalá que llegue y se recupere. Así que, pues bueno, mi gente, ya viene la NFL. Todo va a estar de rechupete. Y los invito para que envíen su mensaje 614-111-3185. 614-111-3185. El mensaje del WhatsApp. El mensaje del WhatsApp para que lo hagan llegar. Ya estamos a lunes, inicio de semana. Lunes, inicio de semana. Sí voy a trabajar. Para la gente que se echó la vuelta el día de ayer, ahí en el Estadio Monumental, los Dorados, ¿qué creen? Volvieron a ganar. Volvieron a hacer de las suyas, ganaron en Liga Estatal, Liga Mexicana. Le pegaron muy sabroso, un 10-1. En el primer encuentro, a las 2 de la tarde, le pegaron al equipo de Tecos de los Dos Laredos. Con autoridad, nuestros Dorados. Al igual, con autoridad, le pegaron a los Mineros de Parral los dos juegos. Dorados, estamos a un juego de pasar a la siguiente ronda, a los playoffs. Les recuerdo que esta ronda se está jugando a ganar 3 de 5. La modalidad está a jugar 2 en casa de los primeros lugares y 2 de visita. Y en un dado caso, un quinto vuelve a casa el principal. En este caso se jugaron 2 en Chihuahua. Van a jugar en dado caso 2 en Parral. Y si así fuera el caso, volverían aquí a Chihuahua el próximo domingo. Entonces, esperemos que no. Esperemos que no. Que ya termine, que vayan nada más por un solo juego. Allá a Parral. Nuestros Dorados para estar colocados ya en la siguiente ronda. No, hombre. Así que pues, qué barbaridad. Qué barbaridad. Se puso re bueno. Ya la gente que estuvo en el béisbol se la pasó de lujo, ¿eh?

0: ¡Ey! ¡Buenos días, mijo!
1: ¿Qué es, Choita?
0: ¡Ey!
1: Esta es la rola de Recuerdos en Común de Alfredo Olivas y Edén Muñoz. ¡Ay, porfis!
2: Así que pues.
0: Recuerdos en Común. Recuerdos en Común. Ya está, mijo. Aquí te la voy a poner, chiquitín. Oye, dice, siento que ese tipo de carros eléctricos suenan así. Cuando uno les pide, pues no suenan. De hecho, no se escuchan, mijo. Ahorita lo checamos el audio. Ahí lo checamos. Ándale, pues, vamos con música. Lo que me acaban de pedir, Edén Muñoz, Alfredo Olivas, Recuerdos en Común. 9 de la mañana con 19, temperatura. Ya estamos en los 27 grados centígrados. ¡Échale, chiquitín!

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1: 9 de la mañana con 28 minutos, temperatura, oye, ya está ascendiendo, ya estamos en los 30 grados centígrados. Según el Servicio Meteorológico Nacional, nos está diciendo, no hombre, agárrate papá, agárrate. Toda la semana, de hoy hasta el domingo, de lunes a domingo, 36 grados todos los días. Nos van a estar pegando los 36 grados, o sea que va a estar bien caluroso. No hay nada de probabilidad de lluvia, un 0% de probabilidad de lluvia. Es más, ni nube nos está marcando aquí el servicio meteorológico, dijeras tú, para que nos hiciera acá el parillo, ¿verdad? Y que, pues algo que el sol se mitigara un poco, negros tus cabellos. Nada, nada chiquitín. Hasta el próximo lunes hay probabilidad de lluvia de un 30%, martes un 35%. Vamos viendo cómo va avanzando la semana, pero así por lo pronto te lo puedo decir. Esta semana de bastante calor, 36 grados todos los días estamos de mínimas 22, máximas 36. Bastante calor va a estar haciendo toda esta semana, así que no los agarren con los dos en la puerta, porque sí va a haber bastante calor, nada de lluvia, es más, ni nubes, nada, nada pescado, nada. Qué tristeza, se requiere más agüita. Digo, y por ahí vi una nota donde se recuperaron, en estos días fueron 9 días de lluvia, se recuperaron algo las presas, ¿eh? Eso es muy bueno, muy bueno. Que se recuperen nuestras presas. ¡Échale, mijo!
2: ¡Chavita!
1: ¡Eh!
2: ¡Chavita!
1: ¿Qué?
2: ¡Chavita!
1: ¿Qué quieres? ¡Buenos días!
2: ¡Saludotes! ¡Ah, que la bregada! Si no son el coreback, mejor va a ser el coach.
1: Sí, tristemente, Chihuahua. Fíjate.
2: Pero ahí estamos. Oraciones para el tremendo, que se liviane rápido.
1: Ojalá.
2: Y llegue al juego, a los juegos. Que nos guíe el grosero Shanahan. ¡Amá!
1: ¡Amá, soy Betito y no hable travesuras! 9:31. ¿Oye, desayunaste? ¿No has desayunado? ¿Qué andas haciendo, loco? 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Oye, dice, no empieces con que va a hacer calor, mijo. No, Macayu, mijo. Así lo dice el servicio meteorológico. No es cuestión mía, mijo. ¡Pitirijas! ¡Qué bueno! ¿Te espero ahorita o qué? Te espero ahorita. Dijiste que el lunes. El lunes. Eso dijiste. ¡Ah, perrón! ¡Te compraste el jersey, perrón! ¡Woo! ¡Qué bárbaro! ¿Cómo luces, Piti, eh? ¿Cómo luces? Échale, mijo, por acá, dame un mensajito.
3: Chavita, buenos días, Chavita.
1: Buenos días, mijo.
3: Oye, Chavita, allá atrás de la montaña.
1: ¿Dónde qué?
3: 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Murió mi ranchito triste y abandonada.
1: Ya, mi lavar.
4: Ay, Chavita. Viejas pedorras como abundan.
1: Oye, gente de los cinco, hombre. Gente de los cinco. Hombre. Desvergonzado, la verdad. Qué bárbaro. Oye, 9 de la mañana con 33 monitos, 9:33 de la mañana. Así que a desayunar sabroso, ¿eh? A desayunar sabroso. ¿Dónde? 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Pero por mucho, la mejor en todo Chihuahua. Ya empezaste. Ah, ok, está bueno, no más por eso. Te la voy a creer, pitirijas. Tiroso. Ya está. Ándale, pues, comuníquense. 614-111-3985. Oye, tenemos pastel. Pastel de Pastelería Los Cedros. Pastelito, qué rico, ¿eh? ¿Cómo te quería un pastelito? Papá, hoy lunes. Inicio de semana. No voy a trabajar. Échale, pues. 9:34. Vámonos con música. Ellos son Código FN. Échale buenos días, buena mañana.

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1: 10 de la mañana con 5, 10 con 5 de la mañana. Ya es la hora del sax, la hora norteña. Iniciamos, me voy para el otro lado. Me voy para el otro lado. Temperatura 31 grados. Hoy nos pegan los 36 grados. ¡Qué calor! ¡Qué calor!

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1: 10 de la mañana con 8 minutos. 10 con 8. Están llegando para acá los mensajes. A ver, échale.
2: Buenos días, chavita.
1: ¡Buena mañana!
2: Chavita, muchas gracias por ese paquetazo. Estuvo genial. Me aventé un botanón de aquellos.
1: ¿A poco sí, mijo?
2: Bueno, la vieja se aventó una botaneta chile colorado, no, hombre. Pues,
1: ¡belleza!
2: Gracias, chavita. Estuvo genial. Riquísimo.
1: Qué bueno, mijo. Qué bueno que les gustó. 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Qué bárbaro. Oye, dice por acá, buenos días. ¿Me puedes poner la canción de Despistando al Enemigo? Claro. Despistando al Enemigo, ya estás. Estamos en la hora del sax. Está yendo por otro mensaje. Mijo, ¿va a haber pasteles hoy? Claro, mijo. Claro que tenemos pastelío. Pastelío y pastelería Los Cedros. Claro que sí, mijo, sí hay.
3: Chavita.
1: ¿Eh?
3: Chavita.
1: ¿Qué?
3: Chavita.
1: ¿Qué quieres?
3: Póngase, porfa, una de Primavera, Corrido del Chorre.
1: ¿Del Chorre?
3: Y un piquete de marcha para el tremendo Tutis que te escucha allá en Riberas del Sufrimiento.
1: Riverside.
3: Allá anda, allá atorado, dice que anda crudo.
1: Trae la cruz atorada.
3: Se me da que le pegó a los monos.
1: ¿A poco sí, mijo?
3: ¡Amá! ¡Uy!
1: ¡Amá! Ya está. Oye, saludos a mi buen Chaca, Rubén Silva, mejor conocido como el Chaca. Le mandamos un abrazo. Un abrazo totote a mi buen Chaca. ¿Qué pasó, mijo? ¿Cómo amaneciste? ¿Ya vas de viaje? ¿Todavía no, mijo? ¿Todavía no, mijo? Chiquitín. Sale la Liga Mexicana esta semana. Sale, creo que va a Monterrey, ¿verdad? Si mal no recuerdo, creo que Monterrey. Y, ¿dónde más? ¿A dónde más van, mijo? ¿Monterrey, dónde más? Ya que hubo 6 juegos ahora la semana pasada. Aquí en la ciudad. Y, pues, bueno, va para Monclova y Monterrey. Ya está. Monclova, vamos por esos acereros y a Monterrey a ganar la serie. Les vamos a dar chancla que nos ganen uno. Ojalá. Ojalá que nos traigamos 5 de allá. 5 de allá, barriendo a Monclova y pegándole 2 a Monterrey. ¿Cómo no? Con todo el gusto del mundo. Saludos a mi Chaca, al buen Chaca, Rubén Silva. Bad Boy, allá de los Dorados de la Liga Mexicana. Le mandamos un abrazote, mijo. Abrazo, beso y apapacho. Ándale pues, ¡vámonos con música! Ellos son los Rieleros del Norte. Despistando al Enemigo se llama esto. Buenos días.

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1: 10 de la mañana con 18. ¡Qué chulos ojos! Ellos son el conjunto Agua Azul. La temperatura ascendiendo 32 grados. Tenemos pastel de Pastelería Los Cedros, ¿eh? ¿Te lo quieres llevar tú? Ya dices tú, chavita, ya me toca. Pendiente. Tú no puedes ganar. Ese pastelito Pastelería Los Cedros. ¡Qué rico! ¡Ay, chocolate!

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1: Diez de la mañana con 22 y llegando para acá los mensajes. A ver, échale, mijo, échale.
2: Ese ingeniero Chavita, buenos días.
1: ¿Qué pasó,
2: días,
1: mijo?
2: Excelente inicio de semana, Chavita.
1: Buenos días.
2: Tremendísimo piquetazo de marcha para Charlie, ¿no? Porque no se quiere poner las pilas, Chavita.
1: Dime, ¿cómo?
2: Que se ponga las pilas.
1: Charlie. ¿Qué
2: está escuchando?
1: Charlie. ¿Animo? Por favor, Charlie. Necesitamos que te ponga las pilas, mijo. Ahí te baila, mira, para que te alivianes. ¡Ay! Piquetazo de marcha, mijo. Sabrazo, sabrazo.
3: Chavita, rufleo, tararro, herramientero, billetero y todo lo que termina en culo, bebé.
1: Mijo,
3: ahí te puedes poner, por favor, la cumbia francesa del conjunto Primavera. Mira. Oh, en toda la herramienta, viejo.

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1: Dice por acá, a ver, vamos a ver, Cruz. Buenos días, buenos días, buenos días, buenos días.
2: Mijo.
1: ¿Eh?
2: ¿Por qué no salvaste, mijo? Oiga, mijo, póngase la de... La de Tony Meléndez. Esa que canta de José José. ¿Cómo se llama, hombre? ¿Cómo se llama?
1: ¿La que canta qué? A ver. ¿La que...? ¿Cuál, mijo? ¿Cuál? El triste. ¿Pero quién la canta? ¿Quién la canta es el triste? A ver.
2: Mijo, ¿por qué no salvaste, mijo? Oiga, mijo, póngase la de... La de Tony Meléndez, que canta José José, ¿cómo se llama?
1: El triste. Ah, déjame la busco, mijo, con Tony Meléndez de Con Primavera. El triste, déjame la busco. Dice por acá, buenos días, ¿van a tener boletos para los Dorados de Básquetbol? ¡Claro que tenemos accesos para los Dorados de Básquetbol! Déjame te platico que tenemos básquetbol. La recta final ya está para el béisbol, pero se queda el básquetbol profesional. Y déjame te digo que el próximo viernes y sábado nuestros Dorados de Chihuahua, qué equipazo, están recibiendo a los Diablos del México aquí en el MBA. Así que para todos los amantes del deporte ráfaga, tenemos acceso, sí, también tenemos boletos para que vayan a disfrutar del básquetbol profesional este próximo viernes 31 y sábado 1 de agosto. Allá nos vemos, Racia. Allá nos vemos en el MBA. En punto de las 8 de la noche, si mal no recuerdo. Sí, a las 8 de la noche. Los partidos de básquetbol son a las 8 de la noche ahí en el MBA. Así que todos están cordialmente invitados. Y recordarles que la patrona te lleva sin gas, sin gastar. O sea que tenemos los accesos, ¿eh? Tenemos accesos para que te vayas a disfrutar del básquetbol profesional. Nuestros Dorados en contra de los Diablos del México. Ahí en el MBA. Así que allá nos vemos, Racia. Allá nos vemos, Racia.
3: Del chore, corrido del chore, chavita, del chore. Porfa, grosero.
1: Ya está, mijo, déjame la busco y la ponemos. Tú tranquilo, yo nervioso. Vámonos con música. Ellos son los imperiales de San José del Sitio, mira más. ¡Ay! Puro pasito sateo. Esto que se llama la pulsera de nylon. Imperiales de San José del Sitio. 10 de la mañana con 30 minutos, 10:30. La temperatura ascendiendo, le recuerdo, toda esta semana bastante calor, 36 grados nos marca. Hasta 38 va a subir, ¿eh? ¡Cuidado!

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10 de la mañana con 39 minutos. Llega la octava norteña, el color de tus ojos, mami. ¡Mami! Esos ojazos. ¿Y sabes qué es lo mejor, mamacita? Que tienes uno de cada lado. ¿Son dos? 10.39, ellos son la octava, el color de tus ojos. ¡Mami!

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1: 10:42 de la mañana. Oye, dice, compadre, buen día, saludos. Acá andamos rumbo al estadio de los Rangers, con el buen Ricky. A mi compa Richie, a toda la familia Zapata, ya de los Dukes. Quiere una rola de 4 Norte. ¿Cuál quieres, mijo? ¿Cuál quieres de 4 North? Ah, Pino Verde, mijo, el Pino Verde. Sí, esa no puede faltar. El Pino Verde, vamos a poner esa, mijo. Oye, también a la familia González Carrillo, que me visitan desde Chihuahua. Órale. Oye, nos están escuchando allá vía internet, allá en Dallas, Texas. A mi buen Luisito Zapata, a mi buen Richie, les mandamos un abrazo, que andan allá paseándose. Pásensela increíble, ¿eh? Pásensela increíble. Allá van al estadio de los Rangers. Oye, ¿qué cosas hay en Estados Unidos? Los partidos son a las 11 de la mañana. Y se llena. ¿Qué pasa? ¿Allá la gente les dan chancla que no van a trabajar o qué? A ver, explíquenme eso, mijo. ¿Cómo le hace la gente allá para ir a esta hora a los partidos? Digo, a menos que digas tú, vengo de turista. Vengo de turista, ¿cómo le hacemos para poder estar en un partido a esa hora? Qué belleza, ¿verdad? A las 11 de la mañana, qué chulada.
2: Échale, chavita. Yo te encargo la del Bocho con la Fiera Ojinaga, chavita.
1: La del Bocho.
2: Ándele mi piquetazo de marcha para el Charlie.
1: Y ándele pa' qué vino. Ándele pa' qué vino. Ya está, mijo. Ya está. ¡Vámonos con música! Lo que me pidieron de 4 Norte, 4 North. Este es el Pino Verde. Green Pin. ¡Ay! ¡Mami! Seguimos en pie, mami. 10:43. Así que les recuerdo, hoy la máxima va a ser de 37 grados centígrados, de 37 a 38 grados. ¡Qué barbaridad!

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1: 10 de la mañana con 52 minutos, 10:52. Está llegando para acá un mensajillo. A ver, vamos a ver a Cruz. Échale, mijo.
2: Chavita, chavita. Puedes ponernos la del anónimo. De primavera.
1: ¡Primavera!
2: Y un piquete de marcha para la Yesenia Guadalupe.
1: ¡Ya está, mijo! ¡Ya estás peinado para atrás! ¡Órale, pues! ¡Aquí te la pongo! ¡Aquí te la pongo, mijo! ¡Entra tu cuerpo! ¡Entra tu cuerpo si estás perdida! ¡Ay, mami! ¡Oye, sigue viendo su mensajito! 614-111-3185. Oye, dice, a ver si nos ganamos el pastelito, mijo. Vamos a echarle ganas, órale. Con todo el... Con todos los poderes, mijo, con todos los poderes. ¿Cómo se llama la rola que pusiste, los rileros? A las 10:19. Despistando al enemigo se llama, mijo. Despistando al enemigo, así se llama. ¿Sí? Así se llama esa de los rileros. Despistando al enemigo, ¿ok? 10:53. Yo creo que vamos a empezar con el pastel, ¿eh? Ya vamos a empezar con el pastel de Pastelería de los Cedros. ¿A la llamada qué? ¿10? ¿15? Ok, a la 15, ya me acaban de decir por acá que la llamada 15. A la llamada 15 y a partir de ya, yo quiero el delicioso, fíjate cómo va a ser ahora, ¿eh? Yo quiero el delicioso pastel de Pastelería de los Cedros. Yo quiero el delicioso pastel de Pastelería de los Cedros. Esa va a ser la frase del día de hoy. Junto con tu nombre y, bueno, ya estás participando, te recuerdo. Si haces la llamada 1, 2, 5, 10, 12 y 15, ya ganaste. Tú, pues, y si tú haces las 15 llamadas, ya ganaste, ¿ok? A la llamada número 15 te lo vas a ganar. Échale, este es el momento. 614-590-9636. 590-9636. A partir de ya. A partir de ya vamos a empezar a recibir las llamadas de yo quiero el delicioso pastel de Pastelería Los Cedros. Yo quiero el delicioso pastel de Pastelería Los Cedros. Con eso ya estás participando, ¿eh? Con eso ya estás participando.

0: Ok, échale. Échale. 614-590-9736. Buenos días. ¡Hambre! ¡Nambere! 614-111-3985. Buenos días. Buenos días. Bueno, 614-590-9736. Yo quiero el delicioso pastel de Pastelería Los Cedros. Yo quiero el delicioso pastel de Pastelería Los Cedros. Buenos días. Buenos días. Bueno, bueno.
1: Yo quiero el pastel de la Pastelería Los Cedros.
0: A ver, ¿yo quiero qué?
1: El delicioso pastel de Los Cedros.
0: Eso, mijo. Yo quiero el delicioso pastel de Pastelería. ¿Cuál es su nombre, mijo?
1: Luis Hermeño.
0: Luis Hermeño, llamada número uno, mijo.
1: Sale,
0: bye, participando a la llamada número uno, vámonos. Exceso Norte. A tu mamá.

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1: Ya son las 11 de la mañana con 6. Llegan las viejas más buenas. Ellos son Mr. Chivo, mi abuelito, el alacrán, crán, crán.

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1: Se va el pastel, se va el pastel. Yo quiero el delicioso pastel de Pastelería Los Cedros. ¿Es lo que me tienes que decir? Esa es la frase correcta el día de hoy para que participes y puedas llevarte este pastel. Oye, ¿cuál es el número de las llamadas? 614-590-9636. Ese mero es. Buenas tardes, buenos días.
2: Buenos días.
1: Buenos días, ¿con quién tenemos el gusto?
2: Verónica Guerrero.
1: Échame la frase, Vero.
2: Yo quiero el delicioso pastel de Pastelería Los Cedros.
1: Llamada número 2, Vero, gracias. Sigue participando, ¿eh? Órale, bye bye. Sigan participando. La gente que ya marcó tiene que seguir participando. Siguen hasta que se le dé su... se le dé su pastel, digo, hasta la llamada 15. Solamente el que tenga la llamada 15 va a ganar. Buenas tardes.
2: Buenas tardes.
1: Buenos días.
2: Buenos días.
1: Buenas noches.
2: Buenas noches.
1: ¿Con quién tenemos el gusto?
2: Verónica Guerrero.
1: Verónica, échame la frase, Vero.
2: Yo quiero el delicioso pastel de la Pastelería Los Cedros.
1: Llamada número 3, gracias.
2: Gracias.
1: Dale, bye bye. Así es, mira, ella sigue participando. Vuelve a entrar su llamada y vuelve a marcar otra llamada, ¿eh? Esta es la llamada número 15. A la llamada número 15 van a llevar este pastel. Así de sencillo, ¿eh? Así de sencillísimo. 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Buenos días, Dios lo bendiga. Que tenga un lindo y bendecido día. Gracias, muchísimas gracias. Igualmente para ti, mi Rulo. A mi compa Raúl Sánchez le mandamos un abrazo. Igualmente, mijo, un abrazo. Que Dios te bendiga. Bendiciones, mijo, en este día. Bendiciones, chiquitín, en este día. 11 de la mañana con 28. Ándele pues, vámonos con música. Ellos son Bronco. Recordar es volver a vivir, ¿eh? Amigo Bronco.

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1: Seguimos recibiendo las llamadas 614-590-9636 para que te lleves el pastel de Pastelería Los Cedros. Ese pastel te está esperando. El día de hoy, ¿qué te puedes llevar? Uno de chocolate, de vainilla, el cacao de fresa, el Rafaelo, el Bubalín, el Alemán. ¿Cuál es el bueno? ¿Cuál es el efectivo? Pues depende, ¿verdad? A mí me encanta el de chocolate. Yo con el de chocolate, papá. ¡Estás loco! Dijo el Jimmy. ¡Saludos para Jimmy Herrera! Allá para Alexis Herrera también. Allá los, el par de menones esos. Allá Alexis y Jimmy Herrera. Abrazo, mis primos. ¡Buenos días!
2: ¡Buenos días!
1: Sí, ¿con quién tenemos el gusto?
2: Con Nancy Ruiz.
1: ¡Échale, Nancy!
2: Yo quiero el delicioso pastel de Pastelería Los Cedros.
1: ¡Llamada número 4!
2: Gracias.
1: Gracias, buen día. Llamada número 4. Va a la 4. Va a 4. 11 con Cornudo. Oye, ¿el Cornudo dónde estará? ¿Dónde andas, Cornudo? Ha de traer el camión, el vato. Cuando le sueltan el camión, el vato no suelta el teléfono. El teléfono, digo, no habla, no suelta el volante, el vato. Bien comprometido él. Buenos días.
3: Buenos días.
1: Sí, ¿con quién tenemos el gusto?
3: Verónica Guerrero.
1: Verónica, échame la frase, Vero.
3: Yo quiero el delicioso pastel de Pastelería Los Cedros.
1: Muy bien, Verónica, es la llamada número 5, ¿eh? Sigues participando, ¿eh?
3: Gracias.
1: Órale, gracias, ya estás. Está llegando para acá un mensajillo. A ver, échale, mijo, échale.
4: Buenos días, chavita. Si me puedes complacer con la rolita de Los Caminos de la Vida y porfa, excelente inicio de semana. Y saludos de parte del Chuca.
1: Claro, mi Chuca, ya estás, mijo. Los Caminos de la Vida, la tropa vallenata, te la ponemos. Van cinco llamadas. Buenos días.
2: Buenos días.
1: Sí, ¿con quién tenemos el gusto?
2: Nancy Ruiz.
1: Échame la frase, Nancy.
2: Yo quiero el delicioso pastel de Pastelería Los Cedros.
1: Llamada 6, gracias, participando. Sigues participando, ¿eh? Gracias. Ellos son la tropa vallenata. Los Caminos de la Vida. Aquí por la patrona, la que manda en Chihuahua y en toda la sierra. ¡Salud para mi gente de Huachochi! ¿Cómo andan por allá? ¿Qué dice el clima? 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Allá en Huachochi les tenemos buenas sorpresas. ¡Agárrense! El festival de la patrona en Huachochi. Los Caminos

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1: 11 de la mañana con 57 minutos, la temperatura ya está ascendiendo, 34 grados. Ay, Dios mío de mi vida, 34 grados. Va a pegar pero sabroso el día de hoy, ¿eh? Va a pegar sabroso, mi gente. Así que tenemos llamada por acá. Buenos días.
2: Buenos días.
1: Buenos días, ¿con quién tenemos el gusto?
2: Con Sandra Hamza.
1: Échele.
2: Yo quiero el delicioso pastel de pastelería Los Cedros.
1: Llamada número 7. Gracias. Siga participando, llamada número 7. Llamada número 7. Así que déjense caer la llamada número 7. 614-590-9636. Yo quiero el delicioso pastel de pastelería Los Cedros. Yo quiero el delicioso pastel de pastelería Los Cedros. Déjense caer, es el momento, es el momento. Para que ustedes se comuniquen y me digan la frase, es la llamada número 15. Vamos a la mitad, la llamada 7. Vamos a la micha. Así que déjense caer. Buenos días.
2: Buenos días.
1: ¿Cómo
2: soy yo? Sandra Almanza.
1: Ok, Sandra Almanza, échame la frase, Sandra.
2: Yo quiero el delicioso pastel de pastelería Los Cedros.
1: Llamada número 8, gracias. Sigues participando, Gracias, sigues participando. Llamada 8. Échale, 614-590-9636. 590-9636. Buenas tardes. Ah, se fue. Vámonos con música, ellos son la mafia. Con esto cerramos. Cerramos a las viejas más buenas. Solamente dos a las 12. ¿Qué vamos a comer? ¿Qué tenemos en mente?

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1: Vámonos con más música. 10, son las 12 del día con 10. 12:10, temperatura de 34 grados. Ellos son banda Los Sebastianes. Esto que es, sinceramente. Te recuerdo, el pastel de Pastelería Los Cedros ya se va. Llamada 8. Échale.

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0: regresamos.
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0: Oye, ya son las 12:42, 12:42. Échale, tenemos 8 llamadas, ¿eh? 8 llamadas para ese pastel, para ese delicioso pastel. El pastel de Pastelería Los Cedros. ¿Te lo quieres llevar? Delicioso. Qué rico, ¿eh? Hoy es un gran día para recibir un pastel. ¿De qué lo quieres? ¿De qué lo quieres? Son 8 llamadas, ¿eh? Solamente 7 más y se lo lleva el ganador o ganadora. Así que comunícate 590-9636, 590-9636. Buenas tardes. ¿Qué pasó, mijo? ¿Me colgates? ¿Me colgates? Buenas tardes. Buenas tardes.
1: Buenas tardes.
0: Sí, ¿con quién tenemos el gusto?
1: Verónica Guerrero.
0: Verónica, échame la frase, por favor, Vero.
1: Yo quiero ese delicioso pastel de Pastelería Los Cedros.
0: Llamada 9.
1: Gracias.
0: Gracias, sigue participando, ¿eh? Llamada 9, va, 9. Buenas tardes.
2: Buenas tardes.
0: Sí, ¿con quién tenemos el gusto?
2: Con Nancy Ruiz.
0: Échame la frase.
2: Yo quiero el delicioso pastel de Pastelería Los Cedros.
0: Perfecto, llamada número 10.
2: Gracias.
0: Gracias. Solamente 5 llamaditas, ¿eh? 5 llamadas y se llevan el pastel. 5 llamadas y se llevan el pastel. Buenas tardes. ¿Qué pasó? ¿Qué pasó? Se fueron. Oye, ¿qué vamos a comer? ¿Qué tenemos en el menú el día de hoy? ¿Qué hay? Buenas tardes.
3: Buenas tardes.
0: Sí, ¿con quién tenemos el gusto?
3: Sandra Almanza.
0: Sandra Almanza. Échame la frase.
3: Sandra Almanza.
0: Échame la frase, Sandra.
3: Es delicioso. Dios quiere ese delicioso pastel de Pastelería Los Cedros.
0: Eso es todo, ¿eh? Eso ¿vale? es todo. Oye, ¿qué vas a comer el día de hoy, Sandra?
3: Pues estoy pensando si pollito con chipotle.
0: No te escuché. ¿Lo primero que dijiste? ¿Lo primero que dijiste?
3: Pollo con chipotle y arroz.
0: Ah, pollito con chipotle y arroz. Ah, qué bárbara. De provechito. Eres la llamada gracias. 11. Gracias.
3: Gracias.
0: Órale. Ahí está, mira. Que nos pasen el menú de qué van a comer, ¿verdad? Para la gente que no sabe, que vaya tomando ideas. Buenas tardes.
4: Buenas tardes.
0: Sí, ¿con quién tenemos el gusto?
4: Nancy,
0: pues. Ok, échame la frase, Nancy.
4: Yo quiero el delicioso pastel de Pastelería Los Cedros.
0: Llamada número 12. Oye, ¿qué vas a comer el día de hoy?
4: Ay, todavía no sé.
0: Ok, pues sigue escuchando para que tomes ideas, ¿sale?
4: Muy bien, gracias.
0: Órale, bye bye, gracias. Llamada número 12. 12. Van 12. Van 12. Buenas tardes, ¿con quién tenemos el gusto? Bueno,
5: Claudia Ortega.
0: ¿Con quién, perdón?
5: Claudia Ortega.
0: Écheme la clave, Flori.
5: Claudia.
0: Ah, Claudia, perdón, Claudia. Écheme la clave.
5: Yo quiero el delicioso pastel de Pastelería Los Cedros.
0: ¿Y usted qué va a comer el día de hoy?
5: Yo voy a hacer un guisadito de pulpa con chilaca y arrocito.
0: Ándele, pulpita con picozón.
5: Ajá.
0: Ándele, ¿pa' qué vino? ¿Ya está? Ándele. Bueno, provechito, ¿eh? Llamada número 13. Bye. Llamada número 13. ¡Qué barbaridad! ¡Qué barbaridad! Vámonos con música. Él es Abraham Vázquez. Solamente 2 llamaditas para que se lleven el pastel. Solamente 2 llamadas. Échale.

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10: Pelotero a la bola.

0: Oye, ya son las 12:53, 7 a la 1, 7 a la 1. Déjame lo guardo, porque ahorita se me pierde. Sabiendo cómo es el Salvatore. Ahorita si no pierde la cabeza porque la trae pegada al pescuezo. Que si no.
1: Hombre, nombre, mi niño. Mi niño. Mi niño.
0: Ya solamente dos llamaditas, ¿eh? Dos llamadas y se van a llevar. Se van a llevar el pastel de pastelería de los cedros. Échale. Buenas tardes. ¿Qué pasó? ¿Qué pasó? ¿Qué pasó? No, hombre, échale.
2: Hola, buenas tardes, chavita.
0: Buenas tardes, mijo.
2: Rafael el Lonchero. Después de mucho tiempo aquí visitándote.
0: Qué bueno, mijo.
2: Se escalen, no le dejan a uno, pero aquí estamos
0: presentes. Qué bueno, gracias a Dios.
2: Saludándote y bonita tarde para toda tu audiencia. Y aquí seguimos firmes. Saludos.
0: Saludos, mi Rafita. Saludos, mi Rafita. Buenas tardes.
3: Buenas tardes.
0: Sí, ¿con quién tenemos el gusto?
3: Verónica Guerrero.
0: Verónica Guerrero, échame la frase, Vero.
3: Yo quiero el delicioso pastel de pastelería Los Cedros.
0: Llamada número 14. Gracias. Gracias. Bye, bye. Ahora sí, vámonos con la ganona. Esta es la ganona del día de hoy. Esta va a ser la ganona. Buenos días, buenas tardes, buenas noches. Bueno, bueno.
3: Buenos días.
0: Buenos días.
3: Yo quiero el delicioso pastel de pastelería Los Cedros.
0: ¿Con quién tenemos el gusto?
3: Con María Alicia Rascón.
0: María Alicia Rascón, ¿qué crees, María Luisa?
3: Que soy la número 15.
0: ¡No, hombre! ¿Qué andas haciendo, Lupu? ¡Felicidades! Oye, María Luisa, ¿verdad?
3: Alicia.
0: Ah, Alicia, María Alicia. Alicia Rascón, mejor para no meternos en broncas. Alicia Rascón, ya eres la ganadora de este pastel. Alicia, necesito que me envíes rápidamente tu credencial de lector.
3: Muy bien.
0: Necesito que me lo mandes ya. ¿Se has mandado WhatsApp aquí a la cabina?
3: Sí.
0: Ok, necesito que me mandes tu credencial. Dame dos sucursales donde pudiera recoger el pastel.
3: Pues abrieron una por la Nueva España y casi Fuentes Mares.
0: Nueva España, ok. ¿Qué otra?
3: Y una que está en el centro, pero no sé exactamente. Ya me tocó ir a recoger uno ahí por la Ocampo.
0: La Morelos. No, ya la Morelos ya no está. Morelos ya no está. Dime otra.

0: Ay, no sé cuál otra.
1: Ok, te dejamos en la Nueva España, ¿ya estás? Ahí vas a recoger en Nueva España, pero necesito que me mandes ya tu credencial lo más recortada posible, porque ya me voy a despedir y necesito mandar yo la información para que te tengan tu pastel para después de las 5:30 de la tarde.
0: Muy bien.
1: Ok, mándame pues tu credencial ya en este momento.
0: Ya la mandé.
1: No me ha llegado, no me ha llegado nada. ¿Sí me lo mandaste a mí, no se lo mandó a otra persona?
0: No, andes no, sí se la mandé, nomás que todavía no se descarga.
1: No vayas a andar chapulineando, se la mandes a otra estación. Así como
0: no, algunos... No, es la única que escucho.
1: Algunos que yo conozco, que escuchan otro loto. Aquí está, ya está. María Alicia Rascón Bañuelos, ¿verdad?
0: Sí.
1: Ok, ya está, María Alicia. Ok, hay que recogerlo ahí en la Nueva España.
0: Muy bien.
1: En la
0: ¿A partir de a qué hora?
1: Despuésito de las 5:30 de la tarde, si eres tan amable, por favor.
0: Muy bien.
1: ¿Sale? Órale, pues.
0: Gracias.
1: Muchas felicidades y gracias. Buen día.
0: Gracias.
1: Ándele, pues.
0: Igualmente, bye.
1: Bye, bye, excelente día. Mi gente, yo ya me voy, yo me despido. Que tengan excelente, excelente inicio de semana. Primeramente, mi padre Dios, nos escuchamos el día de mañana. A partir de las 9, ¿ok? Ándele, pues. Cuídense mucho. Besos, bye bye, nos quedamos con este rolononón. Con este rolononononón del señor José Ángel Ledesma, el Coyote. Toque suspiros. ¡Suspiros! ¡Cuídese! Le recordamos, viernes, sábado, nuestros dorados enfrentando a los Diablos Rojos del México. Besos, bye bye.

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2: Y muy buenas tardes, tengan todos ustedes y sean todos completamente bienvenidos al Noticiero Vespertino de La Patrona 94.1 en esta excelente tarde de lunes 27 de julio del año 2026, donde espero que primero que nada su mañana haya transcurrido de la mejor manera, que usted toreara de la mejor forma el calorcito que está haciendo el día de hoy, que sí es bastantito, mi gente, y sobre todo que ya esté más que listo y más que preparados para soportarnos por 90 minutos de este lunesito. De parte de todo el equipo de La Patrona, agradecerles a todos y cada uno de ustedes por su sintonía, por su preferencia, por participar y sobre todo por existir. Y el equipo que nos acompaña el día de hoy, aprovecho para saludar esta tarde primero que nada a Edibray. Muy buenas tardes, Edibray, ¿cómo estás? Espero te encuentres bastante bien el día de hoy. Y le dije a Edibray a propósito para saber si la persona que voy a presentar en esta tarde se sabe el nombre de la persona que está en controles. Betty Rico, muy buenas tardes. ¿Cómo está la persona que está en controles?
3: Bien,
2: ¿cómo
3: Gibra
2: se llama?
3: Se llama Gibra.
2: Eso. ¿Cómo estás, Betty?
3: No. Ay, con este calor, créeme que sí lo acepto, pero
2: un sopladón. Sí.
3: No escucharon. Muy buenas tardes, sean todos ustedes bienvenidos aquí a una emisión más
2: del noticiero más virolo.
3: Uh-huh. Más virolo y más interesante.
4: Arrastrado.
3: Y arrastrado. chiste local, no quiera preguntar por qué.
2: Y chayotero y del par. Y todo lo que nos han dicho.
3: En ocasiones el compañero está en una postura un tanto incómoda en ocasiones cuando estamos mi compañera y yo aquí intercambiando ideas.
2: O sea, que estoy estorbando, ¿cómo?
3: Que llega a ser incómodo con algunos comentarios, entonces, si lo ven haciendo muecas, ya sabrá por qué.
2: Ahora, yo aprovecho.
4: Ahí
2: se me va a poner un poquito colorado. Es que estas mujeres son una cosa, pero bárbara. Pero ahí permítame presentarles también en esta tarde a Norma Danaos. ¿Cómo está, Norma?
4: Hola, buenas chicos. Tardes. Muy buenas tardes, Gibran en cabina, Betty, Luis. Muy buenas tardes a ustedes que ya están conectados con nosotros. Y sí, cuídense mucho de este calor, porque bueno, nuevamente el termómetro va a marcar al menos esta semana. Podría ser hasta 40 grados
2: centígrados. ¡Damn! ¡No! ¡Ah!
4: En algunas partes.
2: ¡Ah, qué feo!
4: Aquí en la ciudad creo que vamos a estar a 38.
2: Qué feo, qué feo va a estar el calorcito para que usted, pues bueno, esté preparado, manténgase hidratado, coma frutas y verduras, desayune bien, ande bien al tiro, que también los desmayos están a la orden del día. Ayer vi un desmayo.
4: Ay, tan feo que se
2: siente. Pero lo curioso es que sinceramente no estaba haciendo calor. O sea, ayer en la tarde, como a la 1:30, fui a celebrar la misa, ¿eh? Entonces, pues fui, ahí estaban las personas. Estaba bien fría la iglesia y se desmayó la señora. Y ni estaba tan grande, tenía como unos 36 años. Así que yo le dije, ¿sabe qué? No escucha el noticiero, a usted le falta estar hidratada. Y le falta una deliciosa barbacoa de la sirreña. Y también le falta tomar un poquito de silicio todos los días para que ande al 100%. Pero Betty, ¿cómo te fue en la mañana?
3: Bien, ¿bien? Gracias a Dios. Bueno. Hay un poquito correteada, pero todo bien.
2: Todo en orden.
3: Bastante caluroso. Al menos aquí en el centro de la capital del estado, sí está haciendo... Sí está haciendo calor.
2: Sí está sarro.
3: Cuídense mucho.
2: Sí está sarro para que se cuide y tome pues bebidas completamente refrescantes. Ya quedará bajo su responsabilidad cuáles van a estar bebiendo. Aprovechamos para saludar a la gente de San Juanito, de Krill, de Bocoina, Urique, Ocampo, Maguarichi, Guerrero, Carichí, Cerocago, Ibasasea, Chimori, Yuruachi. Un saludo muy grande para todos ustedes, gente de Batopilas, Vallés, Albergel, Guadalupe, Calvo, Huachochi y Majalca. Gracias por estar siempre al tiro en esta tarde. Les recordamos que estamos cubriendo más de 47 municipios en el estado, porque están bailando, más de 47 municipios en el estado, donde bueno, ahorita me dicen qué está pasando, que comencemos con información en esta tarde, porque la presidenta de la República, la doctora Claudia Sheinbaum Pardo, como a buena Almond Mom, se puso muy preocupada haciéndole un llamado a los madres, padres y tutores para tomar decisiones que ayuden a proteger a niñas, niños y adolescentes del uso excesivo de celulares, redes sociales y plataformas digitales, al considerar que sus efectos pueden impactar el desarrollo de las nuevas generaciones y convertirse en un tema de salud pública. Durante su conferencia matutina, la mandataria informó que el gobierno de México trabaja en una propuesta para regular el uso de estos dispositivos en consenso con distintos sectores. Además, destacó que, de acuerdo con una encuesta de las Eras Demotecnia, el 71% de madres y padres de familia considera necesario regular el uso de teléfonos celulares en las escuelas. Por su parte, el secretario de Educación Pública, Mario Delgado, señaló que el objetivo es crear conciencia sobre los efectos del uso excesivo de plataformas digitales en el desarrollo infantil, mientras que especialistas advirtieron que el abuso del celular puede afectar funciones cerebrales relacionadas con la concentración, el autocontrol, la paciencia y la resolución de conflictos. Pero escuche usted a la Presidenta de la República.
5: Por eso estamos llamando a madres y padres de familia a tener esta información. Nosotros estamos consolidando esta información de tal manera que esté disponible para madres y padres de familia y que entre todas y todos tomemos una serie de decisiones para proteger a niñas, niños y adolescentes en esta etapa formativa de su vida, en donde el uso excesivo de las redes sociales, del teléfono celular, pues puede tener implicaciones para el resto de su vida. Y si son todos los niños y todos los adolescentes, pues son implicaciones en general para el desarrollo del país. Entonces, por eso la importancia de esta discusión.
2: Pues qué bueno que ya nos preocupamos, porque la neta sí están bien brutos, no saben ni sumar, no saben ni restar, y ahora sí, perdón, lo digo con todo respeto, lo digo sinceramente, qué bueno que se esté discutiendo también la regulación del uso de dispositivos móviles. Digo, en su casa usted haga lo que quiera, tiene toda la libertad completa de hacerlo, ¿no? Pero sí vaya considerando qué tanto tiempo de exposición tiene estos dispositivos sus hijos, y en la escuela, sinceramente, a la vieja usanza, no pasa nada, diccionario... una investigacioncita, puedes investigar en internet, no hay ningún problema, pero pues ahí Wikipedia, el Rincón del Vago, lo que uno utilizaba en sus tiempos, y ya con eso salían las tareas, mi gente, nada de ChatGPT, nada de ese tipo de cuestiones. El YouTube también puede jalar, también está bien, aprendes cosas en YouTube y te ayudan a resumir ciertos aspectos, pero todo, así, relajado.
4: También controlado. Hay algo que se llama balón de fútbol americano, también algo
2: pero
4: que se llama
2: karate,
4: base, carrera, patines, amigos, parque,
2: todo. O pelearte saliendo de la escuela, que ves a la escuela contraria, ya, vas y te das un tiro.
4: Déjenme les doy un dato, ustedes...
2: Yo nunca lo hice, escuela pues, católica.
4: Todos sabemos que se han disparado muchos suicidios, ¿no? Sobre todo, bueno, aquí el estado de Chihuahua es el número uno a nivel nacional, bueno, pues especialistas advierten que los adolescentes que pasan más de 3 horas al día en redes sociales tienen el doble de riesgo de sufrir ansiedad y depresión. Y además, 1 de cada 10 jóvenes ya presenta un uso problemático de estas plataformas.
2: Es que sí está canijo, ¿eh? No, sí está entonces, canijo, la neta.
4: Mucho cuidado, porque también esa depresión, esa ansiedad que a veces nos anda dando, pues es a consecuencia de los aparatos electrónicos.
2: Nosotros tenemos que estar muy pegados al celular para muchísimas cosas, ¿no? Sinceramente, y creo que podemos hablar incluso por experiencia propia, sí, si te satura bien gacho horrible. La mente, ¿eh? O sea, de repente que si nos vemos a los ojos de ya, Norma, pues ya déjalo, ya ni modo, ya déjalo Luis, ya déjalo Betty, descansen un poquito, sepárense porque sí está canijo. Sí. Y ojalá leyeras cosas más positivas, ¿no? Pero de repente, pues malditas no. Cookies. Un tema te lleva a otro y empiezas, ay, donde hay gente cayéndose o peleas con el Eva, antes había valores y se ponían las cosas un poquito más interesantes, pero sí está canijo. Yo ahora que soy menos tecnológico, por lo menos en la noche, digo, sí estoy al pendiente del celular, pero sí procuro por lo menos dejarlo en una mesa y hacer algo, hasta salir a caminar, maldita sea, para distraerte un poquito y que ya no uso audífonos en el gimnasio, otro rollo, sinceramente sí, otro rollo, el cerebro anda más despejado. Coman huevo.
3: Qué lamentable, bueno, es lamentable, qué bueno que las autoridades toman cartas en el asunto, pero esto debe de darse en primera instancia desde casa.
2: Sí, pero la bronca es, acabamos de ver un choque el día domingo por papás irresponsables que no pueden darse cuenta que su hijo prendió el automóvil o incluso ellos mismos se lo prestaron. ¿Te imaginas ya dejarles esa responsabilidad? Desafortunadamente estamos llegando
3: entonces,
2: a eso. Que sí está mal, pero bueno.
3: Padres de familia, ¿qué te gustan? ¿De 30 para abajo?
4: No, de todas las edades.
3: Bueno, de todas las edades, pero lo más reciente es que me ha tocado ver que están chavitos o relativamente jóvenes para ser padres y madres de familia. Los ves en los parques inmersos en su celular y la criatura y a la buena de Dios.
4: No creas, hay jóvenes menores de edad que son padres de familia y son muy conscientes.
3: Son algunos. Contados.
4: Algunos.
3: Entonces creo que, por ejemplo, van a decir, ay, ¿ustedes qué hacen? Pues nos divertíamos, vivíamos.
2: Es que no te creas, o sea, sí, padres, por ejemplo, entre los 26, 30 años, sí trae como que ese chip de no, ya sí es mucha pantalla, vamos a volver a jugar y todo ese rollo.
4: A mí se me hace
2: sí es cierto, ¿no? Sí es cierto.
4: Es peor que la nueva.
2: Digo, o sea, obviamente yo, por ejemplo, mi generación estamos más en contacto también con esta cosa, pero pues ayer incluso escuchaba un video en TikTok que decía, oigan, fíjense la generación, lo que es ese millennial un poquito más joven, como que el 94 para arriba, y los esos papás generación Z, son gente que se preocupa por sus tiempos laborales, por su salud mental, por estar al pendiente, por desintoxicarte tecnológicamente, y sí, sí es cierto, y sí se ve uh-huh. en las familias, sí, sí uh-huh. es cierto. Ya que les pongan atención a los chamacos es otra cosa, con actividades distintas, pero sí de que hay una depuración tecnológica, sí, sí la hay. Y algunas veces es cierto, la gente, por ejemplo, arriba de 45 años o de 50, son incluso algunas veces los más adictos al celu. La neta, lo digo con todo respeto. Están viendo la tele y están con el celu. Están caminando, están con el celu. Yo, por ejemplo, cuando ando caminando en el parque, que salgo en la noche, veo más gente tipo 50 para arriba, caminando con el celular en mano, viendo cosas, que jóvenes. Entonces digo, ya sé que van a echar, pero los millennials, la generación de cristal, lo que quieran. Los que lo están usando más incluso son ellos, pónganse al tiro. O también de repente ves abuelitos en los parques, no voy a estar al pendiente del chamaco, tenga, acérquese, ahí está la tableta.
3: Creo que no, es una responsabilidad.
2: Digo, ahí está el solecito dándole al niño y todo, pero pues el chamaquito ahí está jugando, pues ve y come tierra y entonces te popó de perro, lo que encuentres y diviértete un poquito más. Obviamente hay de todo en la vida del señor, uh-huh. de todo, todo en la vida del señor. Eso no quiere decir que una generación es más irresponsable que otra, cada quien tiene que ser responsable de su entorno principal y en este caso particular, si usted en exceso le está brindando la tableta a su chamaquito, por favor, váyalo considerando.
3: En donde sí creo que es necesario es ponerles un alto en las escuelas, ahí sí. Creo que ahí ayudaría, ¿no? Permanecen, ¿de qué te gusta? ¿Secundaria desde las 7:30?
4: ¿De primaria?
3: No, pero 7:30 a 2 de la tarde, uh-huh. ¿qué te gusta? Son 7 horas, 8, uh-huh. muy buenas en las que no tendrán contacto con el celular. Sí. Al menos en los centros educativos y por todos igual, también en universidades.
2: Salgan y apesten a sudor, niños, regresen del recreo oliendo feo y como era antes el rollo. Y en las universidades, pues... salgan a cotorrear, a fumar, no sé qué hagan hoy en día, pero pues sí, desconéctense un poquito por ahí del aparato. Yo cuando estuve en la uni no me tocaba tanto, fíjate.
4: No fumen.
2: Sí, cotorreaba.
3: Están tratando de quitar uno y lo ponen otro.
2: No han visto esos memes de por fin un niño sin celular y aquel chavito fumando. ¿Nunca han visto esos? Están bien chistosos.
3: No le hagan caso.
2: No, es un meme, tranquilos. Es un chiste local nada más. Pero vamos a un corte comercial y regresamos.

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0: una 16 de la tarde, mi gente. Gracias. Gracias por continuar en sintonía del noticiero vespertino de la Patrona 94.1. Hay mensajitos de la raza por acá que se están reportando. Espérenme, ahí los leo rápidamente. Recuerden también que ya estamos completamente en vivo a través del Caralibro, mi gente, para que ahí nos deje sus mensajitos y los deposite también a través del YouTube. Para que usted, bueno, ya sé que dijimos lo de que se despegue las pantallas, ¿no? Pero si es permitido, de 8 a 9 de la mañana, estar al pendiente del YouTube y del Facebook, y también de 1 a 2 y media. De ahí es más. No más escúchenos a nosotros y esténnos viendo por ahí en el Facebook. Ya mensajitos por acá, dice: buenas tardes, hermosos. Buenas. Fíjate que precisamente hoy en la mañana, en el noticiero que escucho antes de que ustedes inicien y me atrapen y cautiven por completo, me daba cuenta que en gran parte la ciudadanía que empatiza con el movimiento de la Cuarta Transformación encapsula a todo aquel noticiero que dé notas en contra de la administración federal y de todo aquel que milite con los guindas. Son ustedes a los que le llaman la Patrona, la Norteñita, y su noticiero también con el señor Marco Aurelio y nuestras noticias. La neta, todos, o sea, estos personajes, realmente lo que pasa es que no les gusta que se hable o que se critique al régimen. Pues es que no aguanta. Es que, a ver, como siempre les digo con cierta gente, amigos del Movimiento de Regeneración Nacional, les digo, es que no tienen amor en tu casa. Morena te está dando ese amor fingido. Entonces, ¿tú crees que les importa? ¿Sabes? Cuando no les importa hacer nada más, a ningún partido le importa hacer nada más mercancía electoral. A todos se los digo sinceramente, son mercancía electoral cuando llegan y ¡Betty! No te hagas, sino hace mucho que no te veía. Sí, pues la vi hace 6 años. ¡Ay! ¿Cómo crees que 6 años? O sea, usted es mercancía electoral. Sinceramente, soy de las personas que piensa que no vale la pena defender a capa y espada ni un partido político, sinceramente, porque no puedes meter las manos al fuego por ninguno de ellos. Sin embargo, lo que sí puedo decir es que sí podemos criticar proyectos de nación y cosas que se están haciendo o no. Y desafortunadamente, para que las personas muy fanáticas del Movimiento de Regeneración Nacional lo entiendan, es muy complicado, porque luego te dicen, pero ¿qué hiciste cuando estaba Calderón? Yo estaba en la secundaria echando a perder una computadora porque descargaba cosas prohibidas del Ares. Entonces yo estaba muy ocupado haciendo ese tipo de cosas, más que estar pensando en el sexenio de Felipe Calderón, se los digo muy sinceramente. Entonces, reflexiónelo usted. 614 dice, dejen que se cargue. Buenas tardes, feliz y calurosa tarde. Había leído curiosa, dije, ¿por qué curiosa? Pero así decía calurosa. Dice, cuidado con esa ley impositiva. Así empezó Maduro y Nicolás Maduro censurando las redes sociales. Es responsabilidad de los padres y abuelos estar atentos a lo que los adolescentes están viendo en el celular. Pues no es como que censura como tal, simplemente están como que limitando un poquito las horas. Pero vamos a ver qué pasa. Dice Daniel Ortega, Nicaragua. Así espero con su ley censura. Dice que para proteger la integridad de los adolescentes, que hasta el día de hoy ya no hay redes sociales, no hay televisión, periódicos, solo los que el régimen permite, nos dicen por acá. Gracias, gracias por los mensajitos. 614 nos dice rápido. Rápidamente, dice, yo quise caer en depresión, pero no ocupé, dice, hermosos, ahorita les enseño la imagen, pero en Ciudad Juárez, este fin de semana un niño falleció porque supuestamente quedó atrapado en un vehículo y murió por deshidratación porque los papás llegaron del mandado y se quedaron dormidos. El niño de apenas 4 años, ¿quién como papá no sabe qué hace de un niño deja de escucharse? Y es, o porque está haciendo una travesura, o porque está corriendo un riesgo, pero como ya estamos tan acostumbrados a darles flores y que no estén fregando, lo puso con otra palabra, pues no, ok. Lo entiendo perfectamente. Bueno, ahora sí que las ideas que han surgido de hacer exámenes de paternidad no están tan malas de vez en cuando, ¿no? 649 dice, buena tarde, sobre el uso excesivo de gel. Del cel. Dice que por favor no opine la clase político electoral porque dicen todas las estupideces posibles por haber. No lo rete, porque pueden decir cosas peores. Dice, esos todo lo descomponen, basta con dejarlos intervenir y nada sirve en sus manos. Recuerde que si fuera negocio resolverle a usted los problemas como ciudadano, no lo harían, como lo están haciendo actualmente. La política es negocio porque pues no resuelve la gran mayoría de los problemas de todos nosotros. Pero lo que sí les aseguro es que incluso la ciudadanía, nosotros normalitos, organizándonos, podemos hacer muchas cosas, muchas cosas, y quizá con menos trabas. Y si un vecino no te parece lo que está diciendo, lo arreglas a la antigua ley. Llega así, ¿qué no te parece? Vamos a darnos de catorrazos y a ver quién gana este debate. Así que, pues bueno, lo podemos reflexionar desde ese punto de vista.
1: Pero es verdad lo que dice que de las redes sociales, ¿no? Que el gobierno federal va a empezar a tomar control. Eso se había dicho desde hace unos meses atrás, que supuestamente nos van a querer, pues ahora sí que...
2: Controlar
1: las redes sociales a todo mundo. Pues hasta ahorita no han dado luz, pero parece ser que sí van a tomar ese camino. Pero ya dependerá de nosotros.
3: Pero
1: nos
3: hace...
1: dejemos o no nos dejemos.
0: ¡Vamos a volver al rollo!
1: ¡Al periódico!
3: No, no.
0: Bueno. Empezó con las muchachas.
3: Pero cuando se tocó ese tema lo abordamos nosotras hace como 2 semanas, ¿no? Uh-huh. En el sentido de que esta ley también está en Inglaterra, o un trabajo así, parecido. Primero se restringió el tiempo de uso de los celulares en escuelas, y ahora lo nuevo que va a entrar en enero del 2027 en Inglaterra es precisamente que menores de 16 años no podrán registrarse en redes sociales.
1: Uh-huh. Eso está bien.
0: Eso está chido. Bien. Eso sí está bien, la neta.
1: Eso está bien. Yo no lo veo mal, la verdad.
0: Sí, o sea, su etapa de pero desarrollo es otra.
1: Nada tienen que andar así.
3: Exacto, o sea,
0: como por ejemplo tampoco manejar los de 14 años.
3: Pudiera ser no un caso de ¿cómo es? De restringir o de querer controlar si fuera en masa, si fuera en mayoría, pero aquí se está hablando de niños menores de edad, los cuales todavía a los 16, 17, híjole, discúlpenme, pero hay unos, la mayoría están un poco...
0: No, o sea, a los 18, 19 estás bien tonto, o sea, lo digo sinceramente.
1: ¿Sí? Mira, yo digo que a partir de los 14 años, con asesoría del papá, con vigilancia, por ejemplo, tómatelo presto, sí está bien, agarra mi celular, porque ahí voy a ver dónde se metió, qué está haciendo.
0: Nomás, mijo, no escribas la letra P ni la letra X en el buscador.
1: Un ratito y me lo regresas, ¿sí sabes?
0: Sí, pero aquí estoy al tiro, o sea, estoy al pendiente que
1: estás haciendo. Y es mi celular, entonces te lo voy a quitar, porque no te lo voy a dar. Ajá. Uh-huh. 14, 15, 16, ya a partir de los 17 años, órale pues.
0: Y el chamacito, pero por ejemplo, papá, ¿por qué te marca Domino's Pizza? Espérate, mijo, no estés diciendo
3: eso. Pero así rápido, mire, si ustedes tienen sus redes sociales y quieren empezar con este ejercicio con sus niños, o ver, o con ustedes mismos, yo lo he hecho, entran en su perfil, allí en la barrita de, que tiene 3 arriba en su perfil, una barrita.
0: Ah, sí, puntitos, sí.
3: Entras a lo que es configuración, y de allí te vas hasta lo que es el contenido de preferencias, ahí te digo rápidamente, ¿dónde lo tenía aquí a la mano?
0: Hay que poner en por 2 el tutorial.
3: Sí, en este vas a encontrar administración de tiempo, y ahí te da 1 hora, 2 horas o 3 horas, cuando le das el tiempo, se cierra la aplicación.
0: Y entiendo por completo el argumento de las responsabilidades de los padres. Estoy 100% de acuerdo. Sin embargo, lo que estamos viendo es irresponsabilidad por parte de los padres. Entonces, desafortunadamente, si el nosotros gobierno, como ciudadanos, no nos hacemos responsables de las cosas, va a llegar un tercero, que ese tercero desafortunadamente tiene nombre y apellido, y es el gobierno. Estamos completamente de acuerdo. Y es lo que a mí no me gustaría que llegara a suceder. Sin embargo, como dijo un amigo, ya les dimos demasiada libertad y no la aprovecharon de la manera en que tenían que aprovecharla, así que me toca a mí llegar a regular este tipo de acciones. Estoy de acuerdo con ustedes, morritos menores de 14 no tienen nada que estar haciendo en el celular. No hay nada que tenga que estar haciendo por allá. De 14 a los 17 con 364 días con la regulación paternal.
1: Así órale. Como, bueno, yo me acuerdo que yo cuando fui al bachilleres, que nos daban el taller, creo que era taller de informática.
0: Simón.
1: Un ratito te conectabas, hacías lo que tenías que hacer y vámonos, te desconectabas. Ay, ya se acabó la clase, ya no hay más tiempo. Ya aprendiste tecnologías, ahora sí.
0: Regresa al salón, o sea.
1: Exactamente, al aula, ¿no?
0: Estoy completamente de acuerdo, porque yo sí en el bachiller no usaba tanto el celu, güey.
3: A ver,
0: o sea, más que para hablar con mis papás de que voy a quedarme un rato fuera y listo, o sea, no lo usábamos para otra cosa.
3: Yo tuve celular ya pasado los 20.
1: Yo no recuerdo.
0: Pues que no te tocó en la prepa, ¿o sí?
3: No, ya.
0: Pues no, ni el rollo.
3: Oye, tampoco.
0: ¿O eran los de Viborita?
3: Eran, pero no eran porque mis papás no quisieran que tuviéramos, sino por precisamente por el tema de salud. Decía mi papá, en paz descanse, que necesitan las muchachas traer, o sea, yo quiero... Uh-huh. Pues que estudien y que hagan cosas de provecho.
0: No te creas, por ejemplo, yo cuando estaba en la secundaria, que si había celulares, o sea, no todos teníamos, pero había ciertos compañeros que sí tenían, ¿no? Claro. Pero estaba chido porque te daba conversación de que traigo todo el disco de Belanova en este celular. ¡Oh, perro! ¿Traes con qué eso? Uh-huh. Entonces escuchabas el disco junto con ellos, pero una convivencia distinta. Ahora estamos nomás así todos, cabeza baja y listo. Está bueno para reflexionar, y sinceramente lo digo
3: es
0: para
3: que
0: todos.
3: Vas al menos
1: digo también habría que escuchar a los que dicen no es que a mí me parece que sí deben de usarlo, ¿no? A mí sí me gustaría escucharlos, saber
3: ustedes. Al 614-111-3185, díganos que sí, no.
0: O y hasta maestros, ¿cómo la ven? O sea, con la herramienta que es el celular.
1: Hay que invitar a la maestra Ari. Hay que invitarla para que nos hable del tema. Creo que anda de vacaciones la próxima semana.
0: Felices vacaciones. Pero sí, sí, sí, le marcamos con todo gusto. Y para que usted continúe igualmente de informado. Las autoridades sanitarias mantienen bajo vigilancia varios casos sospechosos de gusano barrenador en municipios como Parral, Rosales, Jiménez, San Francisco del Oro y Coronado, mientras se analizan muestras en laboratorios especializados. Además, ya fue confirmado el primer caso de una mascota en el municipio de Rosales, lo que activó un cerco sanitario de 20 kilómetros para evitar la propagación de la plaga. Perdón. El caso corresponde a una perrita de 13 años atendida por una veterinaria en Delicias, quien detectó larvas de gusano barrenador en una área expuesta. De acuerdo con Senasica, hasta el momento no se han encontrado más animales afectados ni se han reportado contagios en el ganado de la región, aunque continúan las inspecciones y las medidas de vigilancia. Especialistas recordaron que la mosca del gusano barrenador deposita sus huevos en heridas abiertas y en pocas horas las larvas ya comienzan a alimentarse del tejido vivo del animal. Por ello recomendaron mantener limpias las heridas de mascotas y ganado, revisar constantemente a los animales y acudir de inmediato al médico veterinario ante cualquier lesión sospechosa. Y precisamente la gobernadora del estado, Maru Campos, confirmó que autoridades sanitarias reforzaron las acciones de vigilancia en el municipio de Rosales, luego de que el Senasica reportó un nuevo caso de gusano barrenador detectado en una mascota. La mandataria aseguró que el gobierno del estado mantendrá una supervisión puntual del ingreso y salida de ganado para evitar la propagación de la plaga en Chihuahua. Campos informó que esta semana sostendrá una reunión con representantes del sector ganadero para analizar la situación y reforzar las medidas de prevención entre los productores, con el objetivo de proteger el estatus sanitario del estado y evitar nuevos contagios. La gobernadora también sostuvo que la presencia del gusano barrenador en Chihuahua pudo haberse prevenido a carracas si las autoridades federales hubieran reforzado el control sanitario en la frontera sur del país, al señalar que esa medida habría reducido el riesgo de propagación de la plaga hacia el norte de México. Pero mejor escúchelo usted de viva voz de la gobernadora.
4: Estamos, por lo que veía hoy en la mañana, estamos en los casos de gusano barrenador. No sé por qué no está Sonora en la lista, pero hemos cuidado y hemos aguantado mucho. Yo estoy muy preocupada y ocupada por este tema. Parece que tenemos un caso ya en mascota en Rosales. Entonces, ¿qué seguirá haciendo el gobierno del estado como lo ha hecho en el último año y medio? Bueno, seguiremos cuidando la entrada y salida de ganado con el baño, con la ivermectina. Y bueno, pues solicitando, tengo reunión con la Unión Ganadera esta semana, sensibilizando a los ganaderos para que cuidemos nuestro ganado, porque pues esto fue algo que nunca debió de haber pasado, promovido también por un gobierno de la muerte, que dejó entrar al ganado desde el sur del país.
0: Así que ya escuchó usted a la gobernadora del estado, y le voy a decir, coincido con ella, si las autoridades federales hubieran puesto las pilas a tiempo, quizá de otro tema y de otro tiempo estuviéramos hablando hasta actualmente. Desafortunadamente lo hubiera no existe, pero Betty nos va a echar su reflexión el día de hoy. Échale.
3: Lo importante aquí, cabe llamar la atención, es que desde hace un año y medio, desde noviembre del 24, se presentó la situación y se cerraron las fronteras de Estados Unidos con México por este tema. Desde entonces, y nos estuvieron allí a cuentas gotas, al menos para el estado de Chihuahua, que es un estado productor de ganado. Que 15 días, que dentro de un mes, y hubo un periodo de unas horas que se abrió y luego se volvió a cerrar por esta situación. Estamos 2026. Y todavía falta un par de semanas para que en Chiapas ya quede lista la primera generación, digámoslo así, de moscas que combaten este...
0: De la fiesta swinger de moscas que hubo, tuvo sus resultados.
3: Pero, ¿cuánto tiempo se dejó pasar? Noviembre del 2024, casi 2 años para que entrara en ejecución este proyecto, que no se ponían de acuerdo, que los recursos... Híjole, creo que... Sí se confiaron demasiado en que no iba a propagarse tanto a nivel nacional este bicho.
0: ¿Y la solución la tenías? Las mosquitas ahí estaban.
3: Pero apenas hasta ahora, dentro uh-huh. de un mes creo que
0: hace un mes platicábamos que ya uh-huh. estaban haciendo eso de las moscas, se me hace, estoy casi seguro que casi
3: hemos un año y medio mes. para que entraran estas mosquitas. Ya tenían las instalaciones, ya se tenía todo, lo más era de meterle punch.
0: Y pero miren, pues bueno,
3: ya está todo el país lleno de...
1: Y yo coincido contigo, Luis, y también con la gobernadora, no dijo mentiras.
0: Yo también sostengo que no dijo mentiras. Es que ustedes, sí, está bien, pero no dijo mentiras, les guste o no. Vamos a un corte comercial y regresamos.

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0: 1:33 de la tarde, mi gente, y gracias por continuar en sintonía de Noticiero Vespertino de la Patrona 94.1. Sígase reportando, por favor, al 614-111-3185. Tengo mensajitos pendientes por aquí. Si se los vi, en un momento les doy un poquito de lectura porque es momento de presentar en esta tardecita, que nos da mucho gusto que esté con nosotros. No la veíamos de hace rato. A la directora del Registro Civil aquí del estado de Chihuahua, Margarita Alvidres. ¿Cómo está, directora? ¿Cómo anda? Buenas tardes.
1: Hola, muy buenas tardes. Pues muy contenta de estar aquí con ustedes, Norma, Luis. Gracias por recibirnos. Ya teníamos un ratito desde hace unas bodas colectivas que pues no nos veíamos. Y
0: pues andaba usted casando gente, pues ¿qué quiere que le hiciéramos?
1: Sí, ¿verdad? Pero bueno, un gusto estar esta tarde con ustedes y pues con todo su apreciable auditorio. Muchas gracias por la invitación.
0: Gracias a usted, al contrario, sobre todo con un tema ahora sí que de interés popular, porque la semana pasada ya estábamos hablando que ya da inicio aquí en el estado de Chihuahua el registro y el tema de la CURP biométrica, directora. Ahora sí que me pegue la conspiración o puedo estar tranquilo, ¿qué hay que hacer? Cuénteme, por favor.
1: Bueno, sí, como bien refieres, ya están instalados en el estado los módulos para realizar la CURP biométrica. Tenemos 6 ahorita instalados, ya funcionando 100%. 2 en Ciudad Juárez, que uno se encuentra instalado en Pueblito Mexicano.
0: Okay.
1: Y el otro en la oficialidad del Mezquital.
0: Okay.
1: Aquí en Chihuahua Capital están los 2 módulos en el centro,
0: okay,
1: en la oficialidad del centro, uno en Cuauhtémoc y otro en Delicias. Y esto pues viene a dar el servicio, ¿verdad?, para las personas que gusten. No es obligatorio el hacer el trámite, realizar su CURP biométrica. Quiero hacer mucho énfasis en esto. ¿Cuál es el objetivo de que realicemos nuestra CURP biométrica? Obvia trámites posteriores. Por ahí luego dicen, es que es para robar mi identidad. No, a ver, no se trata de eso. Se trata de que posteriormente, cuando tú vayas a hacer un trámite, digamos, de solicitud de empleo, ¿qué es lo que te piden? Acta de nacimiento, comprobante de domicilio, comprobante de identificación y tu CURP ahorita certificada. Entonces, al momento en que tú llegues, ya posteriormente vas a llegar y vas a decir, soy Margarita Alvidres, entonces se te va a leer el iris y efectivamente vas a ser Margarita Alvidres, ya no va a haber una supuesta duplicidad de identidad. Este es el objetivo principal de la CURP biométrica. Quienes últimamente hayan realizado un trámite para pasaportes o en el SAT, ya se les tomó su CURP biométrica. Y no quiere decir que les hayan robado identidad, que les hayan robado sus cuentas bancarias, ni nada de esto. El objetivo de este programa es tener una concentración de la identidad de cada persona para obviar trámites posteriores.
0: La recomendación es sí hacerlo.
1: Por supuesto.
0: Digo, todos son libres, pero lo mejor es usted sí llévelo a cabo.
1: Pero no es obligatorio, también hay que decirlo porque luego confunden a los adultos mayores, confunden a personas que están recibiendo algún apoyo de gobierno y más federal, que es obligatorio la CURP biométrica. Okay. No es obligatoria, es opcional. Entonces, sí, invitarlos, obviamente, ya estamos dando el servicio, ya están ahí los compañeros haciendo lo propio, de que acudan, por lo que estoy comentando anteriormente, es importante también ir avanzando tecnológicamente, ¿no? O sea, ya para qué sacar tanta copia, para qué sacar tanto documento, si lo puedes hacer ya de una manera que un aparatito llegas, te lee el iris y dices, efectivamente, sí eres tú.
2: ¿Y uno qué documento va a tener en físico? ¿Cómo vamos a poder decir, ah, no, yo ya tengo mi CURP biométrica?
1: Sí. Cuando vas a realizar el trámite, ¿qué te piden? Si eres mayor de 18 años, llevar tu CURP que tienes ahorita en papel y llevar una identificación. Y un correo electrónico, porque a tu correo electrónico te va a llegar lo que viene siendo ya la curviométrica.
0: Pero que se sepa la contraseña, por favor.
1: Sí, que se sepa la contraseña.
0: Le echan la culpa a ustedes. ¡Ah, no puedo entrar! Pues es tu correo.
1: De verdad que sí, ese es el tema, precisamente y sobre todo con los adultos mayores. Tienen que recordar su contraseña, tienen que saber qué correo electrónico van a llevar. Ahí les pedimos apoyo a los familiares, ¿verdad? De que luego tenemos adultos mayores que se les complica tener un correo electrónico, así apoyen a sus familiares, a sus conocidos porque a ese correo les va a llegar precisamente la curviométrica, el link de su curviométrica.
0: Pues uno de los hijos o nietos, ¿no? Que lo haga, exacto. Pues ya que te cuesta estarlo revisando tú.
1: Así es. Entonces, okay. ese es requisito indispensable para realizar la curviométrica.
0: ¿Hasta cuándo puedo ir? Para ir el último día así con toda la gente llena más o menos.
1: A finales de noviembre. Vamos a estar. Yo creo que nos vamos a extender a diciembre.
0: Okay.
1: Mediados de diciembre, pero el programa está hasta ahorita a finales de noviembre. Tenemos 4 o 5 meses todavía para poder realizarlo. Y pues bueno, también les quiero platicar, traemos otro programa muy interesante, que se llama Registro Oportuno, que también estamos trabajando a la par con este programa, y este programa viene a beneficiar principalmente a los municipios, pues, más, que los llamamos nosotros prioritarios, que son de más alta marginación, y vamos hasta el municipio a hacer los registros de las personas. Y lo quiero hacer mucho énfasis porque mañana vamos a Cuauhtémoc y ustedes ahí tienen mucho auge.
0: Sí, para que se prepare la raza.
1: Ajá, así es, vamos a estar en la colonia Tarahumara.
0: Ok.
1: Entonces, ¿de qué se trata? Pues aparte de expedir actas de divorcio, de nacimiento y de defunción totalmente gratuitas, también hacemos los registros. Hay personas que por diferentes condiciones aún no están registrados. Acabamos de llegar de Batopilas, estuvimos la semana pasada en lo más recóndito de nuestro estado, en comunidades muy muy lejanas, que nosotros de cabecera municipal a llegar a esas comunidades hicimos 4 horas en vehículo, y el poder llegar a esas personas que no tienen la posibilidad de venir a cabecera o que se les dificulta hacer sus registros y que se les dificulta tener un acta de nacimiento que les da su identidad. De verdad que es tan satisfactorio de poder decirle a esa persona, ya tienes un nombre, un apellido, ya tienes un documento que te avala y por lo tanto con ese documento puedes tener derecho a salud, a educación, a programas de apoyo, etcétera. De verdad que es lo más bonito hasta ahorita para mí del registro civil, cuando puedes entregar un acta de nacimiento a esas personas que tanto lo necesitan. Entonces, como nos lo ha encargado nuestra gobernadora Maru Campos, a donde más lo necesiten hay que llegar. Entonces, ese es el trabajo que estamos ahorita realizando a través del registro civil, y que pues obviamente también el secretario general ahí, nuestro secretario Santiago de la Peña, nos está dando carrilla. Margarita, ¿cómo vamos con los programas que le presentamos en proyecto a inicio de año? Marcándole muy bien los objetivos, ¿verdad? Mira, este programa, pues vamos a donde más lo requieren y así, y nos está dando carrilla, ¿no? Ya arrancamos lo que viene siendo este programa de que va nuestra oficialía itinerante hasta lo más recóndito de...
2: ¿Cuántas actas expidieron?
1: Expedimos 150 aproximadamente. Sí, aproximadamente 150 actas e hicimos alrededor de, ¿qué serían? 60 registros nuevos.
0: Okay.
1: Les quiero comentar una anécdota, si me lo permiten, que de verdad que hace que te llene, o sea, que se te erice la piel, porque cuando lo vives, o sea, dices, llegó una persona de pueblos originarios a registrar a su niña de aproximadamente, que serían unos 7, 8 años.
0: Ok.
1: Y luego nos dice, ¿cómo le decimos? ¿Cómo le vas a poner? Dice, mi ruña, mi ruñita. Okay. Y luego No, ese no es su nombre. Sí, es Mimi Ruñita. O sea, entonces, o sea, él le dice así de cariño. Ajá. Es su Mimi Ruñita, decía, yo le quiero poner así. Dice, no, es que no es su nombre. Pero después, ¿cómo le voy a decir si es mi
0: Ruñita? Sí, claro.
1: A lo que voy es, ellos les ponen el nombre luego de sentimiento, de así. La niña terminó llamándose Margarita. No sé.
0: ¡Ah!
1: Pero
0: Chanchullo.
2: Alguien lo convenció.
1: No, y la verdad es que hasta él mismo dijo, bueno, ¿y le puedo poner Margarita? Claro, le puedo poner Margarita. Pero, digo, es ahí en donde dices tú, qué bueno poder llegar hasta aquí, sí. Porque finalmente la Mirruñita, aunque vaya a seguir siendo la Mirruñita para su familia, para sus conocidos, ya tiene una identidad, que esa acta de nacimiento que ahora se va a llamar Margarita, le va a poder ella en un momento dado ir a registrarse a la escuela, o recibir un apoyo de salud, registrarse en Medichihuahua, registrarse en todos los programas que gobierno del estado, que nuestra gobernadora ha implementado para tener una vida más digna a todas las personas.
0: ¡Órale!
1: Eso es muy padrísimo, de verdad.
0: Y mañana están entonces en Cuauhtémoc, en la Corona Tarahumara. ¿Algún otro viaje próximo que tengan de una vez para que la gente sepa más o menos?
1: Aquí traigo mi acordeoncito porque son algunos municipios.
0: Tiro para que le apunte, ¿eh?
1: Sí,
0: órale.
1: Vamos a estar el 6 y el 7 de agosto en Urique. También volvemos a lo mismo, en municipios más lejanos, en municipios pues que hay mucha necesidad, son los prioritarios. Vamos a estar el 11 y el 12 en Ojinaga, el 17 y el 19 en Valleza, el 24 y el 25 en Nuevo Casas Grandes.
0: Okay.
1: Ya en septiembre vamos el 1 y el 3 a Guadalupe y Calvo.
0: Okay.
1: Del 8 al 10 en Ascensión. El 17 y el 18 a Parral, el 22 y el 24 a Huachochi, vamos el 5 y el 7 de octubre a Galeana, el 14 y el 15 de octubre a Guerrero, el 20 y el 21 a Bocoina, y terminamos en Ciudad Juárez y Samalayuca, 3 y 5 de noviembre y 9 y 13.
0: Pues está bueno el tour, está bastante bien el tour.
1: De aquí a noviembre vamos a tener muchísimo trabajo, vamos a recorrer las ciudades principales, como lo referí ahorita, en municipios prioritarios, para expedir actas gratuitas y sobre todo hacer registros pues que estén ahí pendientes.
0: Y pues vaya pensando en el nombre, digo, ya escuché las fechas más o menos de cuándo van para allá, sí, así, ¿verdad? Que vaya pensándolo, y pues Luis no es una mala opción, es, ¿verdad?, un mercado bastante, sí, claro, bastante chido. O Arnoldo o Lionel Messi, ahora sí que cualquiera de esos tres que a usted le guste se los puede poner sin ningún problemita. Pero directora, como siempre, muchísimas gracias por estar aquí con nosotros.
1: No,
0: ¿algo
1: al
0: más
1: contrario,
0: que se nos pase?
1: Pues por lo pronto estaremos también ya anunciando, yo creo, la próxima semana, otro programa que da muy mucho resultado, que ayudamos mucho a las personas, que es Soy México. Ahora vamos a ampliar un mes más, iniciamos en agosto.
0: Okay.
1: Entonces, pero pues bueno, ahorita todavía no lo arrancamos, estamos ya nada más viendo los últimos detalles, pero si me lo permiten, ya en su momento igual íbamos a convocar una rueda de prensa para dar todos los detalles, pero también arrancamos Soy México ahora en agosto.
0: Usted puede,
1: que es la doble nacionalidad, ¿verdad? Es para que arreglen las personas que tienen la posibilidad de tener doble nacionalidad, o sea, que hayan nacido en Estados Unidos y tengan padres mexicanos, pueden obtener su doble nacionalidad.
0: Pues luego
1: totalmente gratuito, eso es lo padre del programa, o sea, ahorita lo pueden hacer ordinariamente, siempre se puede ir a registrar la doble nacionalidad. ¿Cuál es la importancia de estos programas? Pues que no tienen costo. Entonces vuelvo e insisto, la gobernadora siempre preocupada por ayudar a las personas, se implementa este tipo de programas con la condonación total de lo el pago.
0: Pues órale, que póngase pilas, la veremos entonces en
1: entonces agosto. Muy pronto aquí vamos a estar para para platicar más de estos programas, si es, me lo permite.
0: No, con todo el gusto, usted sabe que aquí los micrófonos están abiertos para que hablen de programas y para que digan a la ciudadanía lo que se tiene que decir, para eso estamos nosotros, en nuestro trabajo, directora, y con el gusto de siempre lo llevamos a cabo. Pero nosotros tenemos que ir a un corte comercial, despedimos aquí a la directora del Registro Civil, Margarita Alvidres, y regresamos.
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0: 1:51 de la tarde, mi gente, y gracias por continuar en sintonía de Noticiero Vespertino de la Patrulla 94.1. ¿Ustedes han registrado en la curva biométrica? O sea, lo pregunto ahora sí con todo el respeto posible. Yo sí, no me quita el sueño. Perdón, Francisco Sánchez, ya sé, pero no, yo sí me voy a registrar en la curva biométrica.
1: Sí, no se me olvida, sí.
0: Decisión, acabamos de estar bien.
2: Pero...
0: yo sí no tengo conflicto, sinceramente.
1: No, yo no me conflictúa. Tengo todos.
0: Yo ya, también, honestamente.
1: Todos, el iris, entonces ya, con eso ya.
0: Y la neta, a mí sí está, me da mucha hueva estar saque y saque también

0: poco a poco sí vamos a tener que utilizarla de manera
1: sí, que ir haciendo la transición.
0: Obligatoria.
1: Y pues que sí, o sea, gobierno federal sí resguarde de mejor manera la información de quien sea el partido, o sea, independientemente de quién sea el próximo presidente, cualquier otra cosa, que aún falta mucho, ya estamos hablando de presidencia. Hay mensajitos por acá, a ver qué nos dicen.
2: Es que mira, en la cuestión de las escuelas se puede hacer.
1: Ah, de la tecnología.
2: Se puede hacer una junta general con padres y maestros, directivos, y llegar a acuerdos y firmarlos, y que los niños tengan prohibido el uso del celular dentro de las escuelas. El problema es que va a salir una persona, híjole, porque la quiero mucho y me cae muy bien, pero con esa misma forma de decir, ¿eso es censura? No, me están censurando, quieren meterme un régimen dictatorial.
1: Estoy de acuerdo con ese comentario.
2: Y peor aún cuando se hace de manera ciudadana ese tipo de acuerdos. No falta la señora que...
3: No, no, a mí el secretario íntimo amigo me dijo que no era posible que los limitaran con los celulares.
2: Lo mismo que pasa ahorita con las cuotas, ¿así los ves? Sale el señor diciendo, no, las cuotas no son obligatorias, la escuela es gratuita. Pues sí, compa, pero ven y ve cómo está aquí batallando. La escuela, gracias a que no hay ningún apoyo, es lo mismo que pasa con ese tipo de cuestiones de los celulares. O sea, quien realmente conlleva toda la problemática son los que lo viven, y los demás opinan desde su casita o desde su escritorio.
1: Miren, a la persona que me dijo lo de Nicaragua y todo eso, en materia de los niños, lea por favor el libro que les recomendé de la generación ansiosa. En serio, léalo. Y va a entender el cierto punto, porque yo sí estoy a favor de limitarles el acceso a la pantalla a los morrillos, dice. Pero también está la otra parte, las maestras y profesores, que hoy ya también se están volviendo creadores de contenido y que también pasan bastantito tiempo pendientes de lo que van a subir y los videos que van a hacer, en lugar de prestar atención a los alumnos, nos dicen por acá. Eso es cierto, dice por acá otro. Dice, exacto, Norma, la responsabilidad de padres y abuelos, dice. Mi hermana es maestra del CECIT. Al ingresar los alumnos a su clase, les tienen una cajita para que depositen sus celulares, nos dicen por acá. A mí también me hicieron quitar el celular, pero fuera de la Ciudad de México. Yo pensé que era por clase, si no, a Chile me asaltaron. Pero otro que dice por acá, dice, oigan, eso de gusano barrenador. Tú andan buscando moscas ahorita con la lluvia y el crecimiento de la hierba. Hay bastantes en mi casa, se las puedo ir juntando, nos dicen por acá. O sea, sí. Sí, también en mi casa hay bastantitos, sí.
0: Yo bastantito. Me compré veneno, sí, para la mosca, pero como llueve, pues se va y...
1: De repente Norma agarra uno y lo... Eran las mosquitas del gusano barrenador, ¿cómo llegaste a mi casa? Y pues ahí se pone un poquito gruesa.
0: ¿Cómo vamos a distinguir una mosca normal de una mosca...?
1: Que no está, creo que estas son como en el lomo medio verde, así, tornasol o algo así. O sea, sí se identifican, no es una mosca regular. O sea,
0: ¿y está grandota o está chiquita? O...
1: No te sabría decir el tamaño, sinceramente, pero te puedo decir que el tamaño no es lo que importa, es cómo lo usan. Entonces es como la mosca va a hacer de mejor manera su trabajo.
0: No es por eso, es para identificarla.
1: Según yo tienen como el lomito, ahorita la buscamos, pero según yo tienen como el lomito así algo brillosito. O sea, así no se ve como una mosquita normal. Una vez vi una. Por eso lo digo, pero mejor lo investigamos para darle un poquito más de certeza a ese comentario. Sígase reportando usted al 614-111-3185. Ya había Norma. ¡Ah! Son chanclas, una mosca y gobierno del estado. ¡No!
0: ¿Cuántos millones de dólares acá se
1: mandaron? ¡Tardó 21 días! 21 días en hacer esa pobrecita. Sí, 21 días, ¿verdad, Betty? Uh-huh. 21 días tardaron y lo hicieron con mucho cariño.
4: Aquí me estoy informando, no estoy acá, estoy buscando la diferencia entre esas, ¿no?
1: Sí, digo, según yo sí tiene algo así distintivo, pero ahorita que mejor que me saquen de la duda, mientras nos le decimos la siguiente información, porque hoy el aspirante a la coordinación estatal de la defensa de la cuarta transformación en Chihuahua, Cruz Pérez Cuellar, sostuvo una gira de trabajo en Huachochi, donde se reunió con empresarios, líderes de la región, militantes y simpatizantes de Morena. Durante su visita afirmó que la Sierra Tarahumara debe convertirse en un motor de desarrollo económico mediante inversiones en infraestructura, conectividad y proyectos productivos que generen empleo para las comunidades. En una asamblea informativa, el alcalde con licencia de Ciudad Juárez también llamó a defender la soberanía nacional y aseguró que es necesario fortalecer la coordinación entre el gobierno del estado y la federación para traer mayores recursos a Chihuahua. Además sostuvo que los programas sociales han beneficiado a las comunidades más apartadas y reiteró su respaldo al proyecto de la presidenta Claudia Sheinbaum. Durante su intervención, Pérez Cuellar criticó al gobierno del estado al señalar que existen carencias en el sistema de salud, especialmente en la Sierra Tarahumara, mientras se destinan recursos a promoción institucional. Asimismo, agradeció el respaldo de representantes de pueblos originarios, legisladores locales y liderazgos de

0: Morena que participaron en las actividades realizadas en Huachochi. Pero escuche usted, el video que tenemos para todos desde cabina de la patrona allá en Huachochintón con nuestra compañera Daniela Rentería.
1: Y una de las cosas que nosotros planteamos es que se tiene que acabar este divorcio del gobierno de Chihuahua con el gobierno de México para, de la mano de la presidenta, buscar que la sierra sea completamente impulsada. ¿Por qué lo digo? Porque la pregunta que tú me haces es ¿qué importancia tiene la sierra? Bueno, a ver, es un tesoro que tenemos en nuestro estado. Es un lugar que tiene espacios privilegiados, bellezas inmensas, una gran majestuosidad, pero si queremos sacarle más ventajas a nuestra sierra en términos de desarrollo económico, para que nuestros jóvenes tengan empleo, para que haya más derrama económica, tiene que haber inversión pública, tiene que haber inversión en infraestructura. Ningún lugar turístico de las capacidades que tiene Huachochi puede prosperar si no hay inversión pública. Entonces, por eso es tan importante escuchar, ver cuáles son las necesidades y luego ya más adelante, insisto, terminar con este divorcio para, ¿por qué no? Invitar a la presidenta y para que, yo sé que ya ha venido, pero para que vea también todo el potencial y lo que se puede hacer en equipo con el Estado.
0: Así que ya escuchó usted al exalcalde, porque después me cuelga. Al exalcalde de Ciudad Juárez, Cruz Pérez Cuellar,
2: alcalde
0: y en cabina.
2: Con licencia.
0: Alcalde con licencia, tienes toda la razón. Gracias por la corrección. Cruz Pérez Cuellar con nuestra compañera Daniela Rentería y en una entrevista para toda la gente de Huachochi.
3: Saludos a Dani.
0: Saludos, Dani. Te mandamos un abrazo como siempre y gracias también por compartirnos esta información. Y yo voy a volver a decir lo mismo. Ahora sí, un poquito más político. Mientras se organiza Acción Nacional, todas las vueltas ya las está dando Morena para todos lados. Y ahí está la evidencia. Uh-huh. Ahí está la evidencia. Va a llegar primero la mosca a recorrer todo el estado. Y lo digo sinceramente, a recorrer todos los rincones del estado, que al parecer el partido Acción Nacional. Pero antes, dime, con todo gusto.
2: Pero ahí va, no es por defender. Sí tienes razón en que el PAN se ha estado un poquito tranquilo en cuanto a sacar todo, no se diga el PRI. No se digan los otros partidos, creo que todos están en un momento...
3: No, el PRI también ya fue el primero.
2: No, pero no tan notorio como Morena. Entonces, ¿a qué vamos? Sí, o okay, que se les ha dormido a todos, por decirlo así, en una expresión...
0: ¿Por qué no dijiste el PRD?
2: Ah, PRD.
0: Gracias.
2: Extinto, ya no existente, sí. Pero bueno. Pero aquí la diferencia es que creo que no están respetando los tiempos electorales, y lo hemos estado diciendo...
3: Sí. Importa.
2: Por eso, o sea, haciendo
0: un lado, instituto no quiera, yo no voy a hacer
3: nada, o sea, sí.
2: Haciendo a un
3: no
2: lado eso y no tomando en cuenta que hay los tiempos necesarios, por eso hay un avance considerable, ¿no? En ese sentido.
0: Así que mejor usted relájese. 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Vamos a un corte y regresamos.
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0: Y mi gente, póngase bien, bien, bien al tiro. Primero que nada, muchísimas gracias por todavía continuar con nosotros en estos 90 minutos de muchísima información. Y le digo que se ponga el tiro porque ya se encuentra aquí lista para presentar a la delegada de Bienestar aquí en Chihuahua, Mayra Chávez. Delegada, muy buenas tardes. ¿Cómo está? ¿Cómo se encuentra?
1: Muy buenas tardes. Pues con mucho gusto de poderle saludar y sobre todo a todo el auditorio de La Patrona que nos permite llegar pues a tantos municipios de aquí nuestro querido estado y con tanta información que lleva Bienestar a las familias de Chihuahua.
0: Ahora sí que es de interés para absolutamente todos, para que agarre su celular, agarre su post-it y su pluma o la mano, donde quiera que usted apunte, porque vamos a comenzar a platicar de los calendarios de pagos de pensiones para el bienestar, que sí nos han estado preguntando. Así que por favor, delegada, a soltar. ¡Ah, santa madre! ¡Ay,
1: venía lista con mi calendario de pagos! Bueno, pues
0: el Mago Frank,
1: ¿qué tal? Fíjense, tenemos desde el día 6 de julio que se arrancó este calendario de pagos. En realidad, pues bueno, ya estamos casi por concluir. Pero para nosotros es muy importante continuar presentándolo porque estamos a lunes 27. Hoy correspondió a la letra S. El día de mañana, martes, corresponderá a la letra T, U y V. Y el día miércoles 29 a las letras W, X, Y y Z.
0: Okay.
1: Pero para nosotros fue muy importante porque lamentablemente al arranque de este calendario ocurrió una situación. Como arrancó, si ustedes se fijan, el día lunes 6 de julio, que fue el primer lunes del mes. Pero entonces empezó a salir cierta información de que había arrancado el día primero de julio un calendario falso completamente.
0: De raza.
1: ¿Qué ocurre entonces? Pues que la gente se confunde, hace sus esfuerzos para poder acudir y cuando llega al cajero automático, cuando llega al banco y ve su tarjeta y pues no tiene dinero. Y entonces empezó además a correr la versión de que es que el gobierno federal ya no va a tener para las pensiones y programas y te lo van a quitar. Imagínense la cantidad de gente que estuvo preocupada desde ese día miércoles, me parece que cayó en miércoles el primero de julio, y hasta el día 6. Desde esos días estresados, preocupados, sin saber cuál era la información adecuada, la información verdadera. Por eso es tan importante para nosotros venir platicarlo con ustedes y que agradecerles muchísimo el que nos abran estos micrófonos y decirles que solamente hay un calendario oficial que es el que presenta la presidenta Claudia Sheinbaum en la conferencia mañanera. A partir de ahí todos nos encargamos de replicarlo lo más que podemos para que solamente este calendario oficial sea con el que ustedes hagan el esfuerzo de ir a cobrar. Recordarles también pues que hay diferentes opciones. Pueden acudir, sí, al Banco de Bienestar, pueden acudir también a cualquier otro banco con una pequeña comisión que les cobran por el sistema red, pero también pueden hacer uso de su tarjeta en cualquier tienda de autoservicio. Ya está la aplicación del Banco de Bienestar, la pueden traer en su celular y de ahí pueden utilizar, hacer transferencias, depósitos y demás. Entonces, bueno, pues solo para que tengan todas y todos la certeza de que las pensiones y programas para el bienestar son para todas las personas derechohabiente, sin intermediarios y sin que nadie venga y les dé esta información falsa.
2: Delegada, el otro día me decía mi señora madre, ándale, córrele, llévame al banco porque hay que ir a cobrar la pensión de tu tía. Y yo le decía, ¿y cuál es la urgencia? No, es que hoy se la depositan. Le dije, pues sí. ¿Y qué tiene?
1: Pues tiene mañana,
2: que ser,
1: pues
2: tiene que ser el día que te la depositan.
1: No, para nada. Ese día nosotros les lo publicamos porque la gente quiere saber cuándo es el día que le cae. Pero para nada tiene que acudir ese día. Ese dinero lo puede conservar en su tarjeta, puede administrarse en su tarjeta. Yo no sé si en algún momento ustedes tuvieran esa su primera tarjeta. Yo trabajé, empecé a trabajar a los 13 años, entonces tenía me depositan ahí mi dinerito y yo ahí más o menos lo administraba. Te ayuda a administrarte también un poco, ¿no? Dejas tanto guardado, a lo mejor, si quieres 10 pesos dejas guardado y al final del año van a ser 120, ¿eh? Entonces no hay que echarlo en saco roto. Pero se trata de también generar esta cultura sobre los servicios financieros que da el Banco de Bienestar, pero sobre todo que da el Gobierno de México para que sin intermediarios, ustedes recordarán antes cómo era, ¿no? Primero fue por operativo de pago, por mesas de pago, antes antes de eso se desarrollaban estos programas muy pequeños en los que solamente había algunas personas que podían tomar la decisión si una persona entraba al programa o no. Y bueno, pues decíamos con un poquito de risa en ocasiones, pero ¿tiene usted refrigerador? Sí, usted no entra al programa. ¿Tiene usted televisión? Sí, usted no aplica para el programa. Y así era antes, hoy es universal, hoy es para todas las personas, para que no haya estos sesgos y para que también a través de esta transferencia se llegue, le cae el depósito y nadie tiene que intervenir en su dinero.
0: Entonces, mañana 28 TUV, así si me lo aprendí. Es.
1: Y ajá, mira,
0: si y te miércoles WXYZ. Okay, y listo. Nomás, ya con eso estamos cerrados.
1: Ya concluimos. Y ya
0: ¿qué se terminó es todo, ¿verdad? Todo lo que viene aquí, adultos mayores, bienestar, así discapacidad, es. Madres trabajadoras y Sembrando Vida era otro día.
1: Pero sí, Sembrando Vida ya fue el jueves 9 sí. de julio. Ese ya pasó, julio. Que también es muy importante, sobre todo para todos los municipios de las comunidades serranas. Pues bueno, es muy importante el programa Sembrando Vida. Siempre es también cuando pues mayor afluencia, siempre tratamos de en las mesas de construcción de la paz darlo de conocer para que todo el mundo tengamos conocimiento y podamos actuar en consecuencia todas las instituciones y proteger y salvaguardar el patrimonio de las personas que son derechohabientes.
0: Y delegada a la gente que se quiere incorporar a estos programas, este año estamos a tiempo, van a abrir convocatoria otra vez.
1: Cada dos meses, miren, un mes hacemos el calendario de pago y al siguiente mes hacemos registro. Entonces, bueno, seguramente el siguiente mes estaremos informándoles sobre los registros y muchas gracias por la pregunta porque me permite también darles esta pensión tan importante de que la de mujeres bienestar a conocer. Fíjense que no hemos concluido con los porcentajes, como que el programa de personas adultas mayores, la pensión de las personas adultas mayores, ya todo el mundo la conoce, sabe que es a los 65 años, ¿sí? Ya preparan sus documentos y listo. Pero la de mujeres bienestar todavía no logramos que sobre todo en comunidades serranas se registren todas las mujeres de 60 a 64 años de edad. En este próximo registro le vamos a dar mucho auge para que se den cuenta de que está abierto el registro, pero el registro dura una semana.
0: Okay.
1: Se trata entonces de ir preparando ya su documentación, su acta de nacimiento, su CURP, su comprobante de domicilio, dos teléfonos, un comprobante de domicilio y también una copia de su identificación oficial. Son los únicos 5 requisitos. Que nadie venga y que nos diga, es que también necesitas que a la cartilla del perrito. No, nada de eso se necesita. De repente llegan y les dicen, es que necesitaba no sé qué tantas cosas. No es cierto. No se necesita más. La copia de su identificación oficial, la copia de su comprobante de domicilio, copia de su acta de nacimiento, una CURP de reciente impresión y los dos teléfonos de contacto para cuando les tengamos que entregar su tarjeta, comunicarlos y decirles que llegó. Eso es todo lo que necesitamos para registrarse a la pensión Mujeres Bienestar de 60 a 64 años de edad.
0: Así que con eso, ¿y qué necesita de nosotros para poderle ayudar con eso, delegada?
1: Pues en cuanto
0: sobre se todo abra para la sierra, luego, con confianza.
1: Sí, fíjense que en cuanto se abra el registro, si nos permiten venir, decirles dónde están ubicados los módulos y que la gente sepa que puede ir, que tiene pues de lunes a sábado. La verdad es que nosotros los abrimos hasta el domingo, siempre aprovecho para agradecerles a nuestros servidores de la nación su comprensión, ¡órale! Su compromiso, porque bueno, pues abrimos los domingos y luego nunca falta, ¿no? Alguien que dice, es que ¿por qué tenemos que trabajar los domingos? Ya cada vez son menos las personas, pero pues tiene que ver con que la gente los domingos, pues como es... tiene tiempo para registrarse. Y como es el último día también, nosotros pues ya la gente sabe que el domingo puede ir y se nos hace, a veces es cuando más gente hay registrándose. Entonces los servidoras y servidores de la nación son muy comprensivos con este tema y pues bueno, estamos construyendo transformación. Así es que en las épocas de registro son días en los que no paramos además.
0: No, y en serio, con confianza, lo que necesite.
1: Muchas gracias.
0: Con todo gusto, micrófonos abiertos, cualquier canal de difusión, si quiere mandarnos flyers,
1: ¿sí?
0: No hay ningún problema,
1: sí.
0: Lo compartimos. Sí, pues para que la gente sepa y...
1: Claro.
0: Y vaya, o sea, esto no es nada político en lo absoluto, simplemente jale, la
1: claro,
0: neta, lo
1: y
0: que
1: además,
0: es.
1: Pues son los derechos de las personas, entonces, ¿qué sí. quiero yo? Que mañana veamos que el 100% de las mujeres de 60 a 64 años de edad en el estado de Chihuahua ya tienen su pensión.
2: ¿Los tiene que tener cumplidos los 60?
1: Los tiene que tener cumplidos, okay. Ese también es otro de los requisitos, ya, pero como se abre cada dos meses, pues si no se... Ajá, si no se registra en este bimestre, se alcanza a registrar en el...
0: Ahora, jefa, digo, ya te quemé, pero...
1: pero porque 60 es la verdad muy joven, entonces tu mamá, porque... No, debo decirles que en todas las entregas de las tarjetas que hacemos, hacemos el evento, porque como tenemos poquito tiempo para entregar, pues entonces las convocamos a todas para ahí mismo rápido entregar y vamos, ¿no? A la siguiente actividad. Hombre, debo decir que 60 años es una gran edad. Y todas las mujeres que llegan, lo cierto es de que con mucha vitalidad, con un gran optimismo además, debo decir que además son las más participativas, siempre, yo siempre llego y, o sea, si dices, no, pues voy a un municipio y voy a una entrega, pues tengo que estar ahí un rato porque vamos a agarrarnos a la plática y eso está muy padre también porque te ayudan a conocer de la realidad de sus familias.
0: Eso es bueno, de primera mano.
1: Sí, de primera mano.
0: Legal, hacen una pregunta, a ver si usted nos puede ayudar. Un ciudadano nos dice, hola, buenas tardes, dice, tengo una pregunta para la delegada y espero que pueda orientarnos o ayudarnos a encontrar una solución. En la escuela primaria donde participo como integrante de la Sociedad de Padres de Familia, actualmente tenemos bloqueado el apoyo del programa La Escuela Es Nuestra. Esto se debe a que en la administración anterior de la Sociedad de Padres, el comité responsable de manejar esos recursos no presentó la comprobación de los gastos ni la evidencia de cómo se ejerció el dinero, además de que quedaron obras inconclusas. Nos menciona que platicando con el diputado Cuauhtémoc Estrada nos comentó que lo procedente sería presentar una denuncia. Sin embargo, como nueva mesa directiva, desconocemos cuál es el protocolo que debemos seguir y ante qué autoridad debemos hacerlo. Dice, ¿qué procedimiento nos recomienda para regularizar esta situación y lograr que la escuela vuelva a ser considerada para recibir el apoyo de La Escuela Es Nuestra? Dice, lo que buscamos es que los alumnos no sigan siendo afectados por irregularidades cometidas por una administración anterior, porque como suele pasar, los problemas cambian de manos, pero los niños siguen esperando, nos dice por acá.
1: Tiene toda la razón, y efectivamente el camino es, tiene que llevarlo a cabo el comité o las mismas madres y padres de familia. La Escuela Es Nuestra es un programa precisamente que ayuda a la mejora comunitaria de las propias escuelas. ¿Qué ocurre? Que se vota un comité, en asamblea, reunidos todas las madres y padres de familia, deciden a mano alzada quién quiere que les represente para ejecutar los recursos. Bueno, cuando ocurren ese tipo de situaciones, lo que se tiene que hacer es que haya una denuncia por parte de las mismas madres y padres de familia sobre ese comité, y ese es el documento comprobatorio que nosotros acompañaremos dentro de los propios sistemas por si se hizo un mal uso del recurso, si hubo un desvío, si no, pues bueno, como nos comentan aquí, pues no hay nada que compruebe y no se ejecutó la obra, entonces ¿dónde quedó el recurso, verdad? Bueno, pues se le tiene que dar ese seguimiento y efectivamente va a tener que ser a través de una denuncia, sí puede ser ante la Fiscalía General de la República y o puede ser ante la propia Secretaría de Buen Gobierno, que es del gobierno federal, que también se puede realizar, y con mucho gusto pues estamos a sus órdenes para poderle orientar. Nosotros no podemos presentar la denuncia, pero lo que sí podemos orientarles, exacto, con así
0: eso.
1: Es.
0: Eso me parece bien, y gracias por contestarnos, delegada. Y mire, yo le voy a ser muy sincero, cuando empezó el Mundial, yo mi cerebro estaba pensando en puro fútbol y Messi y la selección mexicana y Quiñones, que te mando un abrazo, yo sé que me estás escuchando, y de repente, y sí me desconecté de repente poquito con estos temas, digo, con todo respeto, y me acordé el otro día con unas personas hablando del tema de salud casa por casa. Me acuerdo que habían visitado unas personas que yo conozco y dije, bueno, pues terminé una visita, siguen haciéndolo, ya no existe ese programa o qué
1: es
0: pasó.
1: Es el programa de salud comunitaria más grande que existe en estos momentos en el mundo. Debo platicarles que fui a Cuauhtémoc la semana pasada y me gusta acompañar a las servidoras de la salud, les caigo. Sé que cada una de las servidoras de la salud tiene una zona de trabajo, entonces, bueno, pues deben de estar en esa misma zona y le echamos la llamadita. ¿Andas por aquí? No, pues que sí. Y yo llego para escuchar también por parte de las personas, de las personas derechohabientes, cómo está el programa, cómo se han sentido, si no hay confianza, si hay confianza y demás. Bueno, pues estamos allá en Cuauhtémoc y llegué. Y la derechohabiente a la que le estaban llevando a cabo la consulta, ella era enfermera. Y debo decir que nosotros batallamos para entrar con las enfermeras, enfermeros, médicas, médicos, porque lógicamente nos dicen, pues que me vas a venir a consultar a mí, ¿verdad? Pues si yo soy aquí el que conoce bien. No, pero la verdad es de que muy muy bonita la persona a la que visitamos. Y me estaba contando que su hija se fue a trabajar de un intercambio a Holanda. Y que entonces allá tenían un programa de salud comunitaria de este tipo, dijo, mucho más chico, pero también es para las personas adultas mayores, porque obviamente también es esta, es desde este enfoque preventivo. Decían, bueno, pero pues es mucho más chico y solamente sobre quienes solicitan la atención. Si yo estoy maravillada con que en todo el país esté desarrollando esto, y pues me quedé más maravillada yo, porque pues es el testimonio de una persona. Me vine bien contenta de Cuauhtémoc y dije, estamos haciendo muy, muy, muy buenas cosas. No, pero este programa precisamente ayuda al tema preventivo, a que la persona que tal vez, también nos topamos recientemente una persona que nos decía que él compraba una medicina, él tiene seguro social, le recetaron cierto medicamento y lo tenía. Y entonces decía, bueno, pues yo cada una semana me tomo una caja de este medicamento, la otra semana el otro, okay, y la otra semana el otro. Pero ¿por qué no? Pues si tú a ti te recetan tres tipos de pastillas, te las tomas, aunque sea el mismo día, y muchos de nosotros tenemos un pastillero con un chorro de pastillas el mismo día. Pero es esta falta de a veces conocimiento sobre que así es como tiene que ser. Entonces la enfermera llegó y le dijo, no, es que usted tiene que tomarse esta con el primer alimento, esta con tal, lo dice, ¿todas el mismo día? Sí, todas el mismo día. Ah, ok.
0: Dijo, pues con razón no me quedaba.
1: No, pero pues bueno, ya forma parte de esta enfermedad. Además, él era hipertenso. Oh, entonces, dale, de la continuidad que se le tiene que dar a estas enfermedades, ¿no? Y que somos muchas las personas. Bueno, yo afortunadamente no todavía no tengo esa enfermedad, pero hay mucha gente con hipertensión en nuestro país. Y este seguimiento es sumamente importante, es muy, muy relevante. Y lamentablemente, pues no hemos todavía logrado que se nos vuelva un parte de nuestro día a día este cuidado a estas enfermedades, pero bueno, Salud Casa por Casa está contribuyendo. Ya llevamos más de 400,000 consultas en el estado de Chihuahua, y se dicen fáciles, pero en un primer momento cuando empezamos con el programa, la verdad era sumamente retador. Y bueno, para, yo soy abogada, entonces de repente que me dijeran hay que hacer esto y tenemos que cambiar este aparato, mientras no me acuerdo ni siquiera bien de uno, pero que el estetoscopio y que esto y que el otro, y hasta familiarizarte con los términos y cuántas capacitaciones están llevando a cabo los servidores de la salud, cuántas llevan ya, cuántas falta para que ya esté listo para salir a la calle y demás. Ha sido bien enriquecedor y ha sido un programa que está cambiando la vida de la gente. Cambió de esta persona que les estoy comentando, está cambiando para una persona que lamentablemente hemos encontrado y que trae la presión altísima, que no lo sabe, que ni siquiera sabe que es hipertensa. Y cuando le preguntamos, ¿se siente usted mal? Pues más o menos, pero ni siquiera realmente sabía de qué trataba. Entonces ya se está cambiando.
0: Me siento muy cansado
1: vida.
0: Ya.
2: Y a me la quiero mañana desmayar, pero no sé qué tengo.
0: Sí, ese era el calor, como decimos todos, ¿no?
1: Todos
0: el
1: decimos, calor que me trae y todos lo decimos. Y al día siguiente, imagínense, todo, con toda la información que hoy está a nuestro alcance, pues bueno, está siendo un programa muy enriquecedor para hasta la propia educación de nuestra salud. Y bueno, las servidoras, otro saludo a las servidoras y servidores de la salud, porque están haciendo un muy buen trabajo.
0: Le llega una preguntita delegada, sí, antes de comenzarnos a despedir. Dice, buenas tardes, para preguntar a la persona que esté con ustedes sobre la pensión del bienestar, si en zapaterías y tiendas de ropa aceptan la tarjeta, y gracias, dicen por acá.
1: Sí, sin ningún problema. Si tienen su terminal, como cualquier tarjeta.
0: Tarjeta de débito normal.
1: Es que el Banco de Bienestar se llama de bienestar, pero es un banco, o sea, es un banco regular, no forma parte de la Secretaría de Bienestar, cumple con todo lo que establece la Comisión Nacional Bancaria de Valores, es decir, es un banco y la tarjeta se puede utilizar en cualquier terminal. Y eso es muy benéfico porque inclusive, no voy a hacer aquí comerciales, pero sé de dos supermercados que les dan puntos. Entonces compran con su tarjeta del Banco de Bienestar y se lo traducen en puntos, y esos puntos se puede después cobrar en pues algún alimento o lo que quieran cobrar ahí. Entonces... Pues fíjense, el Vancomer después no estaba dando eso. Y digo, y me atrevo a decir Vancomer porque ya no existe, ¿verdad? Y todavía sí, seguimos diciendo así, entonces.
0: Ya tiene otro nombre.
1: ¿Qué tal? Así que no cometimos ningún gol aquí.
0: No, definitivamente no. Definitivamente no, delegado. Y también gracias por contestarle aquí a la gente. Y como siempre, agradecemos que estuviera con nosotros.
2: Al contrario, pero no la voy a dejar ir nada más así.
0: Yo quería que se salvara, chinga.
1: ¿Ah, sí?
2: Chisme.
1: A ver, oiga, ¿cuál chisme?
2: ¿Ya se registró o no se registró? A ver.
1: No, no, bueno, yo me encuentro enfocada en estos momentos en mis trabajos de la delegación. Lo cierto es que son es un trabajo importante lo que ustedes están viendo que estamos realizando. Y además tengo entendido que los registros del movimiento al que yo tengo el gusto de pertenecer y el honor de formar parte, pues todavía van por lo estatal, ¿no? Entonces ya iremos viendo después cómo va avanzando las cosas.
0: Todo a su tiempo.
2: Es que el otro día la vimos en una encuesta para la gubernatura, está raro. ¿Ah, sí? Nos hizo, ¿verdad?
0: Ah, sí, lo mencionamos, sí, cierto.
2: Dijimos, ¿qué anda haciendo?
0: De hecho, sí lo tuvimos que ver como que
1: es en serio, por ahí,
0: ¿es en serio?
2: Pero estamos conscientes que va para la alcaldía, ¿verdad? De Ciudad Juárez.
1: No, no, voy para seguir trabajando hacia el bienestar de toda la gente en este momento. Ya después veremos qué más pasa.
0: Pero sonrió, ¿eh?
1: Bueno, bueno, pues es que a veces el corazón nos llama hacia otros temas que no podemos ocultar, pero lo cierto es de que en serio el trabajo que tengo aquí, que tenemos todas las y los servidores de la nación alrededor del estado, también creo que es uno de los trabajos más retadores, debo de confesarse, los que he tenido, el andar recorriendo todo el estado para todos lados. Mañana voy a 3 municipios, el miércoles estaríamos en Juárez y por ahí del jueves creo que si todo sale bien voy a andar por allá por Maguariche. Porque ¡órale! Ya la he cancelado en 2 ocasiones la visita de la semana pasada, no, hombre, hace como aproximadamente un mes, andábamos allá en Ocampo y al día siguiente era Maguariche y vino nuestra secretaria de Bienestar, Leticia Ramírez, uh-huh, a Juárez. Entonces casi dije, bueno, muchas gracias a todos por estar aquí, salí corriendo de Ocampo a Juárez y ya no fui a Maguariche. Entonces lo he tenido suspendido y eso, pues bueno, para mí es muy importante, sobre todo ir a escuchar a... obviamente a todas las personas derechohabientes, pero también a nuestras servidoras y servidores de la nación, porque de repente vemos los números y decimos, es que tenemos que avanzar aquí, tenemos que avanzar acá, pero ellos nos dicen, sí, es que sí quiero avanzar, pero allá no puedo entrar por tal cosa. Ayúdeme, por favor, y si tú puedes, a veces desde la delegación, tocar una puerta para que te dejen entrar allá e ir y registrar, pues qué mejor. Entonces necesitamos estar de la mano de toda la gente que se está encargando de esta operatividad en cada uno de los municipios.
0: Y mientras ustedes están en esta encomienda, ya le dije lo que necesito.
1: Muchas gracias.
0: Problema, ¿eh?
1: Muchas gracias.
0: Para darle difusión, no hay ningún problemita
1: aquí
0: para que la gente se entere.
1: Aquí vengo a tocarle la puerta el siguiente mes, para ahora en cuanto empiecen los registros.
0: Pues sí,
1: Pensión Mujeres Bienestar.
0: ¿Sabes qué es lo peor? Que yo sentí que el siguiente mes estaba muy lejos y pues no, ya esta semana ya empieza el mes de agosto, así que para estar muy, muy al pendiente. Sí, se me fue la onda.
1: Yo también, a mí también se me había ido la onda de que ya
0: el viernes es 31, por entrar agosto.
2: El viernes es 31.
0: Pues ahí
2: el
0: está.
2: El próximo lunes ya es primero.
1: Ya es primero de agosto, ya se nos fue el año. Bueno, está bien,
2: así
1: está
2: va
1: bien.
2: Corriendo.
0: Mientras haya trabajo y salud y oportunidades, ahora sí que ninguno de nosotros se puede estar quejando, delegada. 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Nos comenzamos a despedir de acá de este lado. Gracias, Cabo, Eddie Bryan, y por allá en los controles te mandamos un abrazo como siempre. Norma, por favor.
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0: Así que, delegada, muchísimas gracias por estar
1: muchas
0: por acá.
1: Gracias.
0: ¿Quiere despedirse de toda la sierra?
1: Por favor, un cordial saludo para todas y para todos, y el siguiente mes Pensión Mujeres Bienestar va a llegar a tu hogar. Gracias a todas y a todos por permitirme llevar esta información del bienestar a las familias de Chihuahua.
0: Así que, ¡vámonos!
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0: Pero muy buenas tardes, tengo usted, oiga. En este día lunesito, y el cuerpo lo sabe. El lunesito y el cuerpo lo sabe. En donde, pues bueno, San Lunes queríamos hacer, pero pues no se puede. Somos pobres, gordos, negros y feos. ¿Cómo la veo, oiga? Llegó nuestro invitado el día de hoy, el buen amigo Rafa Lovera. El cual, pues bueno, hasta que nos visita el amigo Rafa. ¿Cómo está, Rafa?
1: No, muy bien, mi vale, pues muy contento de estar. ¿Cómo que negros y feos, no? Si vea, tiene sus fans, se hace loco, pero tiene sus fans, mi vale.
0: Pues sí, a los que le debo.
1: Coppel, no te
2: deja marcar.
0: Fíjate que Coppel no me deja ni entrar.
2: Vamos, ya.
0: No se crea, ¿no? No, gracias, padre, no debemos. Pero aquí andamos. Mi Rafa, bienvenido, ¿cómo estás? Buenas tardes. ¿Sigues en la actividad? ¿Sigues pendiente de la ciudadanía? Sí. ¿Sigues trabajando en las calles? ¿Y qué es lo que viene para Rafa?
2: Pues mira, es que yo no tengo otra manera de entender el servicio público si no es en la calle. Ahora, la verdad es que hoy, fíjate, vale, hoy hice mi entrega a recepción ahí con el nuevo secretario Jesús Carrillo. Y me decía, ¿cómo estás? Le dije, pues bien contento, le digo, mira, ahora primero ya no traigo bozal, ¿verdad? Ya puedo decir lo que sea,
0: puedo hablar lo que quiera,
2: puedo hablar del PAN, puedo hablar de la política a cualquier hora, soy un ciudadano más. Hay muchas personas que se preguntan, ¿y entonces de qué se mantiene este cuate? Pues bueno, yo no nací el servicio público, yo tengo un negocio de sistemas de seguridad, de sistemas de acceso, de cámaras, que lo tengo desde hace ya 15 años, de hecho poquito más. Y la verdad es que he trabajado bastante, gracias a Dios, pues ahí los frijolitos no faltan en casa.
0: Con eso más
2: que
0: suficiente.
2: Y ya lo que falte, pues ya lo sacamos en abonos chiquitos y correteables. Entonces, así como tú decías, vale, ahorita. Y la verdad es que estoy muy contento, la verdad, estamos visitando las colonias con recursos propios, con alianzas con los empresarios. Yo estoy feliz ahorita, creo que es una etapa de mi vida que me había faltado vivir durante mucho tiempo, mi vale, porque mi esposa, con tanto trabajo que tenía, y yo, pues te puedo decir que durante 12 años tuvimos seguido este ritmo. 12 años desde que fui por primera vez yo particular de la hoy gobernadora hasta el día de hoy. Bueno, hasta el día de hoy que dice entrar a recepción, pero pues ya tengo dos semanas que salí del servicio público. Había sido ininterrumpido, siempre andaba en el negocio y luego el servicio público y luego pues las aspiraciones personales. Entonces siempre fue mucho. Y pues ahora estoy viendo a mi esposa, ya me estoy acostumbrando a tener esposa.
0: Ya nos conocemos.
2: Sí, ya nos conocemos. Oye, se enoja porque dice que no ande diciendo eso porque de repente ya estamos en la casa y luego ya dice, sí, no, de repente me dice, levántate, ya te hice el desayuno. Y yo, ay, caray, ¿qué es esto? ¿Qué es esto? ¿Cómo que desayuno? Y la verdad es que ha sido una etapa muy, muy padre, una segunda luna de miel. Ya vamos a cumplir casi 10 años de casados, en abril vamos a cumplir 10 años. Entonces yo creo que voy a festejar estos 10 años con todo, muy contento con Anya.
0: Fíjate que te pasó como cuando fue la época del COVID, yo todavía estaba casado, y cuando el COVID todo eso, pues te tienes que estar encerrado. Mi expareja trabajaba en municipio y pues yo en la policía acá en todos lados, y la verdad nos damos muy poco. Pero hubo matrimonios que con el COVID se empezaron a juntar y rompieron,
2: ¿eh? Rompieron porque ya se conocieron, ¿verdad?
0: Sí, ahora sé quién eres, ¿por qué me casé? Y sin embargo hubo otros que, la verdad, felicidades, entre ellos un compadre mío, embarazó a la esposa. Y así hubo mucho, pues creció mala ciudadanía.
2: Fíjate que yo precisamente, como siempre atendía a mucha gente, el COVID me dio a mí 4 veces. Entonces, la verdad es que siempre andaba chambeando, nomás que a mí, yo soy asintomático, excepto que lo que pasa, me da mucho sueño, y yo soy muy malo para dormir. Entonces, cuando traía mucho sueño, decían, ya se me hace que tengo COVID, y me hacía el examen, y efectivamente, o sea, eso era lo único que me hacía. Pero lo que te decía, estoy visitando las colonias ahorita. Nos aventamos 3 colonias. De hecho, este sábado fuimos a Carrizalillo o Tres Marías, porque ahí ya se cuenta que no se sabe muy bien, ya están tan alejados.
0: Carrizalillo, Tres Marías.
2: Es que ya es que están muy pegadas y luego no está muy claro los límites ahí, porque pues muchas ni tienen nomenclatura y no tienen números y demás. No tiene servicio de agua, luz, drenaje, pues imagínate. Entonces ahí estuvimos en Carrizalillo, Tres Marías, y luego de ahí nos pasamos a Rinconada, Los Nogales, y luego cerramos en Punta Oriente. Entonces, la verdad es que yo estoy muy contento de haber sumado a un amigo Sahir en este tema, que él me decía, oye, ahí traigo unos detalles para repartir. Que por cierto, como él salía entre los aspirantes de Morena, y que a la gente le sorprende mucho y me estaban diciendo, me hablaron varios compañeros tuyos reporteros, ¿ya te cambiaste a Morena? Y luego, no, ¿por qué? Pues es que andabas con Sahir, les digo, pues claro, Sahir es empresario, es de la IP, y él estaba poniendo unas cosas, ¿a poco le voy a decir a la gente? No, no. Viene de Sahir y no se los vamos a aceptar. Yo siempre he entendido la política con madurez, con entendimiento. Porque imagínate, si a mí me da alergia toda la gente que tenga algo de Morena, pues entonces nunca voy a escuchar a toda la población.
0: Claro.
2: Yo si aspiro a gobernar esta ciudad, es escuchando a todas las corrientes políticas. Y quiero decir también esto bien claro, yo no me voy de Acción Nacional. Sigo con mi partido, creo que la plataforma política de Acción Nacional es la mejor. Es increíble que después de decirlo 100 veces lo tenga que seguir diciendo, pero lo voy a repetir las veces que sean necesarias. Pero también decirles a todos, yo voy a escuchar a todo mundo, yo voy a escuchar todas las críticas que nos haga Morena para mejorar los gobiernos panistas, y con bajo este entendimiento creo que vamos a llegar a cosas buenas.
0: Primeramente Dios, y pues bueno, todos sabemos de que sea del PRI, del PAN, PRD, Morena, del color que sea, necesita la ayuda del que va a llegar, del que llegue o del claro. Que se ha postulado. Ah, no, es como yo soy del PAN, yo soy del PRI, yo soy moreno, pues ¿sabe qué? A mí no me venga y me repare la calle, a mí no me venga y me traiga una despensa. Claro. Creo que es la ciudadanía en sí la que necesita el apoyo de quien llegue.
2: Hay que escuchar a todos. Ciertamente yo creo que los proyectos de Acción Nacional van a ser los que ganen, que a la gente le gusta más el PAN aquí en la ciudad de Chihuahua. Creo que así va a seguir, pero repito, el tema es hacer alianzas con todos. Yo agradezco mucho a Sahir ahí con Ferretería Rego que se sume a estar en las colonias, porque además no tiene él necesidad, le va bien en sus negocios y nos acompañó. Pero es aquí de estos amigos que tienes más allá de tus ideologías políticas. Y les anuncio, vamos a seguir sumando a diferentes empresarios, vamos a seguir llevando diferentes beneficios a las colonias, porque... Y lo han de haber visto por ahí en una entrevista que lo dije. Esto nunca se trató de la silla. Se trata de la responsabilidad con Chihuahua. Y mi responsabilidad por Chihuahua viene de más de 15 años. Voy a seguir caminando las colonias. Voy a seguir ayudando con cargo, sin cargo. Con ayuda, sin ayudas. Ahora me decía Sahir precisamente. Decía, oye, pues andas en el carrito de mi señora que es un Spark. 2012, y ahí andas de arriba para abajo. Y yo, pues sí, pues Sahir, yo siempre estuve listo para ser, para no ser y para dejar de ser. O sea, el cargo no me hizo. Y también esto me ha ayudado mucho a las cosas, ¿vale? Como a distinguir a quiénes son amigos del secretario, del funcionario, y quiénes son amigos de la persona. Como tú que eres amigo de la persona y que por eso estoy yo hoy aquí. Entonces me dicen, ¿cómo todavía va a entrevistas? ¿Cómo todavía recorre? Pues, ¿cómo le hace para solventarse? Pues, ¿cómo? Es que decirles. Nunca salieron las cosas, las aspiraciones nunca salieron de la secretaría. Fue un honor que usted me haya permitido servirle durante tantos años, pero hoy en día, en esta nueva etapa, le voy a seguir sirviendo, pero ahora de una manera distinta.
0: Mi buen Rafa, ¿qué te dice la gente en las colonias?
2: Mira, es bien interesante escuchar en las colonias todas las inquietudes que tienen, todas las deficiencias, las cosas que nos faltan. Creo que un tema fuerte, y lo digo muy en serio, Y lo digo con absoluta responsabilidad, es el tema de salud. Creo que ahorita sí el seguro social es un tema difícil. Creo que también hay muchas cosas de servicios públicos que si bien ya llegamos a gran parte de, como gobiernos panistas, llegamos a gran parte de la población, todavía hay lugares a los cuales nos falta llegar. Y porque me decían, oye Rafa, pero ¿por qué no? Tú tienes que hablar bien, todo bien, como si ya todo estuviera resuelto. Y no es cierto. Porque hay una frase que sale en el libro de Porfirio Díaz, que dice Porfirio Díaz, ahí se la atribuyen, que dice, dejé que el progreso evidente, porque imagínate cuando llegó Porfirio Díaz, pues las calles estaban sin pavimentar, no había drenaje, no había nada de eso, y él deja las calles adoquinadas, deja un Paseo de la Reforma bien bonito, llega con, pone cine, telégrafo, teléfono, todo lo que te imagines. Y entonces había un progreso evidente en la capital, pero había muchos lados donde la pobreza pues se agudizaba, ¿no? O sea, que fue lo que llevó a la revolución y a los levantamientos. Entonces él decía, en esa frase decía, dejé que el progreso evidente me cegara de la pobreza que se hacía invisible. Y no podemos permitir que la pobreza se haga invisible, que las carencias se hagan invisibles. No podemos permitir que porque dijimos que en San Felipe les cambiamos la tubería, en los llanos que tú conoces que todavía no tienen agua, decir que ya resolvimos. Tenemos que meternos a llegar hasta el último rincón. Y usted vaya a esas colonias, de verdad, con, de todo corazón, va a encontrar donde yo ya he recorrido y donde no ha llegado ninguno, ni los que dicen que andan en tierra. Yo me he encontrado a muy pocos en tierra. La gente está ahí segura de eso porque los hemos saludado y vamos a seguir con estos recorridos. Pronto ahí van a ver ese recorrido, va a estar muy padre, de 12 horas. Van a ver todas las colonias que vamos a hacer, muy emocionante. Y pues decirles a todos aquellos que apuestan que Rafa se quedó solo, creo que se van a llevar una sorpresa.
0: Tal y cual, déjeme decirle que como Valentín Hierro, no como periodista, él es mi amigo. El otro día me comentó alguien, recordemos que la grilla es la grilla, y yo las cosas como son. Me dijo, no, hijo, ya no está tu compa Rafa. Y dije, no, él siempre va a estar conmigo.
2: Claro.
0: Así es simple, güey.
2: Siempre. Perdón.
0: Le dije, así es simple. Le dije, dijo, no, dijo, es que ya no está Rafa. Le dije, no, es que él anda en las calles.
2: Todavía. Claro.
0: Se quedó que yo, no me dijo nada. Y le mando un saludo a mi compa el diario. Y y la verdad creo que dijo el otro día el jefe Salas, el jale mata la grilla.
2: Claro. Y es que mira, yo durante tanto tiempo, imagínese yo de dónde vengo, cuando me dicen, es que Rafael no la tienes fácil. A ver, a lo mejor falta que la gente sepa de dónde vengo. Yo vengo del Saucito, ¿vale? Y platicaba una historia de mi mamá, que cuando mi mamá, pues mi papá no estaba en la casa porque andaba de viaje en México o lo que sea, mi mamá siempre dormía con una varilla. Y entonces, su famosa varilla con la que se defendía ahí en el Saucito, un día estamos sentados en la sala y empezamos a ver que empiezan a abrir la... empiezan a darse cuenta que la chapa donde estamos sentados se empieza a mover. Ajá. Del otro lado pues estaba un cholo con un desarmador y con una palanqueando, y entonces la chapa la está dando vuelta. Y entonces mi mamá, lejos de intimidarse, agarró su famosa varilla y gritó, ¡ahora sí, canijos! Y se fue detrás de ellos. Y en lugar de ellos meterse a nuestra casa, mi mamá y fui se les metió a la casa de ellos.
0: Hasta los correteó, ¿no?
2: Pues sí, que claro, en ese entonces había un respeto. Ya ves, antes no se metían con las señoras y todo eso. Ahora las situaciones están más canijas. Pero ella se fue y les metió a la casa, pues dijo, estaba mi hijo, ¿cómo se les ocurre? Ella me defendió. Imagínate para esa señora del Saucito, que tenía que defender y tenía que dormir con una varilla, lo que era que su hijo, sin contactos políticos, sin nada de empresarios, nada de nada, el año pasado, su hijo pudiera estar en Harvard, estudiando, viendo distintas cosas con maestros súper fregones, asesores de Trump, asesores de Clinton, de quien te imagines. Imagínate lo que es para ella. Pues andaba mi mamá como pavo real presumiendo, claro, a su totalmente. Hijo. Y eso es lo que quiero que sepan. Hemos logrado las cosas en base a mucho trabajo. Mi familia no tenía nada. Mi familia es a base de pura chamba. Como usted que nos está escuchando, como usted que está ahí esperando que su hijo el día de mañana tenga la mejor educación, que usted está esperando poderle dar la mejor vida a su familia, pues esa es mi familia. Una familia 100% chihuahuense. Yo nací aquí en la capital, ahí en el hospital de maternidad, con dos papás que vienen de la sierra, mi mamá de Temozachic, mi papá de Bocoina. Esa es nuestra vida. Nuestra vida es una constante lucha. Entonces, cuando me dicen, ahora no la tienes fácil, yo dije, caray,
0: nunca
2: la, ¿cuándo la tuve fácil?
0: Porque no me cuenta.
2: Avísenme, porque yo ni cuenta que la había tenido fácil. Entonces, voy a seguir por este camino difícil, escarpado. Yo no digo que tenga nada de malo, hay quien nació teniéndolo todo, hay quien nació que sus papás le podían dar todas las ventajas del mundo, y qué bueno, o sea, de verdad, mi sentimiento no nace para nada de la envidia. Yo creo que la envidia es un sentimiento muy feo. Qué bueno que alguien haya tenido la oportunidad. Pero hay quienes luchamos por esto, hay quienes entendemos que nuestros papás fueron un escalón, como yo espero ser un escalón un día para los hijos que tengo. O sea, yo sé que, por ejemplo, tú para el Cremitas, tú no quieres que el Cremitas sea como tú, quieres que sea más fregón. Totalmente. Eso quieres tú. Y eso es lo que todos esperamos, que quienes vienen detrás de nosotros sean más fregones. Y eso es lo que, por eso lucho tanto. Yo lucho tanto por mi esposa, que le den que dar la mejor vida que yo pueda mientras pueda. Y segundo, porque para que mis hijos el día de mañana se sientan orgullosos de quién es su papá, y que aunque lleguen los infundios, aunque lleguen las calumnias, un montón de gente les diga, por como me ha pasado a mí cuando voy a la calle y me hablan de mi papá, me dicen, ¿sabe su papá cuánto me ayudó? Yo nomás estoy aspirando a eso, a llegarle a la sombra al viejo, al Rafael Loera, que fue mi padre. Ojalá un día lo logre.
0: Primeramente Dios, mi Rafa, y pues bueno, oiga, nos tenemos que ir. ¿Algo más, Rafa, que desagradar?
2: Yo solamente quiero decirles a todos los chihuahuenses que voy a seguir recorriendo las calles, que me va a encontrar ahí, que quiero que sepa que hay un proyecto de un chihuahuense que entiende que no todo está bien, que todo es perfectible, pero creo que vamos por un buen camino, y créame que lo vamos a mejorar, porque yo sí entiendo las causas, porque yo las vivo todos los días, porque a mí no me van a contar cuál colonia tiene más o menos cosas, yo todos los días platico con la gente. Entonces, decirles que ahí juntos vamos a hacer equipos, como ciudadanos, usted y yo, vamos a mejorar, vamos a ver empresarios, vamos a presionar al gobierno, vamos a hacer lo que tengamos que hacer, gobierno federal, estatal o municipal, vamos a mejorar juntos esta ciudad. Esa es mi aspiración y lo voy a seguir haciendo desde cualquier trinchera, y como te dije, listos para ser, para no ser o para dejar de ser.
0: Primeramente Dios. Oiga, nos tenemos que ir a una pausa. Tuvimos a Rafael Loera, un buen amigo, un chihuahuense que, la verdad, vamos a ver qué pasa más adelante, y pues bueno, con todo.
2: Rafa, con todo. Muchas gracias por venir. Con todo. Aquí nos tenemos. A Chihuahua se le entiende caminando, y vamos a seguir caminando.
0: Así nomás, y recuerde, todas las colonias son Chihuahua, ¿eh? El sur, el oriente, el suroriente.
2: Yo vivo en el sur, en el aeropuerto. Allá, a ver cuándo nos aventamos unas bebidas espirituosas allá.
0: Primeramente en tu Dios, casa. Ahora en mi cumpleaños, primeramente.
2: Órale,
0: Dios.
2: Va.
0: Conste. Oiga, no se vaya, perdón. Adelante.
2: No. Vale.
0: No se vaya, 614-375-0632, ya el cabito. Oiga, no presenté al cabito. Fíjate, mi Rafa, ahí cuando quieras atraer a mucha gente,
2: ajá,
0: cuando quieras llevar a muchas personas a alguna conferencia, a alguna reunión, ahí está el buen cabo. Joven, sencillo, trabajador, carismático, pero ¿qué crees?
2: Inteligente, buena gente y
0: detergente. Pero tiene el corazón de condominio.
2: Ah, ¿sí?
0: El otro tenía aquí una fila y chavitas.
2: Y no, hombre, es que...
0: Dijo, oiga, amigo, ¿qué está haciendo? Es que se sintió mal y estoy dando respiración de boca a boca.
2: ¿Qué edad tienes? Aprovecha.
0: Oh, ahorita me van a regañar la novia.
2: Ah, ¿tienes novia? Ah, no. Ya pórtate bien entonces.
0: Por eso lo diga. No se vaya, un momento más. Regresamos.
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2: Regresamos a N24 Acción en la Noticia. Oiga, fíjese que yo siempre digo que los niños tenemos que cuidarlos. Y no porque tenga a mi cremitas, que la verdad no me lo prestaban el sábado para llevarme las motos. Ahí le voy, ahí le mandé el video llano. A ver, primero ponemos el audio. Pero permítame, fíjese que estuvo muy chido el evento del Fed Biker. Por poco me gané una moto. Y yo quería que me hubiera acompañado a mi hijo, el famoso Cremitas. Pero pues no fue posible. En veces uno como papá, mamá, nos cegamos, afectamos a los hijos. Porque cuando un papá o una mamá aporta, cumple con sus obligaciones, creo que tiene que dejarlo ver. Pero lamentablemente la ira de las personas, el enojo, el resentimiento, pues no permite ver más allá, que ahí afectamos no más que a los puros hijos. Son los afectados. Y hablando de hijos, un niño quedó atrapado en un vehículo. Nos enlazamos con Leti Villarreal. No, le mandé el audio para que lo ponga. Nos mandó Leti Villarreal un audio porque está en su noticiero en Juárez, pero ya mañana vuelve a hacer enlaces aquí con nosotros porque le cambiaron el horario ahí en TV Azteca. Oiga, un niño murió dentro de un vehículo. Vamos a escuchar la información desde Ciudad Juárez con nuestra amiga Leti Villarreal.
3: ¿Qué tal, mi querido Vale? ¿Cómo estás? Un saludo a ti y a todos nuestros radioescuchas hasta Chihuahua capital, desde Ciudad Juárez, informarte noticias muy tristes. Fíjate que el día de ayer domingo en Ciudad Juárez, allá en el kilómetro 29, casi al sur de Ciudad Juárez, una madre, un abuelo, olvidaron a un pequeño de 4 años de edad en el interior de un vehículo. Mi querido Vale, ayer estuvimos a 40 grados centígrados. Se quedaron

0: dormidos, fue la explicación que le dieron a los policías después de que a las 4 de la tarde marcaron el 911 y mencionaron que encontraron al menor en el interior de este carro. Después, en otro vehículo, lo trasladaron hasta la estación de bomberos, donde llegaron los paramédicos y les informaron que ya no contaba con signos vitales. Tras confirmarse el fallecimiento, se dio aviso a todas las autoridades correspondientes para iniciar con las investigaciones. Al momento, indagan como causa de muerte insolación. Se descartó que tuviera el niño de 4 años huellas de violencia. El pequeñito fue identificado como Sebastián y se mencionó que el abuelo fue detenido ahí en la estación de bomberos para realizar la investigación correspondiente referente a esta lamentable tragedia. Imagínate a las 4 de la tarde, 40 grados centígrados afuera. ¿Cuánto te gusta que esté la temperatura en el interior de un vehículo? Y ahí estaba este pequeño de 4 años de edad. Se dijeron bastantes versiones en redes sociales. Primero, que el niño se había subido al carro y que se quedó ahí y fue cuando lo encontraron inconsciente. Otra versión es que estuvo 5 horas en el vehículo y que fue cuando lo encontraron adentro del carro. Y esta versión, que es la oficial, que es la que se dio por parte del 911, que a las 4 de la tarde la madre marca y dice que su hijo está inconsciente dentro de su carro, que estaba afuera de su casa y que ella y su abuelo se habían quedado dormidos. Esperemos que ya se estén realizando todas las investigaciones correspondientes referente a este lamentable fallecimiento que ocurrió en calles de Ciudad Juárez. Y en otra información, mi querido Vale, la noche del viernes pasado cayó una tromba en Ciudad Juárez, una tormenta eléctrica, y también en El Paso, Texas, que sorprendió a muchas personas porque no nos esperábamos la lluvia. Pero la tormenta eléctrica dejó algunas afectaciones en la frontera, tales como incendios. Uno de los rayos cayó en 2 palmeras, ahí en la colonia San Antonio, justo en las calles Suiza y Guadalquivir. Ahí llegaron los bomberos, afortunadamente no hubo personas lesionadas, pero sí se escuchó un gran estruendo después de que este rayo cayera en estas 2 palmeras durante la noche de este viernes tras una tormenta eléctrica atípica porque no se esperaba. Siguieron las lluvias, pero ya dispersas en Ciudad Juárez, y pues se exhorta a la población cuando haya tormentas, lluvia, no estar debajo de los árboles, de preferencia no salir de casa. Si lo tiene que hacer, pues ándese con muchísimo cuidado si anda a pie o también en su vehículo, los espectaculares, dependiendo obviamente de las ráfagas de aire que se registren. Y ya por último, la mujer que fue asesinada fuera de un Oxxo, ahí en la colonia Segunda Burócrata, hace 4 días, el día de hoy, se llevó a cabo una manifestación por Zaira. Zaira Viridiana fue ejecutado cuando iba con su menor hija de 12 años, salieron del Oxxo y la asesinaron. Zaira había publicado en redes sociales días antes, meses antes, incluso años antes, amenazas que había recibido por parte de 2 mujeres y que ya había puesto la denuncia correspondiente ante la fiscalía y no habían hecho nada. Incluso ella había denunciado que ya la habían golpeado años atrás y que estaba recibiendo de nueva cuenta de amenazas por parte de estas 2 mujeres. En la grabación ella decía: hago este video para que sepan que si me llega a pasar algo, sepan quién fue. Ya atentó una vez contra mi vida y estoy segura que no se va a quedar de brazos cruzados. No quiero ser una estadística más. Lamentablemente Zaira muere. Su hija de 12 años fue testigo de la ejecución y el día de hoy las mujeres, familiares, amigas y comunidad en general taparon la Fiscalía General del Estado para manifestarse en nombre de la violencia, no a la violencia, mencionaban el día de hoy. Es la información que tenemos hasta el momento, mi querido Valentín. Seguiremos pendientes de cualquier acontecimiento que ocurra en la frontera de Ciudad Juárez. Mientras regreso contigo, saludos a todos los amigos de Chihuahua Capital, de parte de su amiga Leti Villarreal. En redes me encuentran como #LetiReporta. Que pasen excelente tarde.
1: Ahí tuvimos a nuestra amiga, compañera, gran periodista Leti Villarreal, en donde, hijo eso, qué triste y qué poca Mauser tuvieron esta mamá y este abuelo. ¿Cómo es posible que te vas a quedar dormido y tu hijo encerró en un carro? O sea, no le chiflen. Creo que deben de hacer algo respecto a eso. Deben de... Ahora sí que pues cometió un error, mamá, abuelo, se tiene que pagar, es la vida de un niño, no es válido. Me estaba acordando, me habló un contacto el fin de semana, en Alfredo Chávez, hace muchos años, un niño y una niña andan jugando a las escondidas, se metieron a un refrigerador, de los que se abrían por afuera nomás, murieron asfixiados. ¿Cómo la ve? Qué triste. Hablando de niños, alerta en Chihuahua, buscan desesperadamente a Reina Eva Yelin, de 15 años, no ha regresado a su casa. La angustia crece entre la familia y autoridades tras haber desaparecido esta niña Reina Bandafuentes, de tan solo 15 años de edad. La jovencita, cuyo paradero es desconocido, desde el pasado 21 de julio del año en curso, cuando fue a visitar por última vez en la colonia, por lo que fue vista por última vez en la colonia Rivera de Sacramento, esto al norte de la ciudad, la Fiscalía General del Estado, a través de la Fiscalía Especializada en Atención a Mujeres y Víctimas del Delito de Razones de Género y Familia, activó la pesquisa para dar con el paradero de Reina. Mide 1.20 metros de estatura, tez morena clara, complexión robusta, tiene el cabello lacio, corto y oscuro, ojos color café, cara redonda, nariz grande, boca chica. Como vestimenta, al momento de que desapareció, lleva una pijama de color verde, camisa negra y huaraches negros con flores. Cualquier información, por favor, repórtelo a 911. Hombre, otra cosa, o sea, 15 años de edad, van a decir, anda con el morrito, oiga, pero iba en pijama, o bueno, esperemos y se localice. Vámonos con un video que va a poner el buen Cabito antes de irnos. Estalla la polémica, debate por identidad de género termina entre gritos, acusaciones y protesta en Tops. Vamos a ver este video un par de veces y juzgue por usted mismo.
2: No, mire lo que tienen que hacer.
3: Aquí está.
2: Es lo que tienen que hacer.
3: Esto es una mujer trans.
2: No, mire lo que tienen que hacer.
3: Aquí está.
2: Es lo que tienen que hacer.
3: Esto es una mujer trans.
2: No, mire lo que tienen que hacer.
3: Aquí está.
2: Es lo que tienen que hacer.
3: Esto es una mujer trans.
1: ¿Cómo la veo, oiga, con ese videíto? Ya ni la chiflan, hombre. O sea, están viendo la situación. Están defendiendo supuestamente a los niños con ese tipo de actos. Fíjense que la polémica es porque un grupo de papás a los cuales no los dejan ver a sus hijos, pues se cambiaron el sexo para ver si las autoridades accedían para que pudieran ver a sus hijos. Pues el grupo de mujeres trans llegaron y se armó la pelotera en Congreso del Estado. México lindo y querido, tiene toda la información en www.accionenlanoticia.com.mx y vía Facebook N24 Acción en la Noticia. Nos tenemos que ir, 614-375-0632. Mándeme su WhatsApp, su denuncia ciudadana y su comentario. Mándeme si quiere también un billete, no le hace. No pasa nada. Se crea, nos tenemos que ir. Un saludo al Cabito, que me lo van a regañar por andarse besuqueando con las chavas que venden tortillas acá afuera y taquitos. Y con la de los elotes andaba y eso. Respiración de boca a boca. Que tenga excelente inicio de semana, bendiciones. Ya sabe cuándo nos escuchamos, ¿verdad? ¡A la próxima!
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0: Hola, ¿qué tal amigos? Bienvenidos a FanZone, zona de fanáticos, donde estaremos platicando sobre el universo deportivo, ya sea a nivel internacional, nacional y a nivel estatal. Desde la patrona 94.1 FM, teléfono en cabina 614-590-9636, o también mándanos un mensaje al WhatsApp al 614-111-3185. 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Bajo los controles tenemos a Gibran el Cabo. Mi nombre es César Hostos y estamos a 27 de julio, lunes 27 de julio, iniciando la semana. Un saludo a los Luises. Ya se me andaba olvidando de esa partecita. Saludo a los Luises, a Luis Loya como el gerente de la patrona y también a Luis Rosales como el productor de este gran programa. Ya vamos a comenzar con muchas noticias que hemos tenido, sobre todo también a nivel estatal, donde ya se están dando a cabo los primeros dos juegos de la primera ronda de los playoffs de la Liga Estatal de Béisbol, donde Dorados ya lleva dos victorias, ya están a una para pasar a semifinales, mientras que también ya Algodoneros también lleva 2-0, al igual que los Indios de Juárez, se está poniendo cada vez más candente. De todas maneras, ahorita vamos a dar un repasito de cómo está ahorita al momento el récord o quién va ganando en cada uno de estas peleas de playoffs rumbo a semifinales de estos playoffs del primer campeonato del béisbol estatal. Sin antes presentar a Miguel Latorre. Miguel, ¿cómo estás?
1: Mi César, muy contento, agradecido con la vida, con Dios por estar aquí este lunes. Gracias. Lunes tarde caluroso, un fuerte abrazo a toda la gente que nos escuche y que nos ve a través de la patrona 94.1. Recordarle los teléfonos en cabina 614-590-9636 y el WhatsApp 614-111-3185. Muchas gracias por su preferencia, sobre todo ahora este pasado fin de semana en los playoffs, que optaron por escuchar el partido de Dorados contra
0: Mineros de Parral.
1: Mineros de Parral aquí por la patrona 94.1 a través del programa Cruzando Home. Muy contentos porque fuimos primer lugar en audiencia. Pues bueno, esperemos seguirlo siendo en el resto de los playoffs. Y como tú lo comentabas ahorita, mi estimado César, ahorita vamos a estar hablando de los playoffs de la Liga Estatal. Pero primero, porque yo sé que es lo que está esperando toda la gente que nos está escuchando, primero hablar de la jornada 2 de la Liga MX.
0: Bendita Liga MX, así es.
1: De la bendita Liga MX.
0: De campeón, que bueno, de campeones.
1: Pues, ya se así es, campeón de campeones, que gana Cruz Azul 3-1 a los Diablos Rojos del Toluca allá en Los Ángeles, California. Un juego muy bueno, la verdad.
0: Sí.
1: La verdad que yo pensé que Toluca podía hacer más, sin embargo,
0: sí,
1: Cruz Azul, un digno campeón de campeones, allá en suelo norteamericano, allá con nuestros paisanos, y por esa causa fue que tanto Cruz Azul como Toluca habían adelantado sus partidos de la jornada 2 el pasado martes. Entonces, la jornada 2, mi estimado César, continuó el viernes por la tarde, viernes en la noche, con un juego, la verdad, muy bueno, dinámico. La verdad, a mí me gustó mucho el Atlante América. Atlante 1, América 1, fue un buen juego, la verdad, digo, no por polemizar, pero les hicieron el paro a los del América. Un fuerte abrazo a toda la afición del América que nos escucha, pero sí era expulsión del portero.
0: Sí.
1: Sí era roja del portero, se la quitaron. Bueno, al final se llevan un punto cada uno. El Atlante fungió como local en la cancha del Estadio Azteca el pasado viernes, después de casi 20 años de no ser local en la cancha del Estadio Azteca, y con un gol de este joven Eugenio Pizzuto, que ya lleva dos goles en el torneo, terminan igualando el marcador 1-1, insisto, en un muy buen juego, muy buena entrada, muy buena asistencia ahí en el Azteca, y pues bueno, repartieron puntos Atlante y América, y a la misma hora en la fronteriza Tijuana, con gol de Gilberto Mora, los Cholos de Tijuana vencen 1-0 a León.
0: Así es.
1: Fuerte abrazo a toda la gente que le va a los Cholos, y qué bueno que Gilberto Mora sigue dando de qué hablar, sigue haciendo goles, sigue mostrando que es el alma de los Cholos.
0: Y sobre todo que ya regresó.
1: Exactamente, que ya regresó después de su participación en el pasado Mundial de Fútbol que se llevó a cabo aquí en Estados Unidos y en Canadá. Y ya el sábado por la tarde, las Chivas, en un juego muy apretado, en donde dominaron por varios momentos del partido, pero que parecía que iba a concluir empatado a 0-0, ya al último logra meter un gol Chivas, y el marcador queda Chivas 1, Juárez 0. Desafortunadamente para nuestros paisanos, los Bravos de Juárez no pudieron mantener el marcador, no se pudieron llevar el empate, y las Chivas sacan sus primeros 3 puntos de este campeonato después de haber perdido también en casa contra Toluca en la fecha 1. Los Tigres, que terminaron abucheados 2-2 con San Luis, no pudieron ganarle a un San Luis que lucía como un rival, no fácil, pero sí a modo para que los Tigres pudieran llevarse sus primeros tres puntos. Uh-huh. Y se van abucheados los dirigidos por Guido Pizarro en la cancha de San Nicolás de los Garza, Tigres 2, San Luis 2. Y los Tigres, pues bueno, con la partida de Ángel Correa, siguen esperando un refuerzo de lujo de calidad en la delantera, porque han tenido varias salidas y no han tenido ningún refuerzo importante de cara a esta temporada, que ya, pues digo, lo comentamos, ya va en la fecha 2. Entonces, Tigres 2, San Luis 2, el Santos que no levanta, sí, ya no, ni porque levanta. Grupo Orlegui se está concentrando 100% uh-huh. en Santos, porque le metieron más ganas, porque
0: nuevo director técnico,
1: Renato Paiva, y ni así pudieron, y casi al final, el Atlas, que ya lleva 2 triunfos también, uh-huh. Termina ganando 1-0 en cancha ajena a los guerreros del Santos
0: Laguna.
1: Uh-huh. De la Laguna, Atlas, que es el nuevo rico de la Liga MX, nuevo sí. estadio, refuerzos de sí. lujo, uh-huh. Hernán Crespo ya estará en la banca en la fecha 3, uh-huh. entonces los rojinegros del Atlas se están viendo como los nuevos ricos de la Liga MX, ahora sí. con nuevo dueño, con nueva directiva, y pues bueno, empezaron el torneo ganando sus dos primeros.
0: Con nuevos refuerzos, sobre todo.
1: Exactamente. Uh-huh. Necaxa, que también empezó ganando sus dos primeros partidos en este torneo, uh-huh. le gana 2-1 al Monterrey. Un Monterrey que, a pesar de tener una nómina de lujo, no pudo contra los Rayos allá en Aguascalientes. Uh-huh. Y terminan derrotados 2-1 por los Hidrorrayos del Necaxa. Y ya el día de ayer, al igual que el de Necaxa contra Monterrey, Pachuca sorpresivamente se lleva la derrota en casa ante los Gallos Blancos del Querétaro 2-1. Entonces, el torneo, como siempre, muy parejo, cualquiera sí. le puede ganar a cualquiera, hay sorpresas, hay marcadores que no esperas y de repente se dan, pero bueno, así es nuestra querida Liga MX, en donde sabemos que pues pasan los primeros 8 a enfrentarse en la liguilla.
0: Y fíjate, Miguel, ahorita en la tabla de posición, al momento, con los primeros 4, pues no son equipos comunes que siempre están en la tabla.
1: No, para nada.
0: Es Tijuana y luego Cruz Azul. Bueno, Cruz Azul es el único que sí. Atlas y el Necaxa.
1: Y el Necaxa, uh-huh. exactamente.
0: Son los únicos que, por como ellos no han conocido la derrota, okay, yo sé que son apenas 2 jornadas, pero pues ya para que llevan sí, 2 victorias.
1: Ya llevar 6 puntos al inicio del torneo pinta, considerando bueno. que uh-huh. a la liguilla te metes con 20, 22, hasta con 22 puntos sí. te puedes meter a la liguilla. Uh-huh. Entonces Pantas. Ya sumar 6 puntos es algo que marca de uh-huh. cara, digo, faltando muchísimas fechas y atravesándose el tema de la Leagues Cup y de sí, todo también. Lo que se juega ahí en Estados Unidos.
0: Empieza esta semana, ¿no? La próxima.
1: Así es, la próxima uh-huh. semana sí. se juega la fecha 3 uh-huh. y después de la fecha 3 se van nuestros equipos a jugar allá a los Estados Unidos.
0: Así es.
1: Entonces, llevar 6 puntos de 6.
0: Son buenos.
1: Son muy buenos, te digo, considerando que somos un torneo en donde hasta con 20 puntos te puedes meter.
0: Vaya que sí.
1: A la liguilla, entonces. Pues,
0: pasar pensando.
1: Exactamente, si fuera como las principales ligas, que el que hace más puntos es el campeón, pues otra cosa sería.
0: Sí, así es.
1: Veríamos juegos más apretados desde la primera fecha, pero bueno, el sistema de liguilla que nos gusta tanto, eso arroja uh-huh. que un equipo hasta con 20 puntos se pueda meter a la liguilla y pudiera aspirar a ser campeón.
0: Sí,
1: así entonces, es. Pues bueno, uh-huh. felicidades a los 4 equipos que llevan sus 2 primeros triunfos. Uh-huh. Creo que va a haber muchas volteretas en las posiciones de la tabla a lo largo de las próximas fechas. Y hablando del América, comentarle a toda la afición de las Águilas del América que ya llegó su primer refuerzo extranjero para esta temporada. Mucho se ha dicho que el América no se ha visto bien en estas 2 primeras fechas precisamente porque no ha tenido refuerzos. Uh-huh. Y ya el día de hoy presentó los exámenes médicos el colombiano Óscar Perea, okay. joven de 20 años que viene de haber participado con su selección, con la selección colombiana en categorías menores, uh-huh. que viene a préstamo del Estrasburgo de Francia y que se hablan cosas muy buenas de él. Ojalá que venga y haga un buen papel y ojalá que le sirva mucho al fútbol mexicano y al América la incorporación de este joven colombiano, que es el primer refuerzo, digamos, importante que llega para las Águilas del América sí. en este uh-huh. en este torneo, en esta temporada.
0: Perfecto, porque sí era el momento, porque pues ya era para Guillermo Almada pues no conocer o no arrancar bien la temporada, pues ya está hablando mucho de él y que obviamente ya la afición están extrañando al momento pues a André Jardiné, que están diciendo, y también no me puedo sorprender si la directiva no se está ahorita ya arrepintiendo de haber despedido al director técnico brasileño. Entonces sí es,
1: pues mira, buen sobre momento todo, para si reforzar a América. Si decidiste prescindir de los servicios del que te llevó a 3 títulos, a 4 finales, uh-huh. a 4 finales, porque sobre finalmente todo, jugó uh-huh. 4 finales, seguidas 3 las ganó, y el que te dio tantos títulos decidiste que se fuera, y pensaste en un nuevo proyecto, pues bueno, lo mínimo que debe hacer la directiva es respaldar ese nuevo proyecto. Uh-huh. Y no puede ser que Guillermo Almada llegue y tenga la varita mágica para, sin refuerzos, con sí. bastantes bajas. Uh-huh. A ver, Jonathan Dos Santos se retiró, Araujo se fue, Zendejas va a estar 2 meses fuera, bueno. Henry Martín no está en su mejor momento, versión. Bueno. Es decir, tiene demasiadas bajas en la América y solamente al día de hoy lleva esta alta de sí. este joven colombiano que llega. Entonces tampoco no le pueden exigir a Guillermo Almada sí, no, no. Uh-huh. que haga milagros con el plantel que tiene. Sí. Guillermo Almada es un técnico que se distinguió en Santos y en el Pachuca por trabajar muy bien con los jóvenes. Uh-huh. Pero no es lo mismo la presión con el América a la que tenía con el Santos y con el Pachuca.
0: Sí, claro.
1: No es la misma paciencia que sí, la directiva va a tener. En el América se le exige que esté en los primeros lugares de la tabla, que gane partidos. El Santos y el Pachuca pudieron consolidar buenos proyectos con Guillermo Almada porque tuvieron la paciencia de poder ver madurar a los jóvenes que empezó a debutar Guillermo Almada.
0: Sí.
1: Es decir, no se vieron los resultados de su trabajo en el primer torneo. Uh-huh. Si ahora la directiva del América cree que apostándole a las fuerzas básicas y dándole oportunidad a los jóvenes es el camino, le va a tener que tener paciencia a Guillermo Almada mínimamente sí. un año y medio.
0: Sí, para que funcione ahora sí su proyecto.
1: Pero bien. En el América uh-huh. no hay paciencia.
0: Sí, no,
1: si hay Jardine que los hizo tricampeones, la misma afición el torneo pasado empezó a pedir que lo corrieran, ¿no? Uh-huh. Imagínate si Guillermo Almada no levanta de aquí a mitad de temporada, seguramente la afición va a empezar a pedir eso y sí. sería un desperdicio porque a mí me parece un gran entrenador, pero con un perfil muy diferente al de Jardine, uh-huh. con un perfil, con un estilo de juego muy muy diferente, y una directiva como la del América, si no refuerza a su entrenador, pues evidentemente difícilmente podrá dar los resultados inmediatos.
0: Sí.
1: Pueden ser a mediano y largo plazo, pero inmediatos no. Uh-uh. Y ahorita vemos otros equipos como Cruz Azul, como, o sea, otros equipos que le han, a ver, como el mismo Monterrey, aunque perdió, que tú los ves que invierten
0: mucho,
1: de manera importante en uh-huh. traer refuerzos nacionales y extranjeros, y el América se va quedando rezagado. El día de hoy, al día de hoy, la nómina de las Chivas cuesta más que la del América.
0: Okay.
1: O sea, ahorita en este momento, la nómina más cara del fútbol mexicano es la de las Chivas.
0: La de las Chivas, y eso que es con puro mexicano.
1: Exacto. Uh-huh. ¿Por qué? Porque se revalorizaron varios de sus jugadores y porque varios de los jugadores que hace 6 meses o un año no pintaban, ahorita ya cuestan mucho.
0: Uh-huh. Sí.
1: Como los 5 jugadores que fueron al Mundial.
0: Sí,
1: la Hormiga, el Talarangel. Hoy, aunque parezca increíble, aunque uno diga, nah, pues está loco, ¿cómo va a costar más Chivas que Cruz Azul o que Tigres o que Monterrey? La nómina más cara del fútbol mexicano, oficialmente, son las Chivas.
0: Okay.
1: El América se queda por ahí del lugar 5 o 6. Entonces, de ese tamaño es la importancia que le tiene que dar la directiva del América a reforzar el equipo.
0: Ajá. Uh-huh. Sobre
1: pero
0: todo.
1: Bueno, veremos en próximas fechas a ver si se ven más refuerzos de calidad para el América. Uh-huh. Y bueno, vemos un mejor nivel también en el sí. en un equipo tan importante y con tanta afición como lo es el América.
0: Y que vaya que están viviendo ahorita un momento de renovación, desde pues, despedir al director técnico, traer otro y esperar a que Guillermo Almada pues renueve ahora sí este proyecto y lo pueda impulsar, pues para que ahora sí puedan volver a hacer ese América de cuando fueron hace 2 años con tricampeonatos.
1: Así es. Y mi César, antes de sí. irnos al corte, el día de hoy hay un partido sumamente importante en el premundial sub-20 que se juega aquí en Puebla, uh-huh. se está jugando aquí en México,
0: sí.
1: el día de hoy juega nuestra selección México sub-20 contra Costa Rica, los dos vienen de ganar su primer juego, va a ser sí. un partido importante, uh-huh. ¿por qué es importante? Mucha gente dirá, bueno, ¿y qué nos interesa el premundial sub-20?
0: Sub-20,
1: ¿por qué? La gran importancia que tiene el premundial, aparte de ir al mundial de la especialidad, y que estás jugando el premundial en casa, es que Olímpicos. Quien gane este premundial es el boleto a los Juegos Olímpicos. Recordando que a los pasados Juegos Olímpicos no fuimos en fútbol.
0: Sí, no.
1: Quedamos eliminados del Mundial Sub-20 y quedamos eliminados de los Juegos Olímpicos. Uh-huh. La importancia que tiene es que muchos de estos jovencitos que van a ir al Mundial Sub-20 y que deben ir a los Juegos Olímpicos pueden formar parte de la selección que va a disputar el Mundial en 4 años.
0: En España, Marruecos, Uruguay,
1: Son Paraguay. Los refuerzos importantes que va a tener Rafa Márquez. Uh-huh. Por eso la importancia de ir al premundial y sobre todo de ir a los Juegos Olímpicos, porque es un proceso que les va a servir mucho a muchos jóvenes sí. que van a llegar totalmente listos para la siguiente Copa del Mundo.
0: Y que justo Hasta incluso Rafa Márquez está muy metido con ellos porque quiere empezar a analizarlos, tiene que estudiarlos
1: y conocerlos. Desperdiciar otros Juegos Olímpicos y otro premundial sub-20 sería mortal. Uh-huh. Luego no nos preguntemos en 4 años por qué la selección no pasó del cuarto partido o por qué no pasó de la primera ronda. ¿Por qué? Porque procesos importantes para jovencitos que posteriormente van a ser seleccionados mayores es vivir precisamente unos Juegos Olímpicos y un mundial de la especialidad. Sí. Entonces, hoy que lo juegan en Puebla, que lo juegan en casa, sería criminal que México no calificara al premundial y que no calificara a los Juegos Olímpicos. Y por eso, hoy a las 8 para que la gente no se lo pierda por televisión.
0: En Disney Plus está, no sé si está en Premium, pero va a estar por Disney Plus.
1: Por ESPN.
0: Y ESPN, así es, para que lo puedan ver y puedan estar pendientes porque sí es importante. No nomás es la selección mexicana mayor, también es la sub-20, que es la clave, es la base para la selección mexicana mayor. Y también estaba pendiente sobre todo, y que también lo estaban poniendo en ESPN, en Disney Plus, es de la selección mexicana femenil, que ellas también están peleando para ir ahora, pero al mundial el próximo año que se va a dar a cabo allá en Brasil.
1: Así es.
0: Pero bueno, nosotros vamos a un corte y estamos con más aquí en Fanzone, zona de fanáticos.
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5: Ya estamos de regreso aquí en Fan Zone, Zona de Fanáticos. Zona de Fanáticos, teléfono en cabina 614-590-9636. O también mándenos un mensaje al WhatsApp a 614-111-3185. Pues Miguel, Gibran, querido público, pues ahora vamos con lo del béisbol estatal. ¿Cómo va al momento?
6: Excelente.
5: Los playoffs, bueno, vamos a decir cómo quedaron los resúmenes de cada uno. Pues bueno, el día viernes, entre los partidos de Cuauhtémoc contra Rojos de Jiménez, 11-6 ganó Cuauhtémoc. Luego Delicias ganó 9-2 ante los Faraones de Nuevo Casas Grandes. Juárez ganó 5-4 ante los Venados de Madero allá en la frontera. Luego ya el sábado se consiguió la segunda victoria para Cuauhtémoc, 12-7 ante los Rojos. Ahí, ante Casas Grandes y Delicias, recuperó una victoria a Faraones 5-1 ante Delicias allá en Delicias. Y Juárez pues remontó, iban perdiendo, si mal me equivoco, 5-9 ante Madera y remontó para ganar y conseguir la segunda victoria 11-10. Y luego la primera participación entre Parral y Chihuahua de estos cuartos de final, ganando Chihuahua aquí en el Monumental Héctor Espino 4-3. Y luego ya al día siguiente, el único juego que se dio a cabo el día de ayer, 9-4, el equipo de Chihuahua ya consiguió la segunda victoria ante Parral, después de que incluso Parral inició bien, inició fuerte. Alfredo Villa, el pitcher abridor de Dorados, pues no tuvo muy buena participación, la verdad, pero ya con el relevo de Checo Rodríguez, el chihuahuense, ya pudieron mantener bien a Parral. Iban perdiendo 4-2 Dorados, pero ya recuperó después en la sexta entrada el empate 4-4, para ya después en la octava y novena en la octava entrada, pues asegurar la victoria, la segunda victoria, para quedar 9-4.
6: Pues muy enfilados, Dorados, Juárez, sí. Cuauhtémoc, solamente Delicias y Faraones van 1-1, la serie sigue abierta, pero digo, ya en las otras tres series está muy complicado que logren ganar los tres juegos seguidos.
5: Sí, es muy difícil. Yo pienso que con Mineros sí se lleva uno, a lo mejor el primero.
6: Sí, pero los tres seguidos es complicado.
5: Sí, es muy complicado.
6: Igual Madera, que gane los tres seguidos también, aunque juega dos en casa, se ve complicado. Uh-huh. O sea, tanto Dorados como Indios como Cuauhtémoc, que están a un partido nada más de pasar a las semifinales.
5: A las semifinales, así es. Y los próximos juegos van a ser iniciando con Manzaneros Rojos el jueves, al igual que Algodoneros y Faraones. e Indios y Venados también el mismo jueves. Y el primero de entre Dorados y Mineros es el viernes.
6: Que es el tercer juego.
5: Es el tercer juego para cada uno. Y luego ya siguen el juego 4. Viernes para Manzanos y Rojos, al igual que Algodoneros, Faraones, Indios, Venados y Dorados Mineros, pues se va a dar a cabo hasta el sábado el segundo partido. Bueno, el segundo juego más bien.
6: Excelente, porque sabemos que a toda nuestra gente les apasiona el béisbol, y más si es sí. De la Liga Estatal. Y nuevamente agradecerles por sintonizar el 94.1 de FM para escuchar Cruzando Home ahora en los playoffs. Sí, agradecerles por su preferencia. Y pues bueno, este viernes y sábado vamos a estar nuevamente aquí con el juego de Madera contra, no, perdón, el Mineros juego de Chihuahua. Mineros contra Chihuahua.
5: Mineros contra Dorados.
6: Así es, mi César.
5: Y, bueno, perdón, ya en la Liga Mexicana de Béisbol, pues consiguieron la victoria en la Serie 28, los Dorados de Chihuahua ante Tecos, de los dos Laredos, aquí también en el Monumental, que el juego fue antes de los juegos de la Estatal.
6: La Liga Estatal.
5: Y ahora que sigue, pues mañana viajan a Monclova para enfrentarse a los Acereros, y luego se van a Monterrey otra vez para ver cómo, si consiguen pues una buena racha esta semana. Han estado jugando muy bien, a lo mejor se les fue la serie contra Rieleros y también contra Unión Laguna la semana pasada. También, al igual que cuenta con Caliente Durango, que eran series clave para poder sobrevivir y pasar a playoffs. Vamos a ver si en esta semana tienen alguna, pues un milagro, pero va a estar muy, muy, muy complejo. Y luego ya hasta la próxima semana sería, si ya no logran tener la candidatura a playoffs, pues ya sería la última serie en casa ante Charros de Jalisco, pero ya sería hasta la siguiente semana.
6: Excelente, mi estimado César. Sí. Y bueno, cambiando de tema radicalmente, pero siguiendo con algo sumamente importante para México, el día de ayer se concretó algo histórico, que es el tercer lugar de Isaac del Toro.
5: Así es,
6: muy tercer histórico. Lugar general en la Tour de France. Es la primera vez que un ciclista mexicano se sube al podio en la Tour de France, sí, la verdad, o sea, por eso digo que es algo histórico. Un jovencito de Baja California que la verdad ha hecho un papel extraordinario. Es el ciclista juvenil que queda en primer lugar. Es decir, gana en la categoría de juveniles y en lo general queda en tercer lugar.
5: Sí, así es.
6: Pero, insisto, es algo histórico y es algo digno de decirse y de reconocerse, porque es la primera vez que un ciclista mexicano en la historia se sube al podio de la Tour de France.
5: Así es.
6: Entonces, bien importante. Aparte, se lleva un premio económico de 154,500 euros, que son alrededor de 3 millones de pesos. Digo, nada despreciables, pero lo más importante es lo deportivo, la hazaña que logra muy joven y pinta como una de las grandes figuras del ciclismo para los próximos años.
5: Sí, así es. Y campeón favorito también, incluso porque puede incluso llegar a los Juegos Olímpicos,
6: sí, si claro.
5: No me equivoco, va a ser un buen candidato, claro. Y que ahí se abre una apertura, bueno, se abre una oportunidad de conseguir medalla.
6: Así es.
5: Para la delegación mexicana.
6: Para México, entonces te digo algo histórico que nunca nos había tocado verlo. Digo, no quiero ser repetitivo, pero lo que hizo Isaac del Toro, lo que viene haciendo desde el año pasado, desde que emerge como una figura en el ciclismo mundial, es algo digno de reconocerse que un talento mexicano esté en ese nivel.
5: Sí.
6: Y pues bueno, seguramente las próximas competencias que tenga de carácter internacional, ya su nombre va a pesar como uno de los favoritos.
5: Sí, la verdad es que sí.
6: Ya ahora sí va a llegar y todo el ámbito del ciclismo mundial va a decir, a cara de Isaac del Toro, sí, puede ganar. Entonces, felicidades a nuestro compatriota Isaac del Toro por este gran triunfo. Y ojalá que vengan muchos más Isaac del Toro, no solamente en el ciclismo, sino en el deporte en general. En el
5: deporte en general, que ahí vamos avanzando poco a poco. Y que ya lo están incluyendo como lo de los 10 mexicanos deportivos en toda la historia. Incluso ya con el hecho de que ya consiguió el podium del Tour de Francia, ya se considera como uno de los mejores mexicanos atletas de toda la historia de nuestro país.
6: Así es, mi estimado César. Y en el box, el viernes comentábamos que íbamos a tener una gran pelea.
5: Sí, así es.
6: El pasado sábado se enfrentaron allá en Australia Tim Hsu contra Errol Spence Jr. Errol Spence, que fue un supercampeón en el peso welter y también conquistó fajines en el super welter. En esta ocasión pelearon en peso mediano los dos, se subieron de categoría los dos. Tim Hsu, que venía de una racha no muy positiva, pero bueno, finalmente también ya había sido campeón mundial, le da una repasada increíble Tim Hsu a Errol Spence. Errol Spence, que tenía alrededor de 3 años inactivo, su última pelea y su primer derrota, que fue contra Terrence Crawford, y se veía como ligeramente favorito Errol Spence por la trayectoria, por el currículum, por la calidad de boxeador, pero se le notó el paso del tiempo, se sí. le notó, como se dice en el medio del box, oxidado, uh-huh. 3 años inactivo, sin lugar a duda, le pesó, estaba fuera de ritmo. La verdad es que termina de pie la pelea por esa dignidad como deportista que tiene, pero al final de la pelea y de su segunda derrota como profesional, anuncia formalmente que se retira ya definitivamente okay. del boxeo profesional. Fue muy triste verlo retirarse así, porque insisto, Errol Spence fue un peleador de élite. Sí. Hace todavía algunos años que iba invicto, lo veíamos como invencible. Su primer derrota fue con Terrence Crawford, que es un fuera de serie, es un extraterrestre. Pero en esta se veía que en su regreso, a pesar de que la prueba era dura, podía ganar. Sin embargo, te digo, el paso del tiempo, más de 3 años retirado, se notó fuera de ritmo, fuera de forma. Le pesó pelear en una división más grande como lo es el peso mediano. Él es un peso welter, super welter máximo. Y bueno, finalmente, en una carrera brillante que tuvo Errol Spence, anuncia su retiro después de perder este pasado fin de semana contra Tim Siu allá en Australia.
5: Perfecto, pues triste la manera en que se retiró, pero sí. podía a lo mejor para él, podía mejor así despedirse oficialmente.
6: Así es, y a los que les gusta el fútbol internacional, Vinicius Junior parece indicar que deja el Real Madrid y se va al Arsenal.
5: Después de operarse la cara.
6: Arsenal, digo, no voy a decir nada para no herir susceptibilidades, pero no creo que le haya servido de mucho.
5: No, la verdad es que no.
6: Digo, es un extraordinario futbolista, sí. no pudo hacer mucho con la selección en el Mundial, pero al no querer renovar con el Madrid y exigir demasiado, se mete en la puja por él el Arsenal y parece que se lo va a llevar. Le está ofreciendo ser la contratación más grande y el futbolista mejor pagado en la historia del Arsenal. Exactamente, o sea, le estarían pagando un dineral increíble a la semana. Y parece ser que Vinicius Junior, molesto también porque el Real Madrid contrata a un futbolista de Costa de Marfil, a Diomandé, parece ser que un poco enfadado por eso, y al pedir las perlas de la Virgen y que no se las quieren dar, pues si quieren, parece ser que vamos a ver a Vinicius Junior vestirse de Gunner la próxima temporada. Y con esto el Arsenal estará buscando ahora sí poder aspirar a ganar la Champions, que se quedó ahí en la rayita después de perder con el Paris Saint-Germain la final de esta competencia.
5: Wow, perfecto.
6: Entonces, para todos los aficionados del Real Madrid, se van a quedar, lo más probable es que se queden sin Vinicius Junior.
5: Pero bueno, pues ya llegó Cucurella, que se come una paella.
6: Sí, pero no.
5: No da diferencia.
6: Ni es la posición, ni hay que compararlo. Y también el Paris Saint-Germain, yendo a temas del Barça, está pujando fuerte por llevarse a Ferran Torres.
5: Okay.
6: Ferran Torres, que no ha renovado, al igual con el Barcelona, que para el Barcelona no era una prioridad porque el Barcelona piensa todavía en cerrar la contratación de Julián Álvarez, pero Ferran Torres es un extraordinario futbolista, más allá de que metió el gol del título para España en el pasado Mundial. Suena que el Paris Saint-Germain va a presentar una oferta muy importante al Barcelona para poder contratar a Ferran Torres. Entonces, aquí le seguiremos informando del fútbol de estufa internacional,
5: sí, así es.
6: Que está bien, bien interesante. Cuti Romero al Inter de Milán y bueno, muchas contrataciones más que se van a estar dando, porque la ventana de fichajes oficialmente allá en Europa abre en agosto. Es decir, vamos a tener prácticamente todavía un mes más de fútbol de estufa. De transacciones, de bajas, de altas, y seguramente los equipos importantes, los que aspiran a ganar ligas y que aspiran a ganar Champions, seguirán reforzándose de manera significativa en las próximas semanas.
5: Perfecto. Oye, y antes ya de irnos, pues también con otra rafa de noticias aquí a nivel pues estatal pero nacional, con los Dorados de la Liga Nacional de Básquetbol Profesional en el básquetbol, pues ganando la primera jornada, iniciaban con el pie derecho los Dorados ante Freseros de Irapuato. Con el juego 1, 84-80, ganando desde el Manuel Bernardo Aguirre. Y después el sábado, ganando también 89-79, una diferencia de 10 puntos. ¿Qué sigue ahora? Pues ahora se van a enfrentar a los Diablos Rojos del México, aquí mismo. Tanto el viernes 31 de agosto a las 8 de la tarde, como el sábado 1 de agosto, 31 de julio, perdón, como el 1 de agosto a las 6 de la tarde ante los Diablos Rojos en la jornada 2. Vamos a ver cómo les va, si mantienen el invicto. Y aprovechar porque Diablos Rojos ya tuvo una derrota y una victoria en su primera jornada. Vamos a ver si tienen una sorpresa el equipo de Dorados, que vaya que ya han batallado mucho ante Diablos Rojos, sobre todo en playoffs. Ya es la segunda, fue el segundo año consecutivo que los eliminan en semifinales, si mal me equivoco. Y aquí en casa, ojalá que ahí puedan defender ahora sí la casa, el equipo de la División del Norte en el básquetbol profesional.
6: Excelente, mi estimado César.
5: Pues Miguel, muchas gracias.
6: No, muchísimas gracias a ti, mi César, Gibran. Te notamos muy serio, yo creo que andas cansado todavía del fin de semana, ¿no?
0: Sí, fíjate, no, una corredera ahí en el gym, ¿qué te puedo decir?
6: Ay, ay, o sea que nos quiere presumir que va al gym.
0: Sí. Sí, leve, quieres. leve, sin creerme,
5: Que andamos muy guangos, pinga el hijo.
0: Los veo flacos, ah. No, no se crean, ¿no? Lo que estoy esperando es la NFL, sinceramente.
6: Ya mero. Sí. En unas semanas más.
0: Lo mejor es que el primer partido va a ser mi favorito porque vaya, va a ser Patriotas. ¿Verdad?
5: Ya el 6 de agosto abrirán con Cardenales y con Panteras de Carolina. En el partido de exhibición, ajá, de la pretemporada del Salón de la Fama, así que ya merito, ya la próxima semana.
6: Así es,
5: así pues. Que, sí. Calma, Girón, ya merito.
6: Sí, y César, agradecidos con toda la gente que nos escucha y que nos ve, no se pierdan FanZone aquí por La Patrona, a través de nuestras redes, y que no se pierdan el próximo fin de semana los playoffs por Cruzando Home aquí en el 94.
5: Así es, ahí con Víctor el Pinzas Perras.
6: Así es.
5: Hijo de sus pinzas perras. Pues ya no vamos sin antes invitarlos a que puedan visitar nuestro portal. Estamos como fanzone.mx. Ahí pueden ver todo tipo de noticias internacional, y nacional y estatal de todo el mundo y el universo deportivo. 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A los Luises, Luis Loya y Luis Rosales, tanto en la gerencia como en la producción de este gran programa. Al Cabo, a Gibran, muchas gracias.
0: No, ya sabes que aquí andamos para todo, mi César.
5: Y también a nuestra gente, muchas gracias por vernos y escucharnos en un inicio de semana más. Pero sobre todo nos vemos este próximo miércoles. Agradecido con el de arriba porque existen los deportes. Mi nombre es César Hostos. Estamos a la hora con el deporte.
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